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2: Estimados oyentes de Radio Vaticano, Vatican News, estos son nuestros titulares de hoy, 6 de agosto, jueves de la 18ª semana del tiempo ordinario, día en el que la Iglesia celebra la fiesta de la Transfiguración del Señor. Hay que construir la civilización del amor y no el de las contraposiciones. Esta fue la invitación del Papa León XIV a los jóvenes participantes en el encuentro Go Franciscan Youth Meeting 2026. La revolución del Evangelio derriba los muros que separan a los seres humanos, lo dijo el Santo Padre en su homilía en la misa que presidió en la Basílica de Santa María de los Ángeles de Asís. Cristo es el maestro que hay que seguir y con el cual avanzar es el futuro. Esta fue la invitación conclusiva del pontífice a los jóvenes reunidos en Asís al final de su visita pastoral a la tierra de San Francisco. Desde la Ciudad del Vaticano reciba un cordial saludo de Renato Martínez a nombre de los demás integrantes de nuestra redacción. En breve el detalle de la información de la Iglesia desde Roma para todo el mundo. Buena sintonía. En un ambiente de fiesta, oración y fraternidad, más de 2.000 jóvenes procedentes de toda Europa acogieron este jueves 6 de agosto al Papa León XIV en Asís durante la jornada conclusiva del Go Franciscan Youth Meeting 2026. Este encuentro se celebró en el marco de la visita pastoral del Santo Padre a Asís con motivo del 800 aniversario de la muerte de San Francisco. La visita pastoral inició con la llegada del pontífice al campo deportivo Migageli de Asís, donde fue recibido por las autoridades civiles y religiosas. Tras saludar a los ministros generales de las tres grandes familias franciscanas, los frailes menores, los conventuales y los capuchinos, el Santo Padre dio la bienvenida a los jóvenes que se encontraban en el interior de la basílica siguiendo el encuentro mediante las pantallas gigantes. A través de tres preguntas formuladas por jóvenes provenientes de Croacia y de distintas regiones de Italia, el Santo Padre abordó algunos de los grandes desafíos que enfrenta la juventud de hoy, el testimonio cristiano en el mundo fragmentado, el valor de las decisiones definitivas y el amor a la Iglesia en medio de sus heridas. Escuchemos una parte del diálogo del Papa León XIV con los jóvenes reunidos en la Basílica de Santa María de los Ángeles de Asís.
3: Un saludo también a los jóvenes que ya están dentro de la basílica que nos acompañarán con las pantallas. Estoy muy contento de estar aquí con ustedes. Entonces, Carolina, gracias por tu pregunta. Creo que muchos al escucharla han notado que ya contenía parte de la respuesta, porque has dado testimonio del estilo de sencillez, fraternidad y cercanía que te ha convencido y te ha permitido madurar en la fe, formando parte de una comunidad, pero abierta a todos. Esto ha sucedido en una región de Europa que hace tan solo 30 años vivió la guerra y la peligrosa mezcla entre confesión religiosa y nacionalismo. En realidad, la presencia de los franciscanos había inspirado durante siglos el diálogo y había contribuido a la convivencia pacífica entre católicos, ortodoxos y musulmanes. Hoy en día, ser fieles a esta tradición de cercanía significa ir contracorriente, trabajando por la purificación de la memoria y la cultivación de la reconciliación. A los cristianos se les pedirá cada vez más que se conviertan en artífices de paz en el seno de sociedades tentadas a instrumentalizar la religión en la confrontación de identidades. Ser testigo de Cristo sigue siendo, por tanto, fascinante y exigente, porque abre la mente y el corazón más allá de las fronteras artificiales, es decir, más allá de los miedos provocados por la desinformación y los muros del prejuicio. juicio, alejarse de la cultura del poder y construir la civilización del amor, no se comprende ni se acepta de inmediato. De San Francisco, sin embargo, aprendan la radicalidad evangélica, que es lo contrario del fundamentalismo. No los vuelve ciegos ni violentos, sino sensibles, atentos siempre en el seguimiento de Jesús y, por tanto, humildes y acogiendo a todos. No es fácil, pero da mucha alegría. Intenten ahora imaginar por un momento el lugar en el que nos encontramos. Hace 8 siglos, aquí, en pleno campo, se habían reunido con Francisco cientos de jóvenes hermanos de toda Europa. Traten de visualizarlos, tal y como relatan las florecillas, viendo en la explanada, sentados a los hermanos por grupos, 60 aquí, 100 allá, 200 o 300 más allá, todos aún ocupados en razonar de Dios, unos llorando de consuelo, otros en oración, otros en ejercicios de caridad y en un ambiente tal de silencio y de modestia que no se oía el menor ruido. Ese silencio es lo contrario de la guerra, con su violencia, sus gritos y su crueldad.

0: En el Evangelio se puede encontrar un sentido y se puede vislumbrar un camino en el que señala a Jesús, en quien Dios se revela. León XIV tiene palabras claras para los jóvenes reunidos este 6 de agosto en Asís, en el Festival Juvenil Franciscano 2026, durante la misa que ha presidido en Santa María de los Ángeles. Cristo es el maestro al que hay que seguir, junto al cual hay que avanzar hacia el futuro. Vamos, ánimo, les dijo el Papa, a los márgenes donde la injusticia y la prepotencia de unos pocos niegan la dignidad y los sueños de muchos, de demasiados hijos e hijas de Dios. De hecho, dijo el Papa, estamos llamados a leer las Escrituras con el Maestro, a interpretar nuestro tiempo y a tomar decisiones siguiendo su camino. Estamos aquí para vencer la resignación y el miedo, para disipar las dudas que también nos frenan a nosotros, tal y como frenaban a los apóstoles. Jesús nos llama a dialogar con su historia para escribir nuevas páginas de la historia. Y Asís es un lugar en el que todo susurra que nuestra vida puede cambiar de forma irradiar luz, reparar el mundo, señala el Papa, recordando que aquí comenzó la transfiguración de Francisco, de Clara y luego de miles de otros jóvenes, al acoger el Evangelio sin concesiones, y así la vida de Jesús ha renacido en ellos. En el día en que la Iglesia celebra la festividad de la Transfiguración del Señor, un misterio de luz, alegre pero también lleno de interrogantes sobre el presente y el futuro, que el relato evangélico nos da a conocer, mostrándonos también el contraste entre la luz y la sombra, y el silencio y las palabras, el asombro y la incomprensión. Así el Papa les habló a los jóvenes reunidos en Asís.
1: Carissimi fratelli e sorelle, carissimi giovani.
2: Queridos hermanos y hermanas, queridísimos jóvenes, la fiesta de la Transfiguración que estamos celebrando es un misterio de luz que nos ayuda a profundizar a nuestro encuentro, tan gozoso, pero también cargado de interrogantes sobre el presente y el futuro.
1: Troviamo nel racconto evangelico il contrasto fra luce e ombra.
2: En el relato evangélico encontramos el contraste entre luz y sombra, silencio y palabras, estupor e incomprensión. Estamos en Asís, en una ciudad a la que vienen desde hace siglos muchos peregrinos, hoy también nosotros, porque aquí todo nos susurra que nuestra vida puede cambiar de forma, irradiar luz, reparar el mundo. Aquí comenzó la transfiguración de Francisco, de Clara y de otros miles de jóvenes. Han acogido el Evangelio sin glosa, nosotros diríamos, sin descuentos, y la vida de Jesús ha recomenzado en ellos.
1: Siamo arrivati qui per capire dove va la storia e dove stiamo andando noi.
2: Hemos llegado aquí para comprender hacia dónde va la historia y hacia dónde estamos yendo nosotros. En el Evangelio vemos que se puede encontrar un sentido, se puede entrever un camino. Como Pedro, Santiago y Juan, somos llevados un poco aparte y Jesús está con nosotros. Esto es lo que cuenta, su presencia. En la montaña, los apóstoles contemplan a Jesús, que se orienta hacia su propio futuro. Sobre este punto, había habido incomprensión entre ellos. 6 días antes, Pedro había reprochado al Maestro que hubiese hablado abiertamente de la cruz. Él se esperaba la gloria para el Mesías, tal vez incluso para sí mismo, sin tomar en cuenta las resistencias y los riesgos, pero sobre todo, sin preguntarse qué es la gloria. Ahora, en la transfiguración de Jesús, es Dios mismo quien se revela en su gloria, que tiene la apariencia de una nube que protege y que envuelve. Señala al Hijo, invita a escucharlo. El camino de la vida se descubre siguiéndolo juntos. Su belleza tiene un nuevo aspecto, una intensidad sin precedentes, tanto que Pedro quisiera detener el tiempo y prolongar esa visión. Generosamente se ofrece para construir tres tiendas, como si quisiera ver continuar la conversación entre Jesús, Moisés y Elías. Sin embargo, hace falta entrar en esa conversación. No se puede permanecer solo como espectadores. Estamos llamados, de hecho, a leer las Escrituras con el Maestro, a interpretar nuestro tiempo y a tomar decisiones siguiendo su camino.
3: Tenemos con nosotros al presidente de la Conferencia Episcopal Peruana, Monseñor Carlos García Camader. Eminencia, ¿cómo recibe la Iglesia peruana el anuncio oficial de la visita del Papa al país?
4: La Iglesia peruana recibe esta noticia con gran alegría y gozo. Los medios lo han manifestado y la gente también, cuando hemos entrado en comunicación con ellos. Hay gran alegría y esperanza de que este viaje traiga muchas bendiciones a nuestra patria, el Perú, llena de tantas realidades tan diversas. Los momentos que marca en Latinoamérica la violencia son también difíciles. Esperamos sea un tiempo de paz, de entendimiento, de fraternidad, pero también de mejores visiones de cómo trabajar juntos por el bienestar, por el bien común en nuestro país.
3: ¿Y qué mensaje esperan recibir del pontífice cada uno de los peruanos?
5: Y segunda pregunta es, ¿qué mensaje esperan recibir del Papa?
4: Esperamos recibir del Papa el mensaje que nos una a todos los peruanos. Somos muchas regiones, cada una con una historia propia, con también dolores propios, que a veces creemos que la situación de uno no la entiende el otro. Creo que hirvanar los dolores con las alegrías con las esperanzas, hacen posible construir una comunidad verdadera y sentir de iglesia, que donde un hermano sufre, todos sufren. Cuando un hermano está alegre, todos estamos alegres. El sentir de unos y de otros con un solo corazón, abriendo nuestro corazón a la palabra para que ella transforme las heridas, las dificultades que hemos enfrentado y que se han ocasionado en un camino de auténtica reconciliación y de paz.
2: Termina así nuestro informativo en lengua española. Gracias una vez más por haber estado con nosotros. Alabado sea Jesucristo.
6: Tuve un sueño tan divino que hasta hoy lo creo realidad. Se presentó un general con su uniforme vestido y me dijo: aquí he venido a encargarte una misión. Por toda presentación me dio un apretón de mano y me dijo: yo soy Belgrano, fui guerrero y escritor. Hoy me manda Tata Dios a traerte estas banderas. Son mi creación verdadera y te las entrego a vos. Para las escuelas son donde vos veas la pobreza. Llévalas con entereza y entregalas con cariño, que en los ojos de los niños hallarás tu recompensa. Anda a la escuela y canta, entusiasma a los gurises que mamen en las raíces sabias de argentinidad. Como una estrella fugaz que ilumina el firmamento, tal vez alumbre un momento tu canto tradicional, si es que no se te sale el pial o se te cortan los tientos. Y cumpliendo esa misión, llevo banderas y canto, atravesando los campos con fuerza de ventarrón. Soy ceniza de fogón que fertiliza el rosal. Quiero fertilizar desde el invierno al otoño para que florezcan en retoños todo el sentir nacional. Ya me voy despidiendo de ustedes, de alumnos y de maestros, y rezando un Padre nuestro a Dios, ya le estoy pidiendo que ilumine esos tallos tiernos para que encuentren el camino. Aquí les dejo mis trinos, ya me tengo que marchar. Dios me ha mandado a cantar y cumplo con mi destino.
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buenos días, queridos hermanos, queridas familias, querida comunidad. El Señor les dé la paz. Aquí el Padre Milton, desde la parroquia San Roque, en un nuevo encuentro en este espacio que llamamos Gracias Señor, para comenzar nuestra mañana, nuestra jornada de la mano de nuestro Dios. Como digo siempre, a la escucha atenta y dócil a su palabra. Hoy la Iglesia nos invita a celebrar la fiesta de la Transfiguración del Señor, aquel episodio que vamos a escuchar en el Evangelio, en que Jesús se transfigura delante de sus discípulos, y que es uno de los misterios que contemplamos también en el Santo Rosario. Particularmente el misal nos cuenta que esta fiesta, la Transfiguración, de hoy se instauró en el Oriente Cristiano en el siglo XI y se introdujo al calendario romano en el año 1457 para conmemorar la victoria sobre el Islam en Belgrado con la Transfiguración. Hoy la Iglesia nos invita a celebrar la fiesta de la Transfiguración del Señor, aquel episodio que vamos a escuchar en el Evangelio, en que Jesús se transfigura delante de sus discípulos, y que es uno de los misterios que contemplamos también en el Santo Rosario. Particularmente el misal nos cuenta

Conmemorar la victoria sobre el Islam en Belgrado. Con la transfiguración, el Señor parece preparar el corazón de sus discípulos para que soporten el escándalo de la cruz con la esperanza cierta de que la gloria de Dios prevalecerá. Así que bueno, con el corazón dispuesto a la escucha del Señor, del Dios Palabra, nos disponemos a este encuentro.

y celebramos el encuentro con su palabra, celebramos el encuentro con esta palabra de vida, sabiendo y recordando que estamos siempre en su presencia, y lo hacemos en el nombre del Padre, del Hijo y del Espíritu Santo, y nos disponemos a la acción a la luz de su Espíritu Santo. Le pedimos al Santo Espíritu de Dios que venga sobre cada uno de nosotros.

Lectura de la profecía de Daniel. Daniel continuó el relato de sus visiones diciendo: yo estuve mirando hasta que fueron colocados unos tronos y un anciano se sentó. Su vestidura era blanca como la nieve y los cabellos de su cabeza como la lana pura. Su trono, llamas de fuego con ruedas de fuego ardiente. Un río de fuego brotaba y corría delante de él. Miles de millares lo servían y centenares de miles estaban de pie en su presencia. El tribunal se sentó y fueron abiertos unos libros. Yo estaba mirando en las visiones nocturnas y vi que venía sobre las nubes del cielo como un hijo de hombre. Él avanzó sobre el anciano y lo hicieron acercar hasta él, y le fue dado el dominio, la gloria y el reino, y lo sirvieron todos los pueblos y naciones y lenguas. Su dominio es un dominio eterno que no pasará, y su reino no será destruido. Palabra de Dios, te alabamos, Señor.

Lectura de la segunda carta del apóstol San Pedro. Queridos hermanos, no les hicimos conocer el poder y la venida de nuestro Señor Jesucristo basados en fábulas ingeniosamente inventadas, sino como testigos oculares de su grandeza. En efecto, Él recibió de Dios Padre el honor y la gloria, cuando la gloria llena de majestad le dirigió esta palabra: Este es mi Hijo muy querido, en quien tengo puesta mi predilección. Nosotros oímos esta voz que venía del cielo, mientras estábamos con Él en la montaña santa. Así hemos visto confirmada la palabra de los profetas, y ustedes hacen bien en prestar atención a ella, como a una lámpara que brilla en un lugar oscuro, hasta que despunte el día y aparezca el lucero de la mañana en sus corazones. Palabra de Dios, te alabamos, Señor.

Desde la nube resplandeciente se oyó la voz del Padre: este es mi Hijo amado, escúchenlo, aleluya. Evangelio de nuestro Señor Jesucristo según San Mateo. Jesús tomó a Pedro, a Santiago y a su hermano Juan y los llevó aparte a un monte elevado. Allí se transfiguró en presencia de ellos. Su rostro resplandecía como el sol y sus vestiduras se volvieron blancas como la luz. De pronto se les aparecieron Moisés y Elías hablando con Jesús. Pedro dijo a Jesús: Señor, qué bien estamos aquí. Si quieres, levantaré aquí mismo tres carpas, una para ti, otra para Moisés y otra para Elías. Todavía estaba hablando cuando una nube luminosa los cubrió con su sombra y se oyó una voz que decía desde la nube: este es mi Hijo muy querido, en quien tengo puesta mi predilección. Escúchenlo. Al oír esto, los discípulos cayeron con el rostro en tierra, llenos de temor. Jesús se acercó a ellos y tocándolos les dijo: levántense, no tengan miedo. Cuando alzaron los ojos, no vieron a nadie más que a Jesús solo. Mientras bajaban del monte, Jesús les ordenó: no hablen a nadie de esta visión hasta que el Hijo del Hombre resucite de entre los muertos. Palabra del Señor. Gloria a ti, Señor Jesús.

Pedro, Santiago y Juan, los testigos anticipados de la Pascua. Jesús les regaló, les concedió vivir y experimentar este momento de cielo. La transfiguración, si bien es un momento esplendoroso, hasta casi mágico, podríamos decir, para ellos fue un anticipo de la Pascua. Jesús les mostró la gloria final, aquello que iba a acontecer en la resurrección, y por lo tanto fue preparando y disponiendo el corazón de aquellos discípulos con aquella indicación, que no lo cuenten a nadie hasta que todo acontezca. ¿Cuántos años habrán pasado y cuánta alegría contenida en el corazón de los discípulos hasta después de Pentecostés, supongo, en que ellos pudieron contar aquella experiencia en aquel monte? Jesús nunca nos sorprende para desorientarnos, sino que Él sutilmente siempre va disponiendo nuestro corazón para las bendiciones que el Señor tiene para nosotros. El cielo, la eternidad, no será una realidad a descubrir, sino que en las realidades cotidianas ya vamos experimentando de a poquito ese cielo. Cada Eucaristía, cada encuentro con su palabra, cada momento de oración, cada experiencia de Dios, cada encuentro con el hermano, cada obra de misericordia, cada misión, cada apostolado, la vida misma es un anticipo de esa gloria futura que vamos a vivir en el cielo. Es decir, el Señor prepara y anticipa para que el corazón de a poco se vaya poniendo en sintonía y se vaya disponiendo, y así crecemos en la virtud de la esperanza, que nos invita a creer y a esperar aquellos cielos nuevos y tierras nuevas. También en este encuentro, en este pasaje, encontramos una invitación a no instalarnos en la comodidad. Señor, qué bien que estamos aquí, dijeron, hagamos tres carpas. Y sin embargo, la invitación de Jesús fue a volver a bajar, a encontrarse con los hermanos, no instalarse en la experiencia mística y desentenderse del mundo, sino que la experiencia fuerte de Dios es para volver al mundo, volver a la comunidad, volver a los hermanos. Podemos disfrutar enormemente, pasar rato largo ante el Señor en adoración, en la Eucaristía, y está bárbaro, pero para después ir y amar a los hermanos. Podemos pasar ratos largos contemplando su palabra, pero para después ir y amar a los hermanos. Podemos venir a misa diariamente, para después ir y amar a los hermanos. Podemos hacer muchos retiros y jornadas y experiencias a lo largo del año, pero para ir y amar a los hermanos. De fondo, creo que podemos recordar la dinámica de la última cena en el lavatorio de los pies. Termina diciendo Jesús: ¿comprenden esto? Les he dado el ejemplo para que vayan y hagan lo mismo. Como sus discípulos, los llamó para que estuvieran con Él y enviarlos a predicar. Todo encuentro con el Señor, como los discípulos en aquel monte, es para estar con Él, pero después para ir y anunciar la buena noticia, para ir y amar a los demás. Y como siempre, aquella palabra certera de Jesús: no tengan miedo, levántense. La Pascua nos quita los miedos, nos quita las dudas, nos quita las angustias, quita la tristeza. La Pascua invita a la confianza en el Señor, sabiendo que es Él el que nos acompaña, sabiendo que es el mismo Jesús resucitado el que va a nuestro lado. La Pascua es una invitación justamente a poner nuestra vida en plena confianza en las manos de nuestro Dios resucitado. Así que vamos a pedirle al Señor que nos ayude hoy a anticipar el corazón, a que de a poquito podamos vivir cada situación de vida, cada experiencia de Dios, como un anticipo de su Pascua, como la vivieron los discípulos. Que nos ayude el Señor a no instalarnos en la comodidad, sino que cada experiencia de Dios sea una oportunidad para amar y servir a los hermanos, y que siempre podamos hacer nuestra esta invitación del Señor: no tema, poner la confianza siempre en Él.

Así que bueno, hermanos, nuevamente gracias, Señor, como llama este programa, por encontrarnos con su palabra, por hablarnos e iluminar, por no dejarnos solos. Recordamos que hoy, 6 de agosto, primer jueves de mes, tendremos la misa de consolación, la misa del consuelo, a las 19:30 horas, aquí en Parroquia San Roque, con la dinámica de siempre. Celebramos la Eucaristía, nos encontramos con el Señor en su presencia sacramental y luego repetiremos el signo de los apóstoles, la imposición de manos para compartir la bendición del Señor. Mañana viernes comenzamos nuestra novena patronal en honor a San Roque custodio de la humanidad, con la Eucaristía también 19:30 y posteriormente la celebración penitencial, encontrándonos con la misericordia de nuestro Dios. Así cada día estaremos contemplando un pedacito de la encíclica del Papa, Magnificat Humanitas, para redescubrir lo verdaderamente humano o para no olvidarnos que es aquello pequeño y grandioso que nos hace humanos, que nos ha regalado el Señor el día de nuestra creación. El domingo próximo tendremos el Festival Sanroquino, como los últimos años, comenzando con la Eucaristía a las 10 de la mañana en el salón parroquial, detrás de la escuela, continuando con el festival durante toda la jornada. Y bueno, después oportunamente iremos compartiendo demás avisos e informaciones. Así que bueno, hermanos, familias, comunidad, les deseo una hermosa jornada con mi bendición. Que el Señor los bendiga y los proteja, haga brillar su rostro sobre ustedes y les otorgue su misericordia. Vuelva su mirada hacia ustedes y les conceda la paz. El Señor los bendiga en el nombre del Padre, del Hijo y del Espíritu Santo. Amén. Un abrazo grande de paz y bien.

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3: 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Hable con la señora Mari Valdés y ayuda a hacer el bien, además de unos buenos mates.
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recemos juntos la oración por la patria. Jesucristo, Señor de la historia, te necesitamos. Nos sentimos heridos y agobiados. Precisamos tu alivio y fortaleza. Queremos ser nación, una nación cuya identidad sea la pasión por la verdad y el compromiso por el bien común. Danos la valentía de la libertad de los hijos de Dios para amar a todos sin excluir a nadie, privilegiando a los pobres y perdonando a los que nos ofenden, aborreciendo el odio y construyendo la paz. Concédenos la sabiduría del diálogo y la alegría de la esperanza que no defrauda. Vos nos convocás. Aquí estamos, Señor, cercanos a María, que desde Luján nos dice: Argentina, canta y camina. Jesucristo, Señor de la historia, te necesitamos.

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0: Son las 12 con 30 minutos.
1: Rezo del Santo Rosario. Humillados y con un corazón arrepentido pedimos perdón a Dios por todas nuestras ofensas, por tanta indiferencia y egoísmo, por los pecados cometidos contra la vida. Pedimos que su misericordia venga a nosotros en este momento. Pedimos por cada enfermo, por todo el personal de salud y sus familiares, por todos nuestros hermanos privados de su libertad. Y aquí ponemos todas aquellas intenciones que guarda nuestro corazón. Santa Virgen María, Madre de Dios y Madre nuestra, ruega por nosotros. Sagrado Corazón de Jesús, en ti confiamos todas nuestras intenciones.
2: En el nombre del Padre, del Hijo y del Espíritu Santo. Amén. Hoy contemplamos los misterios gloriosos. En el primer misterio glorioso contemplamos la resurrección de nuestro Señor Jesucristo. El primer día de la semana, al amanecer, las mujeres fueron al sepulcro con los perfumes que habían preparado. Ellas encontraron removida la piedra del sepulcro y entraron, pero no hallaron el cuerpo del Señor Jesús. Mientras estaban desconcertadas a causa de esto, se les aparecieron dos hombres con vestiduras deslumbrantes. Ellos les preguntaron: ¿por qué buscan entre los muertos al que está vivo? No está aquí, ha resucitado. Padre nuestro que estás en el cielo, santificado sea tu nombre. Venga a nosotros tu reino y hágase tu voluntad en la tierra como en el cielo.
3: Danos hoy nuestro pan de cada día, perdona nuestras ofensas, como también nosotros perdonamos a los que nos ofenden. No nos dejes caer en la tentación y líbranos del mal. Amén.
2: Dios te salve María, llena eres de gracia, el Señor es contigo, bendita tú eres entre todas las mujeres y bendito es el fruto de tu vientre Jesús.
3: Santa María, Madre de Dios, ruega por nosotros pecadores, ahora y en la hora de nuestra muerte. Amén.
2: Dios te salve María, llena eres de gracia, el Señor es contigo, bendita tú eres entre todas las mujeres y bendito es el fruto de tu vientre Jesús.
3: Santa María, Madre de Dios, ruega por nosotros pecadores, ahora y en la hora de nuestra muerte. Amén.
2: Dios te salve María, llena eres de gracia, el Señor es contigo. Bendita tú eres entre todas las mujeres, y bendito es el fruto de tu vientre Jesús.
3: Santa María, Madre de Dios, ruega por nosotros pecadores, ahora y en la hora de nuestra muerte. Amén.
2: Dios te salve María, llena eres de gracia, el Señor es contigo, bendita tú eres entre todas las mujeres, y bendito es el fruto de tu vientre Jesús.
3: Santa María, Madre de Dios, ruega por nosotros pecadores, ahora y en la hora de nuestra muerte. Amén.
2: Dios te salve María, llena eres de gracia, el Señor es contigo, bendita tú eres entre todas las mujeres, y bendito es el fruto de tu vientre Jesús.
3: Santa María, Madre de Dios, ruega por nosotros pecadores, ahora y en la hora de nuestra muerte. Amén.
2: Dios te salve María, llena eres de gracia, el Señor es contigo, bendita tú eres entre todas las mujeres, y bendito es el fruto de tu vientre Jesús.
3: Santa María, Madre de Dios, ruega por nosotros pecadores, ahora y en la hora de nuestra muerte. Amén.
2: Dios te salve María, llena eres de gracia, el Señor es contigo, bendita tú eres entre todas las mujeres, y bendito es el fruto de tu vientre Jesús.
3: Santa María, Madre de Dios, ruega por nosotros pecadores, ahora y en la hora de nuestra muerte. Amén.
2: Dios te salve María, llena eres de gracia, el Señor es contigo, bendita tú eres entre todas las mujeres, y bendito es el fruto de tu vientre Jesús.
3: Santa María, Madre de Dios, ruega por nosotros pecadores, ahora y en la hora de nuestra muerte. Amén.
2: Dios te salve María, llena eres de gracia, el Señor es contigo, bendita tú eres entre todas las mujeres, y bendito es el fruto de tu vientre Jesús.
3: Santa María, Madre de Dios, ruega por nosotros pecadores, ahora y en la hora de nuestra muerte. Amén.
2: Dios te salve María, llena eres de gracia, el Señor es contigo. Bendita tú eres entre todas las mujeres, y bendito es el fruto de tu vientre, Jesús.
3: Santa María, Madre de Dios, ruega por nosotros pecadores, ahora y en la hora de nuestra muerte. Amén.
2: Gloria al Padre, al Hijo y al Espíritu Santo.
3: Como era en un principio, ahora y siempre, por los siglos de los siglos. Amén.
2: En el segundo misterio glorioso contemplamos la ascensión de nuestro Señor Jesucristo a los cielos. Entonces les dijo: vayan por todo el mundo y anuncien la buena noticia a toda la creación. Después de decirles esto, el Señor Jesús fue llevado al cielo y está sentado a la derecha de Dios. Oremos.
3: Padre nuestro que estás en el cielo, santificado sea tu nombre. Venga a nosotros tu reino, hágase tu voluntad en la tierra como en el cielo.
2: Danos hoy nuestro pan de cada día, perdona nuestras ofensas, como también nosotros perdonamos a los que nos ofenden. No nos dejes caer en la tentación y líbranos del mal. Amén.
3: Dios te salve María, llena eres de gracia, el Señor es contigo. Bendita tú eres entre todas las mujeres y bendito es el fruto de tu vientre Jesús.
2: Santa María, Madre de Dios, ruega por nosotros pecadores, ahora y en la hora de nuestra muerte. Amén.
3: Dios te salve María, llena eres de gracia, el Señor es contigo. Bendita tú eres entre todas las mujeres y bendito es el fruto de tu vientre, Jesús.
2: Santa María, Madre de Dios, ruega por nosotros pecadores, ahora y en la hora de nuestra muerte. Amén.
3: Dios te salve María, llena eres de gracia, el Señor es contigo. Bendita tú eres entre todas las mujeres y bendito es el fruto de tu vientre, Jesús.
2: Santa María, Madre de Dios, ruega por nosotros pecadores, ahora y en la hora de nuestra muerte. Amén.
3: Dios te salve María, llena eres de gracia, el Señor es contigo. Bendita tú eres entre todas las mujeres, y bendito es el fruto de tu vientre Jesús.
2: Santa María, Madre de Dios, ruega por nosotros pecadores, ahora y en la hora de nuestra muerte. Amén.
3: Dios te salve María, llena eres de gracia, el Señor es contigo. Bendita tú eres entre todas las mujeres, y bendito es el fruto de tu vientre, Jesús.
2: Santa María, Madre de Dios, ruega por nosotros pecadores, ahora y en la hora de nuestra muerte. Amén.
3: Dios te salve María, llena eres de gracia, el Señor es contigo. Bendita tú eres entre todas las mujeres, y bendito es el fruto de tu vientre, Jesús.
2: Santa María, Madre de Dios, ruega por nosotros pecadores, ahora y en la hora de nuestra muerte. Amén.
3: Dios te salve María, llena eres de gracia, el Señor es contigo. Bendita tú eres entre todas las mujeres, y bendito es el fruto de tu vientre Jesús.
2: Santa María, Madre de Dios, ruega por nosotros pecadores, ahora y en la hora de nuestra muerte. Amén.
3: Dios te salve María, llena eres de gracia, el Señor es contigo. Bendita tú eres entre todas las mujeres, y bendito es el fruto de tu vientre Jesús.
2: Santa María, Madre de Dios, ruega por nosotros pecadores, ahora y en la hora de nuestra muerte. Amén.
3: Dios te salve María, llena eres de gracia, el Señor es contigo. Bendita tú eres entre todas las mujeres, y bendito es el fruto de tu vientre Jesús.
2: Santa María, Madre de Dios, ruega por nosotros pecadores, ahora y en la hora de nuestra muerte. Amén.
3: Dios te salve María, llena eres de gracia, el Señor es contigo. Bendita tú eres entre todas las mujeres, y bendito es el fruto de tu vientre, Jesús.
2: Gloria, Santa María, Madre de Dios, ruega por nosotros pecadores, ahora y en la hora de nuestra muerte. Amén.
3: Gloria al Padre, al Hijo y al Espíritu Santo.
2: Como era en el principio, ahora y siempre, por los siglos de los siglos. Amén. En el tercer misterio glorioso contemplamos la venida del Espíritu Santo sobre María y los apóstoles en Pentecostés. Al llegar el día de Pentecostés, estaban todos reunidos en el mismo lugar. De pronto vino del cielo un ruido, semejante a una fuerte ráfaga de viento, que resonó en toda la casa donde se encontraban. Entonces vieron aparecer unas lenguas como de fuego que descendieron por separado sobre cada uno de ellos. Todos quedaron llenos del Espíritu Santo y comenzaron a hablar en distintas lenguas según el Espíritu les permitía expresarse. Padre nuestro que estás en el cielo, santificado sea tu nombre. Venga a nosotros tu reino, y hágase tu voluntad en la tierra como en el cielo.
3: Danos hoy nuestro pan de cada día, perdona nuestras ofensas, como también nosotros perdonamos a los que nos ofenden. No nos dejes caer en la tentación, y líbranos del mal. Amén.
2: Dios te salve María, llena eres de gracia, el Señor es contigo. Bendita tú eres entre todas las mujeres, y bendito es el fruto de tu vientre, Jesús.
3: Santa María, Madre de Dios, ruega por nosotros pecadores, ahora y en la hora de nuestra muerte. Amén.
2: Dios te salve María, llena eres de gracia, el Señor es contigo. Bendita tú eres entre todas las mujeres, y bendito es el fruto de tu vientre, Jesús.
3: Santa María, Madre de Dios, ruega por nosotros pecadores, ahora y en la hora de nuestra muerte. Amén.
2: Dios te salve María, llena eres de gracia, el Señor es contigo. Bendita tú eres entre todas las mujeres, y bendito es el fruto de tu vientre, Jesús.
3: Santa María, Madre de Dios, ruega por nosotros pecadores, ahora y en la hora de nuestra muerte. Amén.
2: Dios te salve María, llena eres de gracia, el Señor es contigo. Bendita tú eres entre todas las mujeres, y bendito es el fruto de tu vientre, Jesús.
3: Santa María, Madre de Dios, ruega por nosotros pecadores, ahora y en la hora de nuestra muerte. Amén.
2: Dios te salve María, llena eres de gracia, el Señor es contigo. Bendita tú eres entre todas las mujeres, y bendito es el fruto de tu vientre, Jesús.
3: Santa María, Madre de Dios, ruega por nosotros pecadores, ahora y en la hora de nuestra muerte. Amén.
2: Dios te salve María, llena eres de gracia, el Señor es contigo. Bendita tú eres entre todas las mujeres, y bendito es el fruto de tu vientre, Jesús.
3: Santa María, Madre de Dios, ruega por nosotros pecadores, ahora y en la hora de nuestra muerte. Amén.
2: Dios te salve María, llena eres de gracia, el Señor es contigo. Bendita tú eres entre todas las mujeres, y bendito es el fruto de tu vientre, Jesús.
3: Santa María, Madre de Dios, ruega por nosotros pecadores, ahora y en la hora de nuestra muerte. Amén.
2: Dios te salve María, llena eres de gracia, el Señor es contigo. Bendita tú eres entre todas las mujeres, y bendito es el fruto de tu vientre, Jesús.
3: Santa María, Madre de Dios, ruega por nosotros pecadores, ahora y en la hora de nuestra muerte. Amén.
2: Dios te salve María, llena eres de gracia, el Señor es contigo. Bendita tú eres entre todas las mujeres, y bendito es el fruto de tu vientre, Jesús.
3: Santa María, Madre de Dios, ruega por nosotros pecadores, ahora y en la hora de nuestra muerte. Amén.
2: Dios te salve María, llena eres de gracia, el Señor es contigo. Bendita tú eres entre todas las mujeres, y bendito es el fruto de tu vientre, Jesús.
3: Santa María, Madre de Dios, ruega por nosotros pecadores, ahora y en la hora de nuestra muerte. Amén.
2: Gloria al Padre, al Hijo y al Espíritu Santo.
3: Como era en un principio, ahora y siempre, por los siglos de los siglos. Amén.
2: En el cuarto misterio contemplamos la asunción de la Virgen María en cuerpo y alma a los cielos. La Inmaculada, siempre Virgen María, Madre de Dios, concluida su vida terrena, fue ascendida en cuerpo y espíritu a la gloria celestial. Oremos.
3: Padre nuestro que estás en el cielo, santificado sea tu nombre. Venga a nosotros tu reino, hágase tu voluntad en la tierra como en el cielo.
2: Danos hoy nuestro pan de cada día, perdona nuestras ofensas, como también nosotros perdonamos a los que nos ofenden. No nos dejes caer en la tentación y líbranos del mal. Amén.
3: Dios te salve María, llena eres de gracia, el Señor es contigo. Bendita tú eres entre todas las mujeres y bendito es el fruto de tu vientre, Jesús.
2: Santa María, Madre de Dios, ruega por nosotros pecadores, ahora y en la hora de nuestra muerte. Amén.
3: Dios te salve María, llena eres de gracia, el Señor es contigo. Bendita tú eres entre todas las mujeres y bendito es el fruto de tu vientre, Jesús.
2: Santa María, Madre de Dios, ruega por nosotros pecadores, ahora y en la hora de nuestra muerte. Amén.
3: Dios te salve María, llena eres de gracia, el Señor es contigo. Bendita tú eres entre todas las mujeres, y bendito es el fruto de tu vientre, Jesús.
2: Santa María, Madre de Dios, ruega por nosotros pecadores, ahora y en la hora de nuestra muerte. Amén.
4: Dios te salve María, llena eres de gracia, el Señor es contigo. Bendita tú eres entre todas las mujeres, y bendito es el fruto de tu vientre Jesús.
2: Santa María, Madre de Dios, ruega por nosotros pecadores, ahora y en la hora de nuestra muerte. Amén.
4: Dios te salve María, llena eres de gracia, el Señor es contigo. Bendita tú eres entre todas las mujeres, y bendito es el fruto de tu vientre Jesús.
2: Santa María, Madre de Dios, ruega por nosotros pecadores, ahora y en la hora de nuestra muerte. Amén.
4: Dios te salve María, llena eres de gracia, el Señor es contigo. Bendita tú eres entre todas las mujeres, y bendito es el fruto de tu vientre, Jesús.
2: Santa María, Madre de Dios, ruega por nosotros pecadores, ahora y en la hora de nuestra muerte. Amén.
4: Dios te salve María, llena eres de gracia, el Señor es contigo. Bendita tú eres entre todas las mujeres, y bendito es el fruto de tu vientre, Jesús.
2: Santa María, Madre de Dios, ruega por nosotros pecadores, ahora y en la hora de nuestra muerte. Amén.
4: Dios te salve María, llena eres de gracia, el Señor es contigo. Bendita tú eres entre todas las mujeres, y bendito es el fruto de tu vientre, Jesús.
2: Santa María, Madre de Dios, ruega por nosotros pecadores, ahora y en la hora de nuestra muerte. Amén.
4: Dios te salve María, llena eres de gracia, el Señor es contigo. Bendita tú eres entre todas las mujeres, y bendito es el fruto de tu vientre, Jesús.
2: Santa María, Madre de Dios, ruega por nosotros pecadores, ahora y en la hora de nuestra muerte. Amén.
4: Dios te salve María, llena eres de gracia, el Señor es contigo. Bendita tú eres entre todas las mujeres, y bendito es el fruto de tu vientre, Jesús.
2: Gloria, Santa María, Madre de Dios, ruega por nosotros pecadores, ahora y en la hora de nuestra muerte. Amén.
4: Gloria al Padre, al Hijo y al Espíritu Santo.
2: Como era en el principio, ahora y siempre, por los siglos de los siglos. Amén. En el quinto y último misterio glorioso, contemplamos la coronación de María como reina y señora de todo lo creado. Y apareció en el cielo un gran signo: una mujer revestida del sol, con la luna bajo sus pies, y una corona de 12 estrellas en su cabeza. Padre nuestro que estás en el cielo, santificado sea tu nombre. Venga a nosotros tu reino, y hágase tu voluntad en la tierra como en el cielo.
3: Danos hoy nuestro pan de cada día, perdona nuestras ofensas, como también nosotros perdonamos a los que nos ofenden. No nos dejes caer en la tentación, y líbranos del mal. Amén.
2: Dios te salve María, llena eres de gracia, el Señor es contigo. Bendita tú eres entre todas las mujeres, y bendito es el fruto de tu vientre Jesús.
4: Santa María, Madre de Dios, ruega por nosotros pecadores, ahora y en la hora de nuestra muerte. Amén.
2: Dios te salve María, llena eres de gracia, el Señor es contigo. Bendita tú eres entre todas las mujeres, y bendito es el fruto de tu vientre Jesús.
4: Santa María, Madre de Dios, ruega por nosotros pecadores, ahora y en la hora de nuestra muerte. Amén.
2: Dios te salve María, llena eres de gracia, el Señor es contigo. Bendita tú eres entre todas las mujeres, y bendito es el fruto de tu vientre Jesús.
4: Santa María, Madre de Dios, ruega por nosotros pecadores, ahora y en la hora de nuestra muerte. Amén.
2: Dios te salve María, llena eres de gracia, el Señor es contigo. Bendita tú eres entre todas las mujeres, y bendito es el fruto de tu vientre Jesús.
4: Santa María, Madre de Dios, ruega por nosotros pecadores, ahora y en la hora de nuestra muerte. Amén.
2: Dios te salve María, llena eres de gracia, el Señor es contigo. Bendita tú eres entre todas las mujeres, y bendito es el fruto de tu vientre Jesús.
4: Santa María, Madre de Dios, ruega por nosotros pecadores, ahora y en la hora de nuestra muerte. Amén.
2: Dios te salve María, llena eres de gracia, el Señor es contigo. Bendita tú eres entre todas las mujeres, y bendito es el fruto de tu vientre Jesús.
4: Santa María, Madre de Dios, ruega por nosotros pecadores, ahora y en la hora de nuestra muerte. Amén.
2: Dios te salve María, llena eres de gracia, el Señor es contigo. Bendita tú eres entre todas las mujeres, y bendito es el fruto de tu vientre, Jesús.
4: Santa María, Madre de Dios, ruega por nosotros, pecadores, ahora y en la hora de nuestra muerte. Amén.
2: Dios te salve, María, llena eres de gracia, el Señor es contigo. Bendita tú eres entre todas las mujeres, y bendito es el fruto de tu vientre, Jesús.
4: Santa María, Madre de Dios, ruega por nosotros, pecadores, ahora y en la hora de nuestra muerte. Amén.
2: Dios te salve, María, llena eres de gracia, el Señor es contigo. Bendita tú eres entre todas las mujeres, y bendito es el fruto de tu vientre, Jesús.
4: Santa María, Madre de Dios, ruega por nosotros, pecadores, ahora y en la hora de nuestra muerte. Amén.
2: Dios te salve, María, llena eres de gracia, el Señor es contigo. Bendita tú eres entre todas las mujeres, y bendito es el fruto de tu vientre, Jesús.
4: Santa María, Madre de Dios, ruega por nosotros, pecadores, ahora y en la hora de nuestra muerte. Amén.
2: Gloria al Padre, al Hijo y al Espíritu Santo.
4: Como era en un principio, ahora y siempre, por los siglos de los siglos. Amén.
2: Rezamos por el Papa, por la Iglesia, por las almas del purgatorio y por las vocaciones sacerdotales y religiosas. Padre nuestro que estás en el cielo, santificado sea tu nombre. Venga a nosotros tu reino, hágase tu voluntad en la tierra como en el cielo.
3: Danos hoy nuestro pan de cada día, perdona nuestras ofensas, como también nosotros perdonamos a los que nos ofenden. No nos dejes caer en la tentación y líbranos del mal. Amén.
2: Dios te salve María, llena eres de gracia, el Señor es contigo. Bendita tú eres entre todas las mujeres, y bendito es el fruto de tu vientre, Jesús.
4: Santa María, Madre de Dios, ruega por nosotros, pecadores, ahora y en la hora de nuestra muerte. Amén.
2: Dios te salve, María, llena eres de gracia, el Señor es contigo. Bendita tú eres entre todas las mujeres, y bendito es el fruto de tu vientre, Jesús.
4: Santa María, Madre de Dios, ruega por nosotros, pecadores, ahora y en la hora de nuestra muerte. Amén.
2: Dios te salve, María, llena eres de gracia, el Señor es contigo. Bendita tú eres entre todas las mujeres, y bendito es el fruto de tu vientre, Jesús.
4: Santa María, Madre de Dios, ruega por nosotros, pecadores, ahora y en la hora de nuestra muerte. Amén.
2: Gloria al Padre, al Hijo y al Espíritu Santo.
4: Como era en un principio, ahora y siempre, por los siglos de los siglos. Amén.
5: Bendita sea tu pureza, y eternamente lo sea, pues todo un Dios se recrea en tan graciosa belleza. A ti, celestial princesa, Virgen Sagrada María, yo te ofrezco en este día alma, vida y corazón. Mírame con compasión, no me dejes, Madre mía.
2: En el nombre del Padre, del Hijo y del Espíritu Santo. Amén.
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Recemos juntos la oración por la patria. Jesucristo, Señor de la historia, te necesitamos. Nos sentimos heridos y agobiados. Precisamos tu alivio y fortaleza. Queremos ser nación. Una nación cuya identidad sea la pasión por la verdad y el compromiso por el bien común. Danos la valentía de la libertad de los hijos de Dios para amar a todos sin excluir a nadie, privilegiando a los pobres y perdonando a los que nos ofenden, aborreciendo el odio y construyendo la paz. Concédenos la sabiduría del diálogo y la alegría de la esperanza que no defrauda. Vos nos convocás. Aquí estamos, Señor, cercanos a María, que desde Luján nos dice: Argentina, canta y camina. Jesucristo, Señor de la historia, te necesitamos.

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0: Son las 2:03.
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2: los león. Desde hoy serás pastor. ¿Cuántas veces?

Yo soy una cantante católica. Yo soy una esposa, madre de tres hijos, que también es cantante católica. Mi hogar es primero, mi familia es primero. Señores, ustedes me ven andando mucho, como en muchos conciertos, algunos fines de semana, pero yo soy súper consciente de que mi primer ministerio es mi hogar. Yo soy una ama de casa feliz y a mucha honra, ¿ok? Mi día a día no es escenario ni micrófono, mi día a día es limpiar, cocinar, ir al súper, ir a citas con mi esposo, ir a las actividades escolares y sociales de mis hijos, jugar con ellos, especialmente cuidar mucho a Liam, que es mi niño que está en el espectro de autismo, gracias a Dios del lado leve, pero él requiere mucha atención, leer, hacer ejercicios, cosas administrativas del ministerio y del hogar, apartar tiempo para proyectos creativos, como escribir canciones, planear y crear contenido. Esto es aparte de la vida de oración que todos estamos llamados a seguir. Cuando Edwin y yo éramos jóvenes, hace mucho tiempo, antes de los niños y eso, teníamos mucho más tiempo para dedicarle al servicio. Hoy también lo hacemos, dedicamos mucho tiempo al ministerio, pero ahora servimos en capacidades diferentes.

diferentes. Nuestro hogar toma prioridad y luego viene lo que es el ministerio de evangelización a través de la música. Porque la verdad, sí nos sentimos muy llamados a esto también, por supuesto. Él nos regaló este hogar para que lo cuidemos y evangelicemos aquí de una forma cercana y especial. Servir al Señor a través del canto es importantísimo para nosotros. Nos encanta muchísimo, pero la familia toma prioridad. No podemos descuidarla. Es una misión sagrada. Te cuento esto para animarte a que vivas al máximo la misión que Dios te llamó a ti a vivir. Cuídala, vívela y glorifica a Dios.

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1: Hermanas y hermanos desterrados, arriba esos corazones, levantemos la mirada y en la frente bautizada brille nuestra dignidad, que en tan dura realidad y contra toda esperanza, a pesar de todo, avanza la vida, la humanidad.

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buenos días, queridos hermanos, queridas familias, querida comunidad. El Señor les dé la paz. Aquí el Padre Milton, desde la parroquia San Roque, en un nuevo encuentro en este espacio que llamamos Gracias Señor, para comenzar nuestra mañana, nuestra jornada de la mano de nuestro Dios. Como digo siempre, a la escucha atenta y dócil a su palabra. Hoy la Iglesia nos invita a celebrar la fiesta de la Transfiguración del Señor. Aquel episodio que vamos a escuchar en el Evangelio, en que Jesús se transfigura delante de sus discípulos, y que es uno de los misterios que contemplamos también en el Santo Rosario. Particularmente el misal nos cuenta que esta fiesta, la Transfiguración, de hoy se instauró en el Oriente Cristiano en el siglo XI y se introdujo al calendario romano en el año 1457 para conmemorar la victoria sobre el Islam en Belgrado. Con la Transfiguración, el Señor parece preparar el corazón de sus discípulos para que soporten el escándalo de la cruz con la esperanza cierta de que la gloria de Dios prevalecerá. Así que bueno, con el corazón dispuesto a la escucha del Señor, del Dios Palabra, nos disponemos a este encuentro.

y celebramos el encuentro con su palabra, celebramos el encuentro con esta palabra de vida, sabiendo y recordando que estamos siempre en su presencia, y lo hacemos en el nombre del Padre, del Hijo y del Espíritu Santo, y nos disponemos a la acción a la luz de su Espíritu Santo. Le pedimos al Santo Espíritu de Dios que venga sobre cada uno de nosotros.

Lectura de la profecía de Daniel. Daniel continuó el relato de sus visiones diciendo: yo estuve mirando hasta que fueron colocados unos tronos y un anciano se sentó. Su vestidura era blanca como la nieve y los cabellos de su cabeza como la lana pura. Su trono, llamas de fuego con ruedas de fuego ardiente. Un río de fuego brotaba y corría delante de él. Miles de millares lo servían y centenares de miles estaban de pie en su presencia. El tribunal se sentó y fueron abiertos unos libros. Yo estaba mirando en las visiones nocturnas y vi que venía sobre las nubes del cielo como un hijo de hombre. Él avanzó sobre el anciano y lo hicieron acercar hasta él, y le fue dado el dominio, la gloria y el reino, y lo sirvieron todos los pueblos y naciones y lenguas. Su dominio es un dominio eterno que no pasará, y su reino no será destruido. Palabra de Dios, te alabamos, Señor.

Lectura de la segunda carta del apóstol San Pedro. Queridos hermanos, no les hicimos conocer el poder y la venida de nuestro Señor Jesucristo basados en fábulas ingeniosamente inventadas, sino como testigos oculares de su grandeza. En efecto, Él recibió de Dios Padre el honor y la gloria, cuando la gloria llena de majestad le dirigió esta palabra: Este es mi Hijo muy querido, en quien tengo puesta mi predilección. Nosotros oímos esta voz que venía del cielo, mientras estábamos con Él en la montaña santa. Así hemos visto confirmada la palabra de los profetas, y ustedes hacen bien en prestar atención a ella, como a una lámpara que brilla en un lugar oscuro, hasta que despunte el día y aparezca el lucero de la mañana en sus corazones. Palabra de Dios, te alabamos, Señor.

Desde la nube resplandeciente se oyó la voz del Padre: este es mi Hijo amado, escúchenlo, aleluya. Evangelio de nuestro Señor Jesucristo según San Mateo. Jesús tomó a Pedro, a Santiago y a su hermano Juan y los llevó aparte a un monte elevado. Allí se transfiguró en presencia de ellos. Su rostro resplandecía como el sol y sus vestiduras se volvieron blancas como la luz. De pronto se les aparecieron Moisés y Elías hablando con Jesús. Pedro dijo a Jesús: Señor, qué bien estamos aquí. Si quieres, levantaré aquí mismo tres carpas, una para ti, otra para Moisés y otra para Elías. Todavía estaba hablando cuando una nube luminosa los cubrió con su sombra y se oyó una voz que decía desde la nube: este es mi Hijo muy querido, en quien tengo puesta mi predilección. Escúchenlo. Al oír esto, los discípulos cayeron con el rostro en tierra, llenos de temor. Jesús se acercó a ellos y tocándolos les dijo: levántense, no tengan miedo. Cuando alzaron los ojos, no vieron a nadie más que a Jesús solo. Mientras bajaban del monte, Jesús les ordenó: no hablen a nadie de esta visión hasta que el Hijo del Hombre resucite de entre los muertos. Palabra del Señor. Gloria a ti, Señor Jesús.

Pedro, Santiago y Juan, los testigos anticipados de la Pascua. Jesús les regaló, les concedió vivir y experimentar este momento de cielo. La transfiguración, si bien es un momento esplendoroso, hasta casi mágico, podríamos decir, para ellos fue un anticipo de la Pascua. Jesús les mostró la gloria final, aquello que iba a acontecer en la resurrección, y por lo tanto fue preparando y disponiendo el corazón de aquellos discípulos con aquella indicación, que no lo cuenten a nadie hasta que todo acontezca. ¿Cuántos años habrán pasado y cuánta alegría contenida en el corazón de los discípulos hasta después de Pentecostés, supongo, en que ellos pudieron contar aquella experiencia en aquel monte? Jesús nunca nos sorprende para desorientarnos, sino que Él sutilmente siempre va disponiendo nuestro corazón para las bendiciones que el Señor tiene para nosotros. El cielo, la eternidad, no será una realidad a descubrir, sino que en las realidades cotidianas ya vamos experimentando de a poquito ese cielo. Cada Eucaristía, cada encuentro con su palabra, cada momento de oración, cada experiencia de Dios, cada encuentro con el hermano, cada obra de misericordia, cada misión, cada apostolado, la vida misma es un anticipo de esa gloria futura que vamos a vivir en el cielo. Es decir, el Señor prepara y anticipa para que el corazón de a poco se vaya poniendo en sintonía y se vaya disponiendo, y así crecemos en la virtud de la esperanza, que nos invita a creer y a esperar aquellos cielos nuevos y tierras nuevas. También en este encuentro, en este pasaje, encontramos una invitación a no instalarnos en la comodidad. Señor, qué bien que estamos aquí, dijeron, hagamos tres carpas. Y sin embargo, la invitación de Jesús fue a volver a bajar, a encontrarse con los hermanos, no instalarse en la experiencia mística y desentenderse del mundo, sino que la experiencia fuerte de Dios es para volver al mundo, volver a la comunidad, volver a los hermanos. Podemos disfrutar enormemente, pasar rato largo ante el Señor en adoración, en la Eucaristía, y está bárbaro, pero para después ir y amar a los hermanos. Podemos pasar ratos largos contemplando su palabra, pero para después ir y amar a los hermanos. Podemos venir a misa diariamente, para después ir y amar a los hermanos. Podemos hacer muchos retiros y jornadas y experiencias a lo largo del año, pero para ir y amar a los hermanos. De fondo, creo que podemos recordar la dinámica de la última cena en el lavatorio de los pies. Termina diciendo Jesús: comprenden esto, les he dado el ejemplo para que vayan y hagan lo mismo. Como sus discípulos, los llamó para que estuvieran con él y enviarlos a predicar. Todo encuentro con el Señor, como los discípulos en aquel monte, es para estar con él, pero después para ir y anunciar la buena noticia, para ir y amar a los demás. Y como siempre, aquella palabra certera de Jesús: no tengan miedo, levántense. La Pascua nos quita los miedos, nos quita las dudas, nos quita las angustias, quita la tristeza. La Pascua invita a la confianza en el Señor, sabiendo que es Él el que nos acompaña, sabiendo que es el mismo Jesús resucitado el que va a nuestro lado. La Pascua es una invitación justamente a poner nuestra vida en plena confianza en las manos de nuestro Dios resucitado. Así que vamos a pedirle al Señor que nos ayude hoy a anticipar el corazón, a que de a poquito podamos vivir cada situación de vida, cada experiencia de Dios, como un anticipo de su Pascua, como la vivieron los discípulos. Que nos ayude el Señor a no instalarnos en la comodidad, sino que cada experiencia de Dios sea una oportunidad para amar y servir a los hermanos, y que siempre podamos hacer nuestra esta invitación del Señor: no tema, poner la confianza siempre en Él.

Así que bueno, hermanos, nuevamente gracias, Señor, como llama este programa, por encontrarnos con su palabra, por hablarnos e iluminar, por no dejarnos solos. Recordamos que hoy, 6 de agosto, primer jueves de mes, tendremos la misa de consolación, la misa del consuelo, a las 19:30 horas, aquí en Parroquia San Roque, con la dinámica de siempre. Celebramos la Eucaristía, nos encontramos con el Señor, en su presencia sacramental, y luego repetiremos el signo de los apóstoles, la imposición de manos para compartir la bendición del Señor. Mañana viernes comenzamos nuestra novena patronal en honor a San Roque custodio de la humanidad, con la Eucaristía, también 19:30, y posteriormente la celebración penitencial, encontrándonos con la misericordia de nuestro Dios. Así cada día estaremos contemplando un pedacito de la encíclica del Papa, Magnifico Humanitas, para redescubrir lo verdaderamente humano, o para no olvidarnos que es aquello pequeño y grandioso que nos hace humanos, que nos ha regalado el Señor el día de nuestra creación. El domingo próximo tendremos el Festival San Roquino, como los últimos años, comenzando con la Eucaristía a las 10 de la mañana en el salón parroquial detrás de la escuela, continuando con el festival durante toda la jornada. Y bueno, después oportunamente iremos compartiendo demás avisos e informaciones. Así que bueno, hermanos, familias, comunidad, les deseo una hermosa jornada con mi bendición. Que el Señor los bendiga y los proteja, haga brillar su rostro sobre ustedes y les otorgue su misericordia. Vuelva su mirada hacia ustedes y les conceda la paz. El Señor los bendiga en el nombre del Padre, del Hijo y del Espíritu Santo. Amén. Un abrazo grande de paz y bien.

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0: Son las 3:31.
1: La Virgen, cuando sintió que se acababan sus días en esta tierra, convocó a los apóstoles y, congregados en torno a ella, junto a su lecho en Jerusalén, se despidió de todos ellos y se durmió. La tumba de Jesús y la tumba de su madre están vacías. Aquella que ha sido virgen antes, durante y después del parto, tenía que mantenerse así en su cuerpo por toda la eternidad.
2: Para la Iglesia peregrina, la Asunción de María a los cielos es un signo lleno de consolación y de esperanza. Consolación y esperanza de lo que se realizará para todos sus hijos y que ya es realidad en la Madre, en la Virgen María.

En el mundo, a lo largo de la historia, ha habido millones de tumbas vacías. Uno de los deportes de la humanidad desde siempre ha sido saquear tumbas en busca de tesoros o en busca de conocimiento de la antigüedad. Pero de todos estos millones de tumbas vacías hay dos muy especiales. Las dos están muy cerca, están en Jerusalén y son la tumba de Jesús y de su madre. Son especiales porque se han vaciado desde dentro. La tumba de Jesús y la tumba de su madre están vacías. El cuerpo de Jesús y el cuerpo de su madre no están en la tumba. Tenemos reliquias de muchísimos santos, para nosotros entrañables y queridísimos, pero de las dos personas más queridas para nosotros no tenemos reliquias del cuerpo. ¿Dónde está el cuerpo de la Virgen? La fe católica nos da una respuesta para esta pregunta y nos dice que la Virgen María, terminado el curso de su vida mortal, fue elevada en cuerpo y alma a los cielos.

0: Y el Papa Pablo VI, en el Credo del Pueblo de Dios, nos dice que la Virgen María, estrechamente unida a su Hijo Jesucristo, el primogénito de entre los muertos, ha recibido anticipadamente la recompensa de los justos, es decir, la resurrección del cuerpo.
1: El significado teológico del dogma de la Asunción es muy importante para todos nosotros los creyentes, porque el Papa Pío XII, cuando definió este dogma, podríamos decir completando el arco de los distintos dogmas marianos, quiso hacernos ver cómo el misterio de María estaba íntimamente relacionado con la Iglesia y con el destino de todos y cada uno de nosotros. Allí en el dogma de la Asunción, el Papa lo que quiere definir es fundamentalmente que por un privilegio divino, el Señor ha querido asociar a la Santísima Virgen María a la victoria de Cristo, y ella entonces participa del estado que tendremos o que tendrán los justos al final de su vida en lo que se llama la parusía, es decir, esa glorificación que tendrán todos aquellos que han acogido plenamente la palabra de Dios.
2: Después de haber implorado siempre y con insistencia a Dios y haber invocado al Espíritu de la verdad, declaramos y definimos que la Inmaculada Siempre Virgen María, terminado el curso de su vida terrena, fue asunta a la gloria celestial en alma y cuerpo. Bula Munificentissimus Deus.
0: ¿De dónde saca la fe de la Iglesia la certeza de que la Virgen está en el cielo en cuerpo y alma? No solamente su alma como la de los justos, sino en cuerpo y alma. ¿Dónde viene la Biblia? En primer lugar, hay que decir que la Iglesia no obtiene toda la certeza de las verdades de fe solo de la Escritura, sino también de la tradición. Y aún así, hay en la Biblia suficientes indicios que, puestos uno junto a otro, nos permiten afirmar con certeza que la Virgen está en cuerpo y alma en el cielo. Estos datos de la Biblia, en realidad, se basan fundamentalmente en dos grandes textos, en el comienzo de la Escritura, el libro del Génesis, y en la Carta a los Romanos.

al paralelismo que San Pablo establece entre el primer Adán y el nuevo Adán, que es Jesús, los padres de la Iglesia añaden otro paralelismo, que es entre la primera Eva y la segunda Eva. La primera Eva, virgen desobediente, la segunda Eva, virgen obediente. Este paralelismo está ya en los padres del segundo siglo de la Iglesia. San Justino se hace eco de él. Y cuando presentan este paralelismo no como una novedad, sino como algo que han recibido, significa que es una tradición que han recibido de los apóstoles. ¿Qué tiene este paralelismo entre Adán y Jesús, entre Eva y María? La Virgen, nueva Eva, y Jesús aparecen íntimamente unidos, asociados en el combate contra el maligno. En el libro del Génesis se establece ya una lucha sin tregua y sin cuartel entre la mujer y su descendencia y la serpiente. No dice entre la mujer y sus descendientes, sino su descendencia, que aplastará la cabeza de la serpiente cuando la serpiente insidie contra el calcañar, contra el talón de la mujer. Esta lucha es una lucha que se extiende a lo largo de toda la historia de los hombres y es una lucha sin cuartel. No puede haber ninguna componenda entre la mujer y su descendencia y la serpiente. Son enemigos excluyentes.

El estipendio del pecado, dice San Pablo en la Carta de los Romanos, es la muerte. El pago del pecado es la muerte. Por lo tanto, si ha habido una lucha sin cuartel entre la Virgen y Satanás, eso quiere decir que la Virgen no ha tenido parte en el pecado, ninguna, y por eso es inmaculada. Y por lo tanto, tampoco ha tenido el pago del pecado, que es la muerte. Una victoria completa de la Virgen sobre el pecado necesariamente implica una victoria sobre la muerte. Y por esto, el Papa Pío XII, con la bula Munificentissimus Deus, declaró solemnemente que la asunción de la Virgen era un dogma revelado.

Los padres de la Iglesia, hablando de las razones de por qué convenía que la Virgen fuese elevada en cuerpo y alma al cielo, dan una razón a la que atribuyen una importancia que a nosotros nos parecería sorprendente. No solo porque es madre de Dios, no solo porque es inmaculada, sino porque ha sido virgen. Virgen antes del parto, virgen después del parto y virgen en el parto. La virginidad de María es como una marca que hay en su cuerpo, como un precinto que no se ha quitado nunca. Es algo que indica la permanente juventud y frescura de la Virgen, algo nuevo, siempre nuevo. Y por lo tanto, un signo de incorrupción. Aquella que ha sido virgen antes, durante y después del parto, por lo tanto, incorrupta, tenía que mantenerse así en su cuerpo por toda la eternidad. Y esto nos habla de la importancia que tiene la castidad como un adelanto de la vida futura de todos los cristianos y la importancia tan grande que tiene la pureza y la castidad para todos los cristianos.

0: Y nosotros entonces vemos en María el icono, la imagen, el reflejo perfecto de esa iglesia que está llamada a la glorificación, a participar plenamente de la gloria divina.
1: Mucho antes de que el Papa Pío XII promulgara este dogma, los cristianos creían como una cosa natural en la Asunción de la Virgen. Si uno va a la Catedral de Toledo, construida a partir del siglo XII, descubre que está dedicada a la Asunción de la Virgen. Es decir, casi 700 años antes de la proclamación del dogma. Por toda la geografía, en Europa y en América, se levantan iglesias dedicadas a la Asunción de la Virgen, y tenemos en España, como una reliquia de la Edad Media, el Misteri de Elche, una representación sacra en honor de la Asunción de la Virgen, que se celebra el 15 de agosto. Nuestros hermanos de Oriente celebran la fiesta de la Dormición de la Virgen, que es la misma fiesta vista desde un ángulo diferente. Dicen, el 15 de agosto, que la Virgen, cuando sintió que se acababan sus días en esta tierra, convocó a los apóstoles que ya estaban repartidos por todo el mundo anunciando el Evangelio. Y congregados en torno a ella, junto a su lecho en Jerusalén, se despidió de todos ellos y se durmió. La Virgen no se murió, se durmió. Pasó de esta vida a la otra vida, que es la suerte que habría correspondido a los hombres si no hubiese habido de por medio el pecado original, el pecado de Adán.
2: La Iglesia ora según cree. Uno de los testimonios más claros y válidos que atestigua la fe católica en la Asunción de María es la solemne y antiquísima fiesta que comenzó a celebrarse en Oriente a mediados del siglo VI bajo el nombre de la Dormición. Desde Oriente, la festividad pasó a las Galias y a Roma. En España, la fecha del establecimiento de la fiesta se sitúa en el año 672.

0: Haciendo referencia a las lecturas que escuchamos y proclamamos cuando celebramos la solemnidad de la Asunción, es precisamente la segunda lectura que ha sido tomada de la primera carta de San Pablo a los Corintios, donde se desarrolla el fundamento bíblico, que no es precisamente el único, de este gran misterio de la Asunción. San Pablo nos dice que Cristo resucitó de entre los muertos como primicia de todos los que durmieron, el primero de entre todos los que resucitarán. Y detrás de él, como nos decía San Pablo en la carta a los Corintios, vendrán todos los demás que han colaborado estrechamente con el Hijo en la lucha contra el pecado y la muerte, y que deben ser llamados, después de Cristo, primicias de los resucitados. Y si la plenitud de la redención obrada por Cristo se realiza para todos al final de los tiempos, María, la Madre, lo sabemos y lo creemos, ha sido colocada como signo de esta relación, obteniendo con anticipación la plenitud de la redención. Ella, María, por tanto, ya posee lo que nosotros esperamos alcanzar, y la Iglesia ya ha obtenido en ella lo que espera lograr para todos sus hijos.
1: Cuando miramos el misterio de la Asunción, nosotros estamos mirando fundamentalmente cómo Dios en María cumple anticipadamente lo que toda la Iglesia habrá de llegar a tener, la meta que el Señor ha querido amorosamente fijar a los creyentes.

0: los Hechos de los Apóstoles nos relatan cuando Jesús subió a los cielos, en la ascensión de nuestro Señor. Y nosotros podemos leer en los Hechos cómo los apóstoles se quedaron mirando al cielo con los ojos fijos en Jesucristo. Me parece que de modo similar podemos nosotros imaginarnos la asunción de Nuestra Señora a los cielos, ¿no? Como también en ese momento los apóstoles probablemente se habrán quedado mirando al cielo, ¿no? Con los ojos fijos en ella. Así es que pensaba que nosotras en nuestra vida contemplativa lo que buscamos es tener una mirada al cielo, una mirada a Jesucristo, nuestro esposo, que ha subido a los cielos, ¿no? Esa misma, queremos imitar a los apóstoles en esa mirada que dirigieron al cielo a Jesucristo y también a nuestra Madre Santísima. Y dirigir nuestra mirada al cielo, de modo particular en nuestra vida contemplativa, en la vida a la que Dios nos ha llamado, significa mirar a las cosas esenciales, ¿no? A aquellas cosas que son invisibles a los ojos del cuerpo, pero muy visibles a los ojos del alma. Mirar a las cosas que no pasan, que no mueren, a la eternidad. Mirar a lo único necesario, en definitiva.
1: Y podríamos preguntarnos entonces, ¿cómo hacer para poder nosotros llegar a esa meta? Hay un episodio del Evangelio que quizá nos ayuda a comprender esta realidad y que en la liturgia de la fiesta de la Asunción viene en algunas oportunidades presentado por la Iglesia. Es aquel episodio cuando Jesús va recorriendo los caminos, las calles allá de Palestina y en algún momento en medio de la multitud una mujer le dice: bienaventurado el vientre que te llevó, alabando precisamente la realidad de María. Y quizá podría parecer sorprendente la respuesta del Señor, que dice: bienaventurados más bien aquellos que escuchan la palabra de Dios y la ponen en práctica. No porque quiera renunciar a aquella alabanza gozosa que hace una mujer sencilla del pueblo a la madre de Jesús, sino porque quiere hacernos ver que María es grande, ciertamente por ser madre de Dios, pero sobre todo por ser la perfecta discípula, por ser aquella que nos muestra el camino a toda la Iglesia para que lleguemos a la glorificación. Nosotros hemos recibido también gratuitamente la vocación a ser hijos de Dios, pero solo comportándonos como María, que es la mujer perfecta que cumple la voluntad del Señor, aquella que es la manifestación de lo que es el verdadero discípulo, podremos igualmente al final de nuestra vida tener la certeza, la seguridad de que el Señor nos llamará también a la glorificación, a la plenitud total.
2: Otra de las lecturas que utilizamos el día de la solemnidad de la Asunción es el libro del Apocalipsis. En este libro, en el pasaje que utilizamos precisamente en la solemnidad, pues se habla de un grandioso signo. Se habla de una mujer vestida del sol que lucha contra un enorme dragón rojo. Y así María viene representada también como signo del pueblo de Dios y en particular de la Iglesia. No obstante, desde la antigüedad los padres de la Iglesia han visto en esta mujer del Apocalipsis a María. María, que es la que engendra al Mesías y que con él combate contra Satanás, el poder del mal, y así nos ofrece a nosotros, pueblo de Dios, su victoria. Dice el libro del Apocalipsis: oí entonces una fuerte voz que decía en el cielo: ahora ya ha llegado la salvación y el poder y el reinado de nuestro Dios y la potestad de su Cristo, porque ha sido arrojado el acusador de nuestros hermanos, el que los acusaba ante nuestro Dios día y noche. Pero no sería completa la victoria de la mujer que combate con su hijo si en ella no se realizase inmediatamente la plenitud de la redención. Y de este modo, precisamente, tanto el comienzo como la plenitud de la vida de María adquiere así un significado pleno de su colaboración con Cristo en la lucha contra el mal y como consecuencia contra el pecado y la muerte que provienen de él. Su Inmaculada Concepción subraya la liberación total de toda mancha de pecado. Su Asunción, de la que tratamos hoy, la victoria total sobre el pecado y la muerte con la resurrección de Cristo y de María, signo de lo que vendrá para todos los creyentes, signo de lo que esperamos y creemos que será una realidad para todos los que creemos en Cristo.
0: Nosotras en nuestra vida sencilla de cada día, en nuestra vida de silencio, de oración, de soledad, lo que queremos es eso, mirar al cielo. Y mirar al cielo como miró Nuestra Señora durante toda su vida. Y esa mirada que podemos decir que era una mirada llena de fe, ¿no? Que requirió de mucha fe de parte suya. Desde el momento de la encarnación, de modo particular, hasta el momento de la cruz, ¿no? Momentos de tanto gozo y momentos de tanto dolor. También podemos imitar a Nuestra Señora en la mirada que ella tiene al cielo, en esa que tiene la característica de ser tan humilde, ¿no?

este dogma de la Asunción es muy importante para nosotros. Es el dogma que nos da consuelo, que reafirma nuestra esperanza. Estamos llamados a participar de la gloria del Señor. Y esto lo haremos si ponemos nuestros ojos en María, para imitarla a ella, para imitar y cumplir lo que ella en alguna oportunidad dijo allá en aquel episodio de las bodas de Caná, cuando le dice a los sirvientes: haced lo que Él os diga. Eso es lo que nos dice a María permanentemente a cada uno de nosotros. Si queremos participar de la gloria final, si queremos llegar a la plenitud de gracia y de gloria, tenemos que escuchar la palabra del Señor y hacer lo que el Señor nos diga. Esperamos pues que este misterio de la Asunción nos llene a todos de gozo y de esperanza, y que podamos comprender la grandeza de María, que nos lleva a Cristo, y con Cristo poder llegar nosotros plenamente a Dios nuestro Señor.

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1: En el nombre del Padre, del Hijo y del Espíritu Santo. Amén.

Señor Jesús, buen pastor, tú recorres nuestras calles y plazas, entras en los edificios altos y en los barrios humildes, acompañas silenciosamente a millones que buscan sentido en medio del ruido y la prisa. Conoces, Señor, el corazón de la ciudad, sus luces y sombras, su bullicio y su soledad. Sabemos que las ciudades están llamadas a ser lugares de libertad y oportunidad, pero también pueden transformarse en espacios de anonimato y aislamiento. Por eso hoy te pedimos una mirada nueva, capaz de descubrir en la vida urbana el terreno fecundo para anunciar tu evangelio. Danos una fe creativa y profunda que no se quede en las palabras, sino que se encarne en gestos sencillos y cercanos. Haznos iglesia en salida, capaz de tender la mano en las periferias, de dar consuelo en la soledad y de sembrar fraternidad donde reina la indiferencia.

0: Señor, que nuestras comunidades urbanas sean lugares abiertos y acogedores, lugares donde se comparta la esperanza, donde nadie se sienta invisible y donde la alegría de tu Evangelio ilumine la vida escondida de tantos hermanos. Haznos testigos tuyos en la ciudad, misioneros valientes y creativos que anuncien con la vida tu amor, capaz de superar la prisa, el ruido y el anonimato. Amén.
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0: Son las 4 con un minuto.
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Decir que uno es amigo encierra un compromiso, que la amistad lo hizo calor, amor y abrigo. 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

no traiciones ni mentiras, ni frías especulaciones. 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

Padre, vengo del camino. Hice un alto en tu morada. Traigo la frente cansada. Quiero descansar un rato. La vida no da buen trato si ya está la suerte echada. Aquel orgullo argentino que me enseñaste a sentir, hoy tanto me hace sufrir porque no puedo entender por qué nos cuesta aprender en esta tierra vivir. Padre, te quiero contar que allá por la gran ciudad la mentira y la verdad duermen bajo el mismo techo. Nada vale ser derecho, ni el vivir con dignidad. Hombres que en su largo hablar mentan la soberanía, a la patria noche y día venden al mejor postor y llenan el tirador con su charlatanería. Padre, yo sé que no es nuevo lo que te vengo a contar. Siempre le tocó bailar al gaucho con la más fea. Pero aunque usted no lo crea, algo tendrá que cambiar. Usted que arando la tierra fue capitán de la espiga, dijo a la semilla: amiga, la tierra no tiene dueños. Y abrió surcos y gastó sueños volteando cardos y ortigas. A este granero del mundo le llevan todos los granos, pero en ese pasamanos siempre salimos perdiendo. Ellos se quedan comiendo, nosotros nada en las manos. Padre mío, se habla tanto, todos tienen un banquito, se mandan el discursito, pero nadie quiere arar. En cuestión de trabajar, se acabaron los gallitos. Por uno que vive arando y gastó su esfuerzo diario, hay filas de intermediarios, zánganos que sin pudor se quedan con lo mejor y trabajan sin horario. Yo creía, padre mío, que a Martín Fierro y su historia guardaría en mi memoria cual recuerdo solamente. Pero Fierro está vigente, solo Hernández está en la gloria. No hay mal que dure 100 años, ni tiento que no se corte, y no hay pueblo que soporte el engaño eternamente. Vendrá un malón de decentes a mandar de sur a norte. Yo que nací campesino, con poca escuela rural, aprendí del bien y el mal la perfecta diferencia, del silencioso su ciencia y del bocón su inmoral. Me cuesta, padre, usted sabe, aguantar tanta indecencia, porque mi gaucha conciencia no entiende por qué razón los hijos del pago son hijos de la indiferencia.

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0: Derrama, Señor, tu gracia en nuestros corazones, a fin de que, habiendo conocido por el anuncio del ángel el misterio de la encarnación de tu Hijo, nuestro Señor Jesucristo, podamos, por los méritos de su pasión y cruz, llegar a la gloria de la resurrección, por Jesucristo nuestro Señor.
1: Amén.
0: Amén. Ave María Purísima,
2: sin pecado
0: concebida.
3: Son las 6:03.

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Después de haber hablado antiguamente a nuestros padres por medio de los profetas, y en muchas ocasiones y de diversas maneras, ahora en este tiempo, Dios nos habla por medio de su Hijo, a quien constituyó heredero de todas las cosas y por quien hizo el mundo. Con el corazón agradecido y salvado, contemplamos el misterio de la Encarnación de la mano de María Santísima y como ella, respondemos a Dios que nos llama. Pongamos a nuestra Madre Patria bajo la protección de María Santísima, amando nuestras raíces, nuestra historia, en nuestra ciudad, en nuestro barrio. Es el primer paso para colaborar por un mundo más humano, más cristiano. Jesucristo, Divino Maestro, modelo de vocación que nos invita a vivir el Evangelio por el camino seguro de la fe, la esperanza y el amor. Danos sabiduría y fortaleza para la misión. Y a confiar que estás presente en cada corazón como fuente de encuentro y comunión. María, Madre y Maestra, que tu mirada pura, dulce y servicial oriente nuestra misión de educar y aprender en el camino de la vida y la verdad. Amén. San José, que junto a María tu esposa acompañaste el crecimiento de Jesús en sabiduría y en gracia, ruega por nosotros. A partir de este momento, Radio Buen Anuncio nos invita a compartir la palabra del Señor para este día a través del programa Gracias Señor, desde Parroquia San Roque de Concepción del Uruguay, provincia de Entre Ríos, Argentina.

Muy buenos días, queridos hermanos, queridas familias, querida comunidad. El Señor les dé la paz. El Padre Milton, aquí desde Parroquia San Roque, les desea muy buenos días y deseando comenzar juntos esta jornada, como cada día, recibiendo al Dios Palabra, recibiendo esta palabra de vida y salvación.

y nos disponemos a recibir su palabra, sabiendo que estamos siempre en su presencia. En el nombre del Padre, del Hijo y del Espíritu Santo, y le pedimos justamente a su Espíritu que nos ilumine, que nos disponga los oídos, también el corazón, para recibir su palabra.

Lectura de la profecía de Nahum. Miren sobre las montañas los pasos del que trae la buena noticia, del que proclama la paz. Celebra tus fiestas, Judá, cumple tus votos, porque el hombre siniestro no pasará más por ti. Ha sido exterminado por completo. Sí, el Señor ha restaurado la viña de Jacob y la viña de Israel. Los salteadores la habían saqueado y habían destruido sus sarmientos. Un destructor te ataca de frente. Monta guardia en la fortaleza, vigila los accesos, cíñete el cinturón, concentra todas tus fuerzas. Ay de la ciudad sanguinaria, repleta de mentira, llena de rapiña, que nunca suelta la presa. Chasquido de látigos, estrépito de ruedas, galope de caballos, rodar de carros, carga de caballería, centelleo de espadas, relampagueo de lanzas. Multitud de víctimas, cuerpos a montones, cadáveres por todas partes. Se tropieza con los cadáveres. Arrojaré inmundicia sobre ti, te cubriré de ignominia y te expondré como espectáculo. Así, todo el que te vea huirá de lejos diciendo: Nínive ha sido devastada. Ay de la ciudad sanguinaria, repleta de mentira, llena de rapiña, que nunca suelta la presa. Chasquido de látigos, estrépito de ruedas, galope de caballos, rodar de carros, carga de caballería, centelleo de espadas, relampagueo de lanzas. Multitud de víctimas, cuerpos a montones, cadáveres por todas partes.

Sobre que te vea, huirá de lejos diciendo: Nínive ha sido devastada. ¿Quién se lamentará por ella? ¿Dónde iré a buscar a alguien que te consuele? Palabra de Dios, te alabamos, Señor.

Aleluya. Evangelio de nuestro Señor Jesucristo según San Mateo. Jesús dijo a sus discípulos: el que quiera seguirme, que renuncie a sí mismo, que cargue con su cruz y me siga, porque el que quiera salvar su vida la perderá, y el que pierda su vida a causa de mí la encontrará. ¿De qué le servirá al hombre ganar el mundo entero si pierde su vida? ¿Y qué podrá dar el hombre a cambio de su vida? Porque el Hijo del Hombre vendrá en la gloria de su Padre, rodeado de sus ángeles, y entonces pagará a cada uno de acuerdo con sus obras. Les aseguro que algunos de los que están aquí presentes no morirán antes de ver al Hijo del Hombre cuando venga en su reino. Palabra del Señor. Gloria a ti, Señor Jesús. Y hoy, por medio del profeta Nahum, el Señor invita al pueblo a la fiesta. Comenzaba diciendo: miren sobre las montañas los pasos del que trae la buena noticia, del que proclama la paz, celebra tu fiesta, Judá. Una invitación a celebrar la salvación de Dios, una invitación a celebrar esta certeza de que Dios está en medio de su pueblo, una invitación a celebrar justamente que Dios cumple sus promesas. De aquella alianza que hizo en el desierto: ustedes serán mi pueblo y yo seré su Dios, el Señor hoy lo hace fiesta. Y en particular hoy en nuestra comunidad de San Roque, de aquí de Concepción del Uruguay, comenzamos justamente días de fiesta. Comenzamos estos 9 días en honor a nuestro patrono, San Roque de Montpellier. Días de fiesta, día de oración, día de encuentro con el Señor, día que también nos tienen que mover a la misión. Así que podríamos hacer nuestras estas palabras: miren entre las montañas, o parafraseando, miren entre las llanuras, miren entre los arroyos al que trae la paz, miren entre sus calles al que trae la paz, miren entre sus barrios al que trae la paz, porque esta semana, estos 9 días, son días de fiesta. Y el Señor de modo particular nos invita en estos días a redescubrir el modo de vivir, el modo de ser cristianos que Él quiere para nosotros, que es el de su Evangelio: cargar la cruz cada día y seguirlo, asumir la vida desde lo cotidiano, asumir, aceptar aquello que forma lo cotidiano y que es necesario para seguir al Señor. Pretender seguir al Señor desencarnados o desentendidos de lo cotidiano sería un error grave. Pretender venir a rezar y dejar afuera la vida sería un error grave, porque en lo cotidiano está el Señor. En las dificultades encontramos al Señor. En nuestra oración tiene que estar nuestra vida, nuestros afectos, nuestros sueños, nuestras frustraciones, nuestros pesares, nuestras angustias. Todo se encuentra en esa oración que le presentamos al Señor. Por eso hoy nos recuerda: el que quiera seguirme, que renuncie a sí mismo, que cargue con su cruz y me siga. Pero con la certeza de que ponemos la mirada en Él, con la certeza de que es Él el que carga la cruz con nosotros, con esta seguridad de que es el modo que el Señor eligió para nuestra redención, para nuestra salvación, y que por lo tanto es un camino que conduce a la vida. Entonces, días de fiesta, días de aprender a imitar al Señor, días de unirnos en comunidad, presentándole al Señor por medio de San Roque las intenciones de nuestro pueblo. Y este año la novena patronal va a estar iluminada y acompañada por nuestro Santo Padre, el Papa León, con su carta encíclica Magnífica Humanitas, su primer encíclica genuina, porque en su momento nos regaló Dilexi T, que escribió junto con el Papa Francisco. El Papa la había comenzado, en medio fallece y la termina el Papa León, pero luego nos regaló Magnífica Humanitas, que es la primera que completa de su puño y letra. Cada día iremos reflexionando con algunos puntos del documento. Y esta encíclica, como bien nos dice su introducción, es sobre la custodia de la persona humana en tiempos de inteligencia artificial.
Así como Cristo nos dice, toma la cruz y seguime, es decir, toma lo cotidiano, toma lo real, no esquives la realidad cotidiana. También el Papa nos recuerda, hay que tomar lo humano ante los desafíos de lo digital, de lo artificial. No olvidemos lo que nos hace humano y eso nos hace grandiosos. Y en el número uno tiene una frase que me gustó mucho que dice, allí donde la humanidad corre el peligro de perder su rostro, nosotros, los cristianos, alzamos los ojos hacia el Dios que se hizo carne, sabiendo que el misterio del hombre solo se esclarece en el misterio del Verbo encarnado. Mucha inteligencia artificial nos hace perder muchas veces lo grandioso de la inteligencia humana. Muchos avances tecnológicos nos hacen perder muchas veces, perder de vista el valor de la dignidad del ser humano. Mirar las nuevas realidades y posibilidades que nos trae la tecnología muchas veces nos hace perder las grandes posibilidades que nos trae la vida de cada persona, de cada hermano. Por eso el Papa no se pregunta si es un tecnología sí o tecnología no, sino aprender a usarla al servicio del ser humano, que siempre lo primero que tiene que estar es la dignidad de la persona y que todo avance tecnológico, científico, tiene que estar al servicio justamente de esta dignidad humana. Por eso, donde la humanidad pierde el riesgo de perder su rostro, hay que volver la mirada sobre el rostro de Jesús. Y nos invita a hacerlo desde dos imágenes bíblicas muy claras. La Torre de Babel, donde aquellos quisieron resaltar la fuerza y el poder humano y terminaron todos perdidos. O también aquel profeta Nehemías que le toca volver del destierro y reconstruir una Jerusalén destruida, pero según el querer del Señor, con todo el pueblo trabajando juntos, uniendo esfuerzos para reconstruir la ciudad. Y el Papa nos termina diciendo, evitemos ser Babel, evitemos creernos dioses, evitemos jugar a ser dioses, porque nos lleva a la deshumanización, y elijamos ser el camino de Nehemías, donde todos juntos, en sinodalidad, construimos la ciudad que Dios quiere para que nadie quede afuera. Y con cuatro principios que nos invita para elegir el bien. El Papa nos dice, a partir del número 11, que edificar el bien es edificar sobre la roca de la relación con Dios. Acercarnos a Dios nos acerca a nuestros hermanos. El encuentro con Dios necesariamente implica un encuentro con los hermanos. En el número 12 nos invita a edificar el bien, dice, aceptando los límites y la fragilidad humana sin considerarlos un error que haya que corregir. Nuestra vida está herida por el pecado y realidades que nos trascienden y que también nos atraviesan y que son muchas veces las que también nos hacen humanos. Poder sentir dolor, sentir frustración, sentir dolor por la injusticia, aquellas fragilidades que también nos llevan a abrazar y encontrar nuestra fortaleza y refugio en el Señor. En el número 13 nos invita diciendo, edificar un mundo en el que todos puedan florecer y exige una corresponsabilidad valiente. Es decir, y dice, ninguna mano por sí sola basta para sostener el peso de los desafíos que atraviesa el mundo, y ninguna mano es tan débil como para no poder ofrecer una contribución. Es decir, nadie se salva solo, como decía Francisco, pero todos tenemos algo para aportar. Y por último termina diciendo en el número 14, edificar en el bien requiere un lenguaje evangélico. Evitemos las palabras que humillan o enfrentan. Optemos por la claridad que ilumina y la franqueza que abre caminos. No bendigamos entusiasmos ingenuos ni alimentemos miedos estériles. Más bien, indiquemos criterios de discernimientos y traduzcámoslos en prácticas concretas. Así que bueno, queridos hermanos, comenzamos días de fiesta, como nos invitaba el profeta Nahum. Días de salvación, día de la comunidad, día que nos tienen que animar a la misión para compartir lo que el Señor tiene para regalarnos y de la mano del Papa, ayudándonos a redescubrir el rostro humano que Él ha querido para nosotros,
poniendo siempre nuestra mirada en el Señor. Por lo tanto, hoy comenzamos nuestra novena con la celebración de la Eucaristía a las 19:30 horas y terminada la celebración eucarística celebraremos el perdón, la reconciliación con la celebración penitencial, donde varios sacerdotes de nuestra zona pastoral estarán aquí acompañándonos para acercarnos y regalarnos el perdón de nuestro Dios. Así que bueno, queridos hermanos, familias, comunidad, les deseo una hermosa jornada en el Señor y que el Señor los bendiga y los proteja, haga brillar su rostro sobre ustedes y les otorgue su misericordia, vuelva su mirada hacia ustedes y les conceda la paz. Que el Señor los bendiga en el nombre del Padre, del Hijo y del Espíritu Santo. Amén. Les dejo un abrazo grande de paz y bien.

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En el día de San Cayetano, santo del pan y del trabajo, estamos saludando a toda la comunidad que acompaña cada mañana este espacio de noticias. Vamos con la información de servicio. La temperatura actual en Concepción del Uruguay es de 5 grados, la sensación térmica es de 3 y la previsión meteorológica nos indica que el día estará soleado. A lo largo del día ascenderá hasta 14 grados de máxima. Esto es lo que se indica para una jornada que lógicamente modifica sustancialmente lo vivido en el día de ayer. La humedad es igualmente muy elevada, del 90%, y las previsiones nos están marcando para esta jornada en nuestra ciudad una mañana con cielo despejado, en las próximas horas. También durante la tarde estará soleado con temperaturas en torno a los 13 grados. Durante la noche descenderá hasta los 9 y los vientos estarán soplando desde el suroeste a lo largo del día. La primera luz salió a las 7:12 y la salida del sol que estamos esperando para esta jornada que sea bien luminosa será a las 7:37. Esto es lo que tiene que ver con estos datos de esta hora en Concepción del Uruguay. Por supuesto que a lo largo del día, si bien la temperatura tiene un marcadísimo descenso en relación a lo que teníamos, estará un clima muy frío, sí, con temperaturas mínimas, pero con el cielo despejado y no se anuncian lluvias.

La altura del río frente al puerto local, información que agradecemos al Servicio de Emergencia Náutica de Prefectura Naval Argentina, es de 5 metros 72 creciendo, 5,72 creciendo, algunos centímetros más que crecieron frente a nuestro puerto local, justamente después de una jornada con muchísima lluvia, pero sobre todo con mucho viento. En este momento entonces sigue creciendo el río frente al puerto local.

Las farmacias de turno en Concepción del Uruguay hasta las 8 de la mañana son farmacias Baby Pharma en Boulevard Sansoni 2080 y Farmacia San Martín, Baby Pharma dije ya, y Farmacia San Martín en San Martín 1451. A partir de las 8 de la mañana, atención porque se produce el cambio, y allí estarán entonces de turno Farmacia Suárez en Sarmiento 651 y Farmacia Irigoyen en Boulevard Irigoyen 948 hasta las 8 de la mañana del sábado. Suárez, Sarmiento 651 y Farmacia Irigoyen en Boulevard Irigoyen 948.

Dentro de la información vamos a ampliar lo que tiene que ver con la altura del río en nuestra región. Así que tenemos ya los datos de esta hora que nos permiten actualizarlo de acuerdo al informe oficial de CARU. En Salto está el agua en baja, allí está en 11 metros 43, datos de la hora 6. En Concordia el río está en 11.02, también bajando. En Colón y Paysandú ya está creciendo, observen la variante en ese sentido. Estamos hablando de Colón, una altura del río de 7 metros 25, y Concepción del Uruguay, como se los anticipábamos hace un ratito, el río es de 5.72 creciendo. Este es el informe de la hora 7 para nosotros. Lo que indica CARU es que esta variabilidad se dará en las últimas horas en cuanto a la altura del río en cada uno de los puertos.

se conoció la agenda del Papa León XIV en Argentina de acuerdo a algunos datos preliminares. Esto se dio a conocer acerca de lo que implicará su visita a la Argentina. Algunos de ellos eventos tendrán que ver con una recepción oficial por el presidente en Casa Rosada y luego participar de actividades en Cancillería, dentro de otras. También visitaría la Catedral Metropolitana para reunirse con el arzobispo Cuerva y obispos de la Conferencia Episcopal Argentina. Por otro lado, también se alojaría en la Nunciatura Apostólica, en la sede diplomática de la Santa Sede en Argentina. Por otro lado, se prevén distintas acciones que tienen que ver con encuentros con diferentes sectores, tal cual lo anticipaba ayer en la entrevista que realizáramos con Monseñor Mauricio Landra. En lo que tiene que ver con la información local, vamos a mencionar también que sin dejar de lado todo lo que significará para el día de hoy, 7 de agosto, día de San Cayetano, en cuanto a las distintas celebraciones que se realizarán en Concepción del Uruguay, nosotros tenemos para compartir por aquí, la que nos ha llegado al menos, es que viernes 7 de agosto la celebración de la Eucaristía en la parroquia San Vicente de Paúl será a las 19. Se entregará allí el pan bendecido también por San Cayetano, patrono del pan y del trabajo, celebración eucarística 19 horas en la parroquia San Vicente de Paúl. Lógicamente, en cada una de las comunidades se repetirá algo similar.

Información policial de esta hora. La policía intervino tras un conflicto entre un padre y un docente en la Escuela de Música Celia Torrá. Un episodio de tensión se registró durante la tarde del jueves en la Escuela de Música Celia Torrá, donde un conflicto entre un padre y un profesor obligó a solicitar la presencia de efectivos policiales para evitar que la situación escalara. El hecho ocurrió alrededor de las 19:15 en el establecimiento educativo ubicado en la esquina de Estrada y 25 de Mayo. De acuerdo con la información conocida, una discusión entre ambas personas fue subiendo de tono hasta que el hombre habría intentado agredir físicamente al docente, además de proferir insultos durante el altercado. Ante el incidente, el personal policial acudió al lugar y logró controlar la situación antes de que se produjeran enfrentamientos mayores. Como resultado de lo sucedido, se dio a conocer a la policía, pero no se informaron personas lesionadas. Fuentes vinculadas a la institución señalaron que el involucrado ya habría protagonizado otros episodios conflictivos dentro del ámbito escolar, una situación que había sido abordada previamente por las autoridades educativas. Fuerte temporal que provocó la voladura de techo de una vivienda dejó a una familia con graves pérdidas. Las intensas ráfagas de viento que acompañaron el temporal en el día de ayer en nuestra ciudad provocaron serios daños materiales en distintos sectores de la ciudad, pero entre los casos más afectados se encuentra el de una familia que sufrió la voladura del techo de su vivienda. Esto ocurrió en una casa ubicada en la zona del ex basural municipal, frente al barrio 192 Viviendas, donde reside la familia Ferrari. La fuerza del viento desprendió gran parte de la cubierta del inmueble, dejando la vivienda completamente expuesta a la lluvia. Como consecuencia, el agua ingresó a los distintos ambientes y dañó gran parte de los muebles, electrodomésticos y demás pertenencias de la familia, que ahora enfrenta una compleja situación tras este temporal. Las autoridades continúan relevando también lo que son las consecuencias del temporal, mientras varias familias afectadas evalúan las pérdidas sufridas y trabajan para recuperar sus hogares. Siempre la indicación es tomar contacto con las autoridades municipales, de Defensa Civil también en este sentido, y por supuesto estar atentos con esa solidaridad que sabemos está caracterizando siempre a nuestra ciudad para acompañar a quienes atraviesan estas situaciones extremas a raíz de lo que fue el temporal en el día de ayer.

Tenemos calendario de pagos, en la provincia de Entre Ríos para activos y pasivos. Está llegando casi al final este cronograma. Hoy corresponde que se abonen los salarios a los activos y pasivos que perciben hasta 2.380.000 pesos. Mañana concluirá entonces este cronograma de pagos para quienes superan los 2.380.001 pesos. También tenemos el cronograma de pagos de ANSES que va a dar comienzo el próximo lunes. Así que atención, desde el lunes se inicia este calendario con documentos terminados en cero para las jubilaciones y pensiones que no superan el haber mínimo. También corresponderá el lunes documentos terminados en cero para la asignación familiar por hijo y asignación universal por hijo. Del mismo modo, se abonará para quienes perciben asignación por embarazo con documentos terminados en cero. Por su parte, las pensiones no contributivas comenzarán con su calendario desde el lunes, pero con documentos terminados en cero y en uno. También las asignaciones familiares de las pensiones no contributivas desde el lunes próximo para todas las terminaciones del DNI. Por su parte, el martes comenzará el pago de las asignaciones de pago único, matrimonio, adopción y nacimiento, con todos los documentos en primera quincena. Y el desempleo plan 2 se completará el cronograma para todas las terminaciones de DNI el próximo martes 11 de agosto.

Por el fenómeno del Super Niño, una nueva reunión ampliada de la Junta de Defensa Civil. El intendente Laurito encabezó en el día de ayer una nueva reunión de trabajo de la Junta de Defensa Civil, de la que participaron las autoridades de Fuerzas de Seguridad, del Batallón de Ingenieros Blindado 2, del Cuartel de Bomberos Voluntarios, representantes del Hospital Urquiza y organismos vinculados a la Junta. El encuentro dio continuidad al trabajo iniciado el 7 de julio, cuando iniciaban las reuniones preventivas frente al fenómeno climático que conocemos como Super Niño. En esta nueva reunión ampliada se compartió información técnica sobre las características del fenómeno climático, se repasaron los tres principales escenarios que podrían afectar a la ciudad: lluvias intensas, inundaciones, tormentas severas de viento. Esos son los tres escenarios entonces: lluvias intensas, inundaciones y tormentas severas de viento. Se definieron además los criterios de actuación para cada uno de ellos y se relevaron los recursos humanos, logísticos y materiales con los que cuenta cada institución para afrontar una eventual emergencia. En el encuentro se definió que el cuartel de bomberos voluntarios se concentre allí el centro de operaciones de la Junta de Defensa Civil. Al respecto, el jefe Carlos Nozalevich destacó: es un fenómeno que preocupa en todo el país y para no estar preocupados hay que estar preparados. Por eso celebramos la conformación de esta junta, la participación de todas las autoridades y también los trabajos que se vienen realizando en forma preventiva desde el municipio, nos permiten llegar a enfrentar este tiempo mejor preparados que muchas otras ciudades.

Comenzaron las finales departamentales de los Juegos Evita para juveniles y continúan las competencias de adultos mayores. En estas instancias departamentales de los Juegos Deportivos Evita ya están en marcha en Concepción del Uruguay con una intensa agenda de competencias para jóvenes y adultos mayores que se extenderán durante toda la semana. Las actividades son coordinadas por la Dirección de Deportes de la Municipalidad y de esa manera ya se vienen realizando. La actividad de los Juegos Evita continuará en estos días. También se prevé que para el día de hoy, si las condiciones lo permiten, el sintético municipal sea escenario de la instancia departamental de hockey femenino sub-14.

Entre Ríos llevó a Nación una agenda regional para la adaptación turística ante contingencias climáticas en el marco de la Asamblea del Consejo Federal de Turismo que se realizó en Buenos Aires. Entre Ríos trasladó al secretario de Turismo, Ambiente y Deportes de la Nación, Daniel Scioli, una agenda de trabajo regional orientada a fortalecer la adaptación de la actividad turística ante los escenarios que podrían derivarse del fenómeno climático El Niño durante la próxima temporada estival. Entre los puntos planteados, se destacó la necesidad de fortalecer la articulación entre Nación y provincias para garantizar un manejo responsable de la información pública vinculada a las contingencias climáticas. Se puso en valor el trabajo que las provincias vienen desarrollando para consolidar propuestas complementarias y alternativas. El objetivo es sostener el flujo turístico y ampliar las opciones disponibles para quienes elijan la región durante la temporada. Las provincias del litoral venimos trabajando con anticipación para fortalecer nuestra capacidad de adaptación y seguir ofreciendo experiencias de calidad en cada destino. Ese camino es fundamental: coordinar acciones, comunicar responsablemente y mostrar la diversidad de propuestas que tiene la región para sostener la actividad turística más allá de las condiciones que puedan presentarse en determinados espacios, expresó Jorge Sato, el responsable provincial del Ente Mixto de Turismo de Entre Ríos.

Actividades este fin de semana en Concepción del Uruguay, Pelay Emprende, quinta edición. Bueno, nuevo evento en nueva sede a raíz, por supuesto, de las alteraciones del río que impide que esto se continúe realizando en Banco Pelay. En este caso se trasladan a Termas Concepción en el marco del aniversario también de Termas y para festejar el Día del Niño el próximo domingo 9 de agosto. Desde las 11 y hasta las 18 en el complejo termal se realizará este Pelay Emprende en su quinta edición, con feria de emprendedores, gastronomía, música en vivo, actividades para chicos, sorteos y premios.

En Concepción del Uruguay, por supuesto que habrá más actividades en el fin de semana y una de ellas tiene que ver con la realización del Festival Sanroquino en su edición número 37, enlazando fe y cultura el domingo 9 de agosto. Desde las 10 de la mañana se celebrará la Santa Misa, luego se dará la apertura del escenario, un festival sanroquino que además tendrá la posibilidad de seguirlo por la señal de Uruweb TV, vamos a decir de manera correcta, LT11 a través de la frecuencia 92.9 en FM, también, por supuesto, RBA, que es la señal madre en este caso, desde Buen Anuncio, y La Qué Buena 105.7, que también se suma para la transmisión en vivo de todo lo que estará sucediendo en el escenario, donde actuarán Alejandra y Daniel, Pitingo y Izaguirre, Los Concepcioneros, Pitu Monsalvo, Samba por Dos, Conjunto Itaí, Los Boyeros del Litoral, Analía Chichisola, Flaco Asensio, Jorge Sieri, Gaucho Mercier, Mateo y Gonzalo, Los Cuerpos de Danzas, Suyay y Meraki, con un servicio de comidas rápidas con precios muy populares y la posibilidad de participar de la rifa del festival que entregará como primer premio una bicicleta rodado 29 a estrenar en el salón parroquial en el playón de San Roque. Allí el Festival Sanroquino llegará a su edición 37, enlazando fe y cultura.

El hospital Justo José de Urquiza sigue solicitando la donación para el banco de sangre. Podés donar sangre y donar vida. En este sentido se recuerda que las consultas pueden hacerse a través del WhatsApp 3442-625136. Es fundamental que se siga donando para donar vida. Es un pedido reiterado desde el Servicio de Hemoterapia del Hospital Justo José de Urquiza.

En el mes de la lactancia materna continúan las actividades durante todos los días, proponiendo distintas opciones para seguir avanzando en recorrer un camino que nos lleve a entender la trascendencia de la lactancia materna. En lo que tiene que ver con la jornada de hoy, se prevé una participación en la peatonal, promoviendo la lactancia en la comunidad, con un stand informativo, folletería, juegos didácticos y también asesorías gratuitas, por supuesto destinados al público en general. Esto en el día de hoy, entonces, en el marco de la Semana de la Lactancia Materna, en la peatonal local.

En el día de hoy, la oración a San Cayetano será seguramente una de las más repetidas y de las más rezadas en el día. También nosotros podemos elegir hacer la oración a través de la música. Y en este caso, vamos a cerrar esta semana informativa con la música y la música de raíz que compartimos, pero vamos a escuchar una interpretación que tiene que ver con esa música que el padre Julián Cini durante muchos años nos permitió conocer y también, por supuesto, disfrutar y, por qué no, usarla para rezar. El grupo Neike Chamigo interpreta San Cayetano, un chamamé, y con eso, haciendo la oración, nos despedimos de este dúplex de noticias. Volvemos el próximo lunes 7:30 desde La Que Buena FM 105.7, RBA 95.7, Radio Buen Anuncio. Locución y producción de noticias, Griselda Vela. Operación técnica, Lucas Sánchez. Asistencia técnica desde RBA, Guillermo Kindernetz. San Cayetano, te pido.

Padre nuestro que estás en el cielo, santificado sea tu nombre. Venga a nosotros tu reino. Hágase tu voluntad, así en la tierra como en el cielo. El pan nuestro de cada día, danos hoy. Perdona nuestras ofensas, como así también nosotros perdonamos a los que nos ofenden. No nos dejes caer en la tentación. Líbranos del mal.

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0: En estos tiempos, veloces como un Cadillac sin frenos, todos los días tienen un minuto en que cierro los ojos y disfruto echándote de menos. 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
1: Lo decíamos cuando iniciamos, ayer el Senado aprobó la ley de propiedad privada, pero el gobierno debió ceder en la reforma del manejo del fuego. Así que la Libertad de Avanza tuvo que bajar otro capítulo, ya casi en el final de lo que fue la sesión, que yo les decía extensísima. Bueno, se mantienen vigentes los bloqueos de las tierras por 30 y 60 años, según el caso, tras los incendios, como prevé la norma vigente que hace años había impulsado Máximo Kirchner. La definición ahora se aguardará a lo que pase en diputados. Esto es lo que fue quedando del día de ayer. Por otro lado, el desalojo express, ahí en esto sí avanzaron, en lo que tiene que ver con la situación de inquilinos y dueños, con este proyecto que tuvo la media sanción en Cámara de Diputados. Por otro lado, también tenemos que decir en ese sentido que en medio de la represión desatada contra una protesta masiva, después de verse obligado a retirar el corazón de la ley por la exitosa resistencia social a la extranjerización de la tierra, el oficialismo también tuvo que ceder la reforma de la ley del manejo del fuego. Como estaba diciendo, este es un título, estoy leyendo el título que dice Maquillando la derrota, pero que la foto del día, lamentablemente, es la represión allí frente al Congreso. Una vez más. Vamos a seguir atentos a todo lo que suceda en este sentido. Ahora hay que hacer el segundo camino, que es el de diputados. Vamos a tener más información, pero también vamos a tener voces de protagonistas en la mañana. Gracias, Ali, que nos estaba escribiendo. Un abrazo grande para vos, que también tengas un lindo fin de semana. Y ella dice, bueno, por la tormenta, ¿saben que se quebró el árbol de palta? Ay, con lo que me gusta la palta, si te quiebra el árbol, te querés poner triste. Iba a decir así. Bueno, por el viento, claro. Así que está con esto, pero están todos bien y está todo bien, no ha sido más que esto. Un saludo grande, un fuerte abrazo para Juan Oroño, que también nos estaba contando que en uno de los galpones donde están trabajando, saben ustedes que ahí está Herrería Oroño, bueno, también a raíz de la fuerte tormenta, es la parte nueva donde venían trabajando, se voló también un sector con algunas chapas, así que con la tristeza que eso significa, porque para los trabajadores, emprendedores, también estas cosas, por supuesto que afectan considerablemente, pero bueno, seguramente ya en el fin de semana y habiendo cambiado el clima y las posibilidades, ahora está luminoso, que se mantenga, lo decimos muchas veces así para convencernos y que pueda resolverse. Entonces también, Juancito, te mandamos un abrazo grande, grande para vos y para tantos también que seguramente pudieron haber tenido algún tipo de situación. Yo no sé si vamos a llegar a poner la música. Tal vez no vamos a llegar, ¿no? Ya me quedé yo acá plantada y no.

no llegamos a avanzar. Pero prometemos, una vez que completemos la entrevista, vamos a ir con la canción completa, la de Teresa Parodi, Peteco Carabajal, San Cayetano te pido. Nunca, nunca deja de estar vigente. Nunca deja de estar vigente. Porque como decimos siempre, quien ha de responder no ha de ser San Cayetano. Hoy, movilizando la gente desde allí, desde Liniers, estarán concentrando y como cada 7 de agosto se acercarán, marcharán pidiendo por pan y trabajo, se acercarán hasta el Congreso. Desde allí estarán marchando hoy entonces. Vamos a poner una cortinita, algún separador y vamos a llamar, vamos a hablar, ¿saben qué? De el caso Micaela García. Son 9 años, casi, casi estamos llegando a esos 10 desde que todo esto parece mentira que iniciara, ¿no? El femicidio de Micaela García, emblemático ya. En esta posibilidad nosotros de traer siempre a la memoria lo que está pasando, bueno, se viene un nuevo juicio y vamos a hablar de estas cosas.

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0: recemos juntos la oración por la patria. Jesucristo, Señor de la historia, te necesitamos. Nos sentimos heridos y agobiados. Precisamos tu alivio y fortaleza. Queremos ser nación, una nación cuya identidad sea la pasión por la verdad y el compromiso por el bien común. Danos la valentía de la libertad de los hijos de Dios para amar a todos sin excluir a nadie, privilegiando a los pobres y perdonando a los que nos ofenden, aborreciendo el odio y construyendo la paz. Concédenos la sabiduría del diálogo y la alegría de la esperanza que no defrauda. Vos nos convocás. Aquí estamos, Señor, cercanos a María, que desde Luján nos dice: Argentina, canta y camina. Jesucristo, Señor de la historia, te necesitamos.
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Mónica por los hijos. En el nombre del Padre, del Hijo y del Espíritu Santo. Amén. A ti recurro por ayuda e instrucciones. Santa Mónica, maravillosa, ejemplo firme de oración por los niños. En tus amorosos brazos yo deposito a mi Hijo, para que por medio de tu poderosa intercesión puedan alcanzar una genuina conversión a Cristo, nuestro Señor. A ti también apelo, Madre de las Madres, para que pidas a nuestro Señor me conceda el mismo espíritu de oración incesante que a ti te concedió. Todo esto te lo pido por medio del mismo Cristo, nuestro Señor. Amén. Santa Mónica, ruega por nosotros. Amén. En el nombre del Padre, del Hijo y del Espíritu Santo. Amén.

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0: La Virgen Inmaculada prometió a Santa Matilde y a otros santos que quien rece diariamente la devoción de las tres Ave Marías tendrá su protección durante la vida y en especial a la hora de la muerte. Conociendo la eficacia de la oración hecha con fe, aprovechemos para encomendar al corazón de María todo aquello que deseamos y necesitamos para nosotros mismos y para nuestros hermanos. En el nombre del Padre, y del Hijo, y del Espíritu Santo. Amén. María, Madre mía, por el poder que te concedió el Padre, líbrame de caer en pecado.
1: Dios te salve María, llena eres de gracia, el Señor es contigo. Bendita tú eres entre todas las mujeres, y bendito es el fruto de tu vientre, Jesús. Santa María, Madre de Dios, ruega por nosotros pecadores, ahora y en la hora de nuestra muerte. Amén.
0: María, Madre mía, por la sabiduría que te concedió el Hijo, líbrame de caer en pecado.
1: Dios te salve María, llena eres de gracia, el Señor es contigo. Bendita tú eres entre todas las mujeres, y bendito es el fruto de tu vientre, Jesús. Santa María, Madre de Dios, ruega por nosotros pecadores, ahora y en la hora de nuestra muerte. Amén.
0: María, Madre mía, por el amor que te concedió el Espíritu Santo, líbrame de caer en pecado.
1: Dios te salve María, llena eres de gracia, el Señor es contigo. Bendita tú eres entre todas las mujeres, y bendito es el fruto de tu vientre, Jesús. Santa María, Madre de Dios, ruega por nosotros pecadores, ahora y en la hora de nuestra muerte. Amén.
0: Nuestra Señora del Encuentro con Dios,
2: ruega por nosotros.

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madre mía, como cada año estoy aquí a tus pies para agradecerte por tus bendiciones, por tu amor y por todas las maravillas que haces en las personas que creemos en ti y en tu Hijo Jesús. Hoy, como siempre, mi canto es para ti.

Si conocieras el amor que Dios te tiene, si descubrieras lo que Él te quiere regalar.

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1: En el nombre del Padre, del Hijo y del Espíritu Santo. Amén.

Señor Jesús, buen pastor, tú recorres nuestras calles y plazas, entras en los edificios altos y en los barrios humildes, acompañas silenciosamente a millones que buscan sentido en medio del ruido y la prisa. Conoces, Señor, el corazón de la ciudad, sus luces y sombras, su bullicio y su soledad. Sabemos que las ciudades están llamadas a ser lugares de libertad y oportunidad, pero también pueden transformarse en espacios de anonimato y aislamiento. Por eso hoy te pedimos una mirada nueva, capaz de descubrir en la vida urbana el terreno fecundo para anunciar tu evangelio. Danos una fe creativa y profunda que no se quede en las palabras, sino que se encarne en gestos sencillos y cercanos. Haznos iglesia en salida, capaz de tender la mano en las periferias, de dar consuelo en la soledad y de sembrar fraternidad donde reina la indiferencia.

Señor, que nuestras comunidades urbanas sean lugares abiertos y acogedores, lugares donde se comparta la esperanza, donde nadie se sienta invisible y donde la alegría de tu Evangelio ilumine la vida escondida de tantos hermanos. Haznos testigos tuyos en la ciudad, misioneros valientes y creativos que anuncien con la vida tu amor, capaz de superar la prisa, el ruido y el anonimato. Amén.

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0: Derrama, Señor, tu gracia en nuestros corazones, a fin de que, habiendo conocido por el anuncio del ángel el misterio de la encarnación de tu Hijo, nuestro Señor Jesucristo, podamos, por los méritos de su pasión y cruz, llegar a la gloria de la resurrección, por Jesucristo nuestro Señor.
1: Amén.
0: Amén. Ave María Purísima,
2: sin pecado
0: concebida.
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0: Son las 12:04.
1: Que la paz del Señor sea con ustedes. En nombre del Padre, del Hijo y del Espíritu Santo. Amén. Bendícenos, Señor, y bendice los alimentos que vamos a tomar, recibidos de tu mano generosa por Jesucristo nuestro Señor. Bendice a los comensales de esta mesa y da a estos alimentos el poder de nutrirnos y hacernos sanos. Por favor, Padre nuestro, da de comer a los que no tienen. Gracias te damos por la vida y el sustento. Tú nos los das por quien eres y como recompensa al esfuerzo de nuestro trabajo. Permite, Señor, que el día de mañana mi trabajo y tu divina providencia traigan un plato a mi mesa. Te lo pedimos, Señor. Amén. Que nuestro Señor cuide tus pasos.
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0: Recemos juntos la oración por la patria. Jesucristo, Señor de la historia, te necesitamos. Nos sentimos heridos y agobiados. Precisamos tu alivio y fortaleza. Queremos ser nación, una nación cuya identidad sea la pasión por la verdad y el compromiso por el bien común. Danos la valentía de la libertad de los hijos de Dios para amar a todos sin excluir a nadie, privilegiando a los pobres y perdonando a los que nos ofenden, aborreciendo el odio y construyendo la paz. Concédenos la sabiduría del diálogo y la alegría de la esperanza que no defrauda. Vos nos convocás. Aquí estamos, Señor, cercanos a María, que desde Luján nos dice: Argentina, canta y camina. Jesucristo, Señor de la historia, te necesitamos.
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1: Buenos días y bienvenidos a una nueva emisión del programa en lengua española de Radio Vaticano, Vatican News. Reciban un saludo cordial de la redacción y de quien les habla, Alina Tufani Díaz. A continuación los invitamos a seguir las informaciones del Papa y de la Santa Sede en este viernes 7 de agosto de 2026. Y hoy destacamos los ecos de la gran fiesta de fe en Asís con la visita ayer del Papa León XIV a la ciudad natal de San Francisco. En su visita a México, el cardenal Pietro Parolin se reunió con los representantes del Diálogo Nacional por la Paz, a quienes recordó que la paz comienza con la empatía al dolor del otro. El bien de las familias no admite premuras legislativas, lo afirman los obispos de Ecuador ante un proyecto de ley que regula los procedimientos de reproducción humana asistida. Y hoy celebramos la memoria litúrgica de San Cayetano de Thiene, sacerdote fundador de los teatinos. El santo del pan y del trabajo, de los pobres e incurables, muy venerado particularmente en Argentina, Cayetano de Thiene era un noble vicentino que vivió entre los siglos XV y XVI. Tras convertirse en sacerdote en 1523, funda con tres compañeros, uno de los cuales será el Papa Pablo IV, la Congregación de los Teatinos. Ahora sí, vamos con la información. Como siempre, les deseamos una buena sintonía. El Papa León XIV este viernes en la mañana ha recibido sucesivamente en audiencias a Monseñor Marco Ganchi, encargado de negocios interino de Sudán del Sur y Eritrea, a la reverenda hermana Rafaela Petrini, presidenta de la Comisión Pontificia para el Estado de la Ciudad del Vaticano y de la Gobernación del Estado de la Ciudad del Vaticano. Con ella recibió a Monseñor Giovanni Cesare Pagazzi, archivero y bibliotecario de la Santa Iglesia Romana. Asimismo, mantuvo esta mañana una audiencia con el padre Arturo Sosa Abascal, prepósito general de la Compañía de Jesús, con el cardenal Luis Antonio Tagle, proprefecto del Dicasterio para la Evangelización, al cardenal Mauro Gambetti, vicario general de su santidad para la Ciudad del Vaticano, arcipreste de la Basílica de San Pedro y presidente de la Fábrica de San Pedro. Efectivamente, el Papa en este viernes no ha tenido audiencias públicas. Sin embargo, la próxima cita será el domingo 9 de agosto, cuando desde la Plaza de San Pedro el Papa León XIV guiará el rezo mariano del Ángelus ante los miles de fieles y peregrinos presentes en Roma. También este viernes se ha dado a conocer el programa, el logo y el lema del viaje apostólico del Papa León XIV a Francia y a la sede de la Organización de las Naciones Unidas para la Educación, la Ciencia y la Cultura, mejor conocida como la UNESCO. Este viaje tendrá lugar del 25 al 28 de septiembre. Les ofreceremos más detalles de este programa en nuestra emisión vespertina.
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1: Y ayer, jueves 6 de agosto, la jornada del Papa en Asís fue acogida con entusiasmo y fervor por los fieles y peregrinos, sobre todo jóvenes, que inundaron la ciudad natal de San Francisco. al cumplirse 800 años de la muerte del santo de Asís, el pontífice pasó una mañana repleta de encuentros, primero con los jóvenes en la plaza ante la Basílica de Santa María de los Ángeles y luego con la Santa Misa dentro de la Basílica. Patricia Inestrosa nos ofrece una síntesis de esta jornada.
4: Más de 2.500 jóvenes de toda Europa se reunieron en Asís para participar en el Go Franciscan Youth Meeting 2026, un encuentro inspirado en el octavo centenario del tránsito de San Francisco. La cita culminó con la visita del Papa León XIV, quien presidió la Eucaristía en la fiesta de la Transfiguración del Señor. Durante varios días, los participantes reflexionaron sobre los grandes desafíos de nuestro tiempo: la ecología integral, la paz, la vocación, la economía con rostro humano, la comunicación digital y el cuidado de la creación, inspirados por el legado de San Francisco y la encíclica Laudato Si. En un diálogo abierto con los jóvenes, el Papa respondió a tres preguntas sobre la paz, la vocación y el amor a la Iglesia.
5: Ser testigos de Cristo sigue siendo fascinante y exigente, porque abre la mente y el corazón más allá de las fronteras artificiales, es decir, más allá de los miedos provocados por la desinformación y los muros del prejuicio.
4: A continuación, Giovanni, un joven de Bolonia, expresó el temor de muchos jóvenes ante los compromisos para toda la vida y le preguntó al Papa qué lo había sostenido para responder a su vocación.
5: El valor de tomar una decisión definitiva es quizás el acto más revolucionario. Amar es un éxodo, un camino por descubrir, un recorrido en el que Dios anda con nosotros, y este es el verdadero sentido de toda vocación.
4: La tercera pregunta abordó cómo amar a la Iglesia en un contexto de creciente desconfianza hacia las instituciones.
5: La palabra de Dios, los sacramentos y la práctica del amor fraterno son caminos de transformación para hacer realidad en nosotros la imagen de Cristo. Francisco los recorrió. No dominar, sino servir. No aferrarse, sino recibir. No retener, sino devolver. Es la vida de Dios la que repara a la Iglesia y la convierte en un pueblo libre, un lugar de respiro y de salvación.
4: En la homilía de la misa de clausura, el pontífice explicó que la transfiguración invita a escuchar a Cristo y a dejarse transformar por Él. Animó a los jóvenes a no ser espectadores de la historia, sino protagonistas del Evangelio, en medio de una Europa marcada por las divisiones. Afirmó que el mundo necesita cristianos capaces de construir puentes, sanar heridas y cuidar la creación. Y lanzó un desafío directo. Europa necesita nuevos santos. Inspirándose en el lema del encuentro, Go, vamos, envió a los participantes a regresar a sus países como discípulos misioneros, llevando paz, reconciliación y esperanza a las periferias humanas y sociales. El encuentro concluyó con la presentación de la carta misionera Go, un compromiso asumido por los jóvenes para vivir el espíritu franciscano y anunciar el Evangelio con autenticidad en sus comunidades.
1: En su visita a México, el cardenal Pietro Parolin se reunió con representantes del Diálogo Nacional por la Paz para conocer desde la voz de los propios actores las experiencias de construcción de paz en esos territorios. Más detalles con el padre Joan Pacheco.
6: El miércoles 5 de agosto, el cardenal Pietro Parolin se reunió con representantes del Diálogo Nacional por la Paz en México para conocer desde la voz de los propios actores las experiencias de construcción de paz en los territorios, según informa la Conferencia Episcopal Mexicana. Asistieron académicos, funcionarios públicos, líderes religiosos, madres buscadoras, policías, empresarios, así como representantes de los estados de San Luis Potosí, Oaxaca, Querétaro, Puebla, Estado de México y Ciudad de México. El cardenal Parolin señaló que la paz comienza con la empatía al dolor del otro, Esto lo hizo en referencia al testimonio de una madre buscadora sobre la desaparición de su hijo en el estado de Puebla. Recordó que la paz es artesanal, señalando que es una tarea de todos los días. También invitó a no desfallecer en este esfuerzo que se convierte en una experiencia que animará a otros rincones del mundo que viven el flagelo de la violencia. El cardenal Pietro Parolin mostró una atenta escucha a los integrantes del Diálogo Nacional por la Paz y una empatía en sus esfuerzos cotidianos para no desfallecer en este trabajo artesanal. Señaló que este movimiento es una esperanza para muchos rincones del país que sufren la violencia y que cuenta con el apoyo de la Santa Sede. Los asistentes se mostraron agradecidos por el reconocimiento al trabajo que se realiza y el interés por estar más cercano en este esfuerzo por construir la paz.
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1: La Conferencia Episcopal Ecuatoriana publicó un comunicado ante el proyecto de ley sobre reproducción humana asistida que ha sido presentada a la Asamblea Nacional. En este comunicado, los obispos invitan a los asambleístas a legislar con prudencia, humildad y sentido de servicio. El reporte es de Renato Martínez.
5: Este 6 de agosto, los obispos de la Conferencia Episcopal Ecuatoriana publicaron un comunicado ante la presentación del informe para el segundo debate del proyecto de ley orgánica que regula las técnicas y procedimientos de reproducción humana asistida, presentado el pasado 29 de julio ante el Pleno de la Asamblea Nacional. En el comunicado se manifiesta la preocupación de los prelados porque el informe para el segundo debate, de más de 170 páginas, no fue puesto a disposición pública de manera oportuna y accesible conforme lo exige la ley y el sistema democrático. Este aspecto, señalan los obispos, ha limitado el ejercicio del derecho a la participación ciudadana, tanto de la sociedad civil como el de los propios legisladores. Sobre todo tratándose de un tema tan importante por su trascendencia para la vida, la familia y la salud, y que exige la mayor responsabilidad posible. Asimismo, los obispos ecuatorianos reconocen que el proyecto incorpora avances que merecen ser destacados por su coincidencia con la defensa de la dignidad humana, la accesibilidad del derecho a la salud y los derechos fundamentales. Por todo ello, los obispos de la Conferencia Episcopal Ecuatoriana, teniendo en cuenta la trascendencia de las observaciones señaladas, manifiestan que el proyecto no debe aprobarse en los términos actualmente propuestos e instan a los representantes de la Asamblea Nacional a archivarla. Y recuerdan a los asambleístas que legislar sobre el origen de la vida humana es una de las tareas más graves que pueden asumir. Por eso piden a los legisladores que la asuman con la prudencia, la humildad y el sentido de servicio que este mandato exige. Finalmente, los prelados hacen propio el sentir del pueblo ecuatoriano, que ama la vida y defiende la dignidad de cada persona desde su concepción hasta su muerte natural.
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7: Arrodillarse, darse la paz o hacerse la señal de la cruz. ¿Estos gestos qué significan realmente? El Papa León XIV lo explica en una de sus catequesis sobre la Constitución Sacrosanctum Concilium. Escuchemos.
8: Hoy nos centramos en tres elementos constitutivos de la Sagrada Liturgia: el rito, el signo, el símbolo. El rito, en el que estamos llamados a participar con cuerpo, mente y corazón, es el medio eclesial que, dando una forma definida a la oración, nos ayuda a alcanzar los dones divinos. Está compuesto de signos sensibles que realizan la santificación del hombre, como el agua en el bautismo, y de símbolos que nos ayudan a dar significado y valores más profundos a la realidad que percibimos. Los símbolos son además gestos sencillos, como arrodillarse, darse la paz, o acciones más complejas, como los actos constitutivos de cada sacramento, que transforman tanto los elementos materiales como a quienes entran en contacto con ellos, generando un sentido de pertenencia, tocando el corazón y la mente y suscitando auténticas relaciones eclesiales.
1: Bien, llegamos así al final de nuestro informativo en lengua española. Gracias una vez más por haber estado con nosotros. 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

después de haber hablado antiguamente a nuestros padres por medio de los profetas, y en muchas ocasiones y de diversas maneras, ahora en este tiempo, Dios nos habla por medio de su Hijo, a quien constituyó heredero de todas las cosas y por quien hizo el mundo. Con el corazón agradecido y salvado, contemplamos el misterio de la encarnación de la mano de María Santísima y como ella respondemos a Dios que nos llama. Pongamos a nuestra Madre Patria bajo la protección de María Santísima, amando nuestras raíces, nuestra historia, en nuestra ciudad, en nuestro barrio. Es el primer paso para colaborar por un mundo más humano, más cristiano. Jesucristo, divino Maestro, modelo de vocación que nos invita a vivir el Evangelio por el camino seguro de la fe, la esperanza y el amor. Danos sabiduría y fortaleza para la misión. Y a confiar que estás presente en cada corazón como fuente de encuentro y comunión. María, Madre y Maestra, que tu mirada pura, dulce y servicial oriente nuestra misión de educar y aprender en el camino de la vida y la verdad. Amén. San José, que junto a María tu esposa acompañaste el crecimiento de Jesús en sabiduría y en gracia, ruega por nosotros. A partir de este momento, Radio Buen Anuncio nos invita a compartir la palabra del Señor para este día a través del programa Gracias Señor, desde Parroquia San Roque, de Concepción del Uruguay, provincia de Entre Ríos, Argentina.

Muy buenos días, queridos hermanos, queridas familias, querida comunidad. El Señor les dé la paz. El Padre Milton, aquí desde Parroquia San Roque, les desea muy buenos días y deseando comenzar juntos esta jornada, como cada día, recibiendo al Dios Palabra, recibiendo esta palabra de vida y salvación.

y nos disponemos a recibir su palabra, sabiendo que estamos siempre en su presencia. En el nombre del Padre, del Hijo y del Espíritu Santo, y le pedimos justamente a su Espíritu que nos ilumine, que nos disponga los oídos y también el corazón para recibir su palabra.

Lectura de la profecía de Nahum. Miren sobre las montañas los pasos del que trae la buena noticia, del que proclama la paz. Celebra tus fiestas, Judá, cumple tus votos, porque el hombre siniestro no pasará más por ti. Ha sido exterminado por completo. Sí, el Señor ha restaurado la viña de Jacob y la viña de Israel. Los salteadores la habían saqueado y habían destruido sus sarmientos. Un destructor te ataca de frente. Monta guardia en la fortaleza, vigila los accesos, cíñete el cinturón, concentra todas tus fuerzas. Ay de la ciudad sanguinaria, repleta de mentira, llena de rapiña, que nunca suelta la presa. Chasquido de látigos, estrépito de ruedas, galope de caballos, rodar de carros, carga de caballería, centelleo de espadas, relampagueo de lanzas. Multitud de víctimas, cuerpos a montones, cadáveres por todas partes. Se tropieza con los cadáveres. Arrojaré inmundicia sobre ti, te cubriré de ignominia y te expondré como espectáculo. Así todo el que te vea huirá de lejos diciendo: Nínive ha sido devastada. ¿Quién se lamentará por ella? ¿Dónde iré a buscar a alguien que te consuele? Palabra de Dios, te alabamos, Señor.

Felices los que son perseguidos por practicar la justicia, porque a ellos les pertenece el reino de los cielos. Aleluya. Evangelio de nuestro Señor Jesucristo según San Mateo. Jesús dijo a sus discípulos: el que quiera seguirme, que renuncie a sí mismo, que cargue con su cruz y me siga, porque el que quiera salvar su vida la perderá, y el que pierda su vida a causa de mí la encontrará. ¿De qué le servirá al hombre ganar el mundo entero si pierde su vida? ¿Y qué podrá dar el hombre a cambio de su vida? Porque el Hijo del Hombre vendrá en la gloria de su Padre, rodeado de sus ángeles, y entonces pagará a cada uno de acuerdo con sus obras. Les aseguro que algunos de los que están aquí presentes no morirán antes de ver al Hijo del Hombre cuando venga en su reino. Palabra del Señor. Gloria a ti, Señor Jesús. Y hoy, por medio del profeta Nahum, el Señor invita al pueblo a la fiesta. Comenzaba diciendo: miren sobre las montañas los pasos del que trae la buena noticia, del que proclama la paz. Celebra tu fiesta, Judá. Una invitación a celebrar la salvación de Dios. Una invitación a celebrar esta certeza de que Dios está en medio de su pueblo. Una invitación a celebrar justamente que Dios cumple sus promesas. De aquella alianza que hizo en el desierto: ustedes serán mi pueblo y yo seré su Dios. El Señor hoy lo hace fiesta. Y en particular hoy en nuestra comunidad de San Roque, de aquí de Concepción del Uruguay, comenzamos justamente días de fiesta. Comenzamos estos 9 días en honor a nuestro patrono, San Roque de Montpellier. Días de fiesta, día de oración, día de encuentro con el Señor, día que también nos tienen que mover a la misión. Así que podríamos hacer nuestras estas palabras: miren entre las montañas, o parafraseando, miren entre las llanuras, miren entre los arroyos al que trae la paz. Miren entre sus calles al que trae la paz. Miren entre sus barrios al que trae la paz. Porque esta semana, estos 9 días, son días de fiesta. De San Roque, de aquí de Concepción del Uruguay, comenzamos justamente días de fiesta. Comenzamos estos 9 días en honor a nuestro patrono, San Roque de Montpellier. Días de fiesta, día de oración, día de encuentro con el Señor, día que también nos tienen que mover a la misión. Así que podríamos hacer nuestras estas palabras: miren entre las montañas.

bien entre sus barrios, al que trae la paz, porque esta semana, estos 9 días, son días de fiesta. Y el Señor, de modo particular, nos invita en estos días a redescubrir el modo de vivir, el modo de ser cristianos que Él quiere para nosotros, que es el de su Evangelio, cargar la cruz cada día y seguirlo, asumir la vida desde lo cotidiano, asumir, aceptar aquello que forma lo cotidiano y que es necesario para seguir al Señor. Pretender seguir al Señor desencarnados o desentendidos de lo cotidiano sería un error grave. Pretender venir a rezar y dejar afuera la vida sería un error grave, porque en lo cotidiano está el Señor. En las dificultades encontramos al Señor. En nuestra oración tiene que estar nuestra vida, nuestros afectos, nuestros sueños, nuestras frustraciones, nuestros pesares, nuestras angustias. Todo se encuentra en esa oración que le presentamos al Señor. Por eso, y nos recuerda, el que quiera seguirme, que renuncie a sí mismo, que cargue con su cruz y me siga. Pero con la certeza de que ponemos la mirada en Él, con la certeza de que es Él el que carga la cruz con nosotros, con esta seguridad de que es el modo que el Señor eligió para nuestra redención, para nuestra salvación, y que por lo tanto es un camino que conduce a la vida. Entonces, días de fiesta, días de aprender a imitar al Señor, días de unirnos en comunidad, presentándole al Señor por medio de San Roque las intenciones de nuestro pueblo. Y este año la novena patronal va a estar iluminada y acompañada por nuestro Santo Padre, el Papa León, con su carta encíclica Magnifica Humanitas, su primer encíclica genuina, porque en su momento nos regaló Dilexi T, que escribió junto con el Papa Francisco. El Papa la había comenzado, en medio fallece y la termina el Papa León, pero luego nos regaló Magnifica Humanitas, que es la primera que completa de su puño y letra. Cada día iremos reflexionando con algunos puntos del documento. Y esta encíclica, como bien nos dice su introducción, es sobre la custodia de la persona humana en tiempos de inteligencia artificial. Así como Cristo nos dice, toma la cruz y seguime, es decir, toma lo cotidiano, toma lo real, no esquives la realidad cotidiana. También el Papa nos recuerda, hay que tomar lo humano ante los desafíos de lo digital, de lo artificial. No olvidemos lo que nos hace humanos y eso nos hace grandiosos. Y en el número 1 tiene una frase que me gustó mucho, que dice: allí donde la humanidad corre el peligro de perder su rostro, nosotros, los cristianos, alzamos los ojos hacia el Dios que se hizo carne, sabiendo que el misterio del hombre solo se esclarece en el misterio del Verbo encarnado. Mucha inteligencia artificial nos hace perder muchas veces lo grandioso de la inteligencia humana. Muchos avances tecnológicos nos hacen perder de vista el valor de la dignidad del ser humano. Mirar las nuevas realidades y posibilidades que nos trae la tecnología muchas veces nos hace perder las grandes posibilidades que nos trae la vida de cada persona, de cada hermano. Por eso el Papa no se pregunta si es un tecnología sí o tecnología no, sino aprender a usarla al servicio del ser humano, que siempre lo primero que tiene que estar es la dignidad de la persona, y que todo avance tecnológico, científico, tiene que estar al servicio justamente de esta dignidad humana. Por eso, donde la humanidad pierde el riesgo de perder su rostro, hay que volver la mirada sobre el rostro de Jesús. Y nos invita a hacerlo desde dos imágenes bíblicas muy claras. La Torre de Babel, donde aquellos quisieron resaltar la fuerza y el poder humano y terminaron todos perdidos. O también aquel profeta Nehemías, que le toca volver del destierro y reconstruir una Jerusalén destruida, pero según el querer del Señor, con todo el pueblo trabajando juntos, uniendo esfuerzos para reconstruir la ciudad.
y el Papa

termina diciendo: evitemos ser Babel, evitemos creernos dioses, evitemos jugar a ser dioses, porque nos lleva a la deshumanización, y elijamos ser el camino de Nehemías, donde todos juntos en sinodalidad construimos la ciudad que Dios quiere para que nadie quede afuera, y con cuatro principios que nos invita para elegir el bien. El Papa nos dice a partir del número 11 que edificar el bien es edificar sobre la roca de la relación con Dios. Acercarnos a Dios nos acerca a nuestros hermanos. El encuentro con Dios necesariamente implica un encuentro con los hermanos. En el número 12 nos invita a edificar el bien, dice, aceptando los límites y la fragilidad humana sin considerarlos un error que haya que corregir. Nuestra vida está herida por el pecado y realidades que nos trascienden y que también nos atraviesan y que son muchas veces las que también nos hacen humanos. Poder sentir dolor, sentir frustración, sentir dolor por la injusticia, aquellas fragilidades que también nos llevan a abrazar y encontrar nuestra fortaleza y refugio en el Señor. En el número 13 nos invita diciendo: edificar un mundo en el que todos puedan florecer, y exige una corresponsabilidad valiente. Es decir, y dice: ninguna mano por sí sola basta para sostener el peso de los desafíos que atraviesa el mundo, y ninguna mano es tan débil como para no poder ofrecer una contribución. Es decir, nadie se salva solo, como decía Francisco, pero todos tenemos algo para aportar. Y por último termina diciendo en el número 14: edificar en el bien requiere un lenguaje evangélico. Evitemos las palabras que humillan o enfrentan. Optemos por la claridad que ilumina y la franqueza que abre caminos. No bendigamos entusiasmos ingenuos ni alimentemos miedos estériles. Más bien, indiquemos criterios de discernimientos y traduzcámoslos en prácticas concretas. Así que bueno, queridos hermanos, comenzamos días de fiesta, como nos invitaba el profeta Nahum, días de salvación, día de la comunidad, día que nos tienen que animar a la misión para compartir lo que el Señor tiene para regalarnos, y de la mano del Papa, ayudándonos a redescubrir el rostro humano que Él ha querido para nosotros, poniendo siempre nuestra mirada en el Señor. Por lo tanto, hoy comenzamos nuestra novena con la celebración de la Eucaristía a las 19:30 horas, y terminada la celebración eucarística celebraremos el perdón, la reconciliación con la celebración penitencial, donde varios sacerdotes de nuestra zona pastoral estarán aquí acompañándonos para acercarnos y regalarnos el perdón de nuestro Dios. Así que bueno, queridos hermanos, familias, comunidad, les deseo una hermosa jornada en el Señor, y que el Señor los bendiga y los proteja, haga brillar su rostro sobre ustedes y les otorgue su misericordia, vuelva su mirada hacia ustedes y les conceda la paz. Que el Señor los bendiga en el nombre del Padre, del Hijo y del Espíritu Santo. Amén. Les dejo un abrazo grande de paz y bien.

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2: En el nombre del Padre, del Hijo y del Espíritu Santo. Amén.

Señor Jesús, buen pastor, tú recorres nuestras calles y plazas, entras en los edificios altos y en los barrios humildes, acompañas silenciosamente a millones que buscan sentido en medio del ruido y la prisa. Conoces, Señor, el corazón de la ciudad, sus luces y sombras, su bullicio y su soledad. Sabemos que las ciudades están llamadas a ser lugares de libertad y oportunidad, pero también pueden transformarse en espacios de anonimato y aislamiento. Por eso hoy te pedimos una mirada nueva, capaz de descubrir en la vida urbana el terreno fecundo para anunciar tu evangelio. Danos una fe creativa y profunda que no se quede en las palabras, sino que se encarne en gestos sencillos y cercanos. Haznos iglesia en salida, capaz de tender la mano en las periferias, de dar consuelo en la soledad y de sembrar fraternidad donde reina la indiferencia.

0: Señor, que nuestras comunidades urbanas sean lugares abiertos y acogedores, lugares donde se comparta la esperanza, donde nadie se sienta invisible y donde la alegría de tu Evangelio ilumine la vida escondida de tantos hermanos. Haznos testigos tuyos en la ciudad, misioneros valientes y creativos que anuncien con la vida tu amor, capaz de superar la prisa, el ruido y el anonimato. Amén.
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0: Son las 2:01.
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0: rezamos la coronilla de la Divina Misericordia. En el nombre del Padre, del Hijo y del Espíritu Santo. Amén. Padre nuestro que estás en el cielo, santificado sea tu nombre. Venga a nosotros tu reino. Hágase tu voluntad en la tierra como en el cielo.
1: Danos hoy nuestro pan de cada día. Perdona nuestras ofensas, como también nosotros perdonamos a los que nos ofenden. No nos dejes caer en la tentación y líbranos del mal. Amén.
0: Dios te salve María, llena eres de gracia. El Señor es contigo. Bendita tú eres entre todas las mujeres y bendito es el fruto de tu vientre, Jesús.
1: Santa María, Madre de Dios, ruega por nosotros pecadores, ahora y en la hora de nuestra muerte. Amén.
0: Creo en Dios, Padre Todopoderoso, Creador del cielo y de la tierra. Creo en Jesucristo, su único Hijo, nuestro Señor, que fue concebido por obra y gracia del Espíritu Santo. Nació de Santa María Virgen, padeció bajo el poder de Poncio Pilato, fue crucificado, muerto y sepultado, descendió a los infiernos, al tercer día resucitó de entre los muertos, subió a los cielos y está sentado a la derecha de Dios Padre Todopoderoso. Desde allí ha de venir a juzgar a vivos y muertos.
1: Creo en el Espíritu Santo, la Santa Iglesia Católica, la comunión de los santos, el perdón de los pecados, la resurrección de la carne y la vida eterna. Amén.
0: Padre eterno, te ofrezco el cuerpo, la sangre, el alma y la divinidad de tu amadísimo Hijo, nuestro Señor Jesucristo, para el perdón de nuestros pecados y los del mundo entero. Por su dolorosa pasión,
1: ten misericordia de nosotros y del mundo entero.
0: Por su dolorosa pasión,
1: ten misericordia de nosotros y del mundo entero.
0: Por su dolorosa pasión,
1: ten misericordia de nosotros y del mundo entero.
0: Por su dolorosa pasión,
1: ten misericordia de nosotros y del mundo entero.
0: Por su dolorosa pasión,
1: ten misericordia de nosotros y del mundo entero.
0: Por su dolorosa pasión,
1: ten misericordia de nosotros y del mundo entero.
0: Por su dolorosa pasión,
1: ten misericordia de nosotros y del mundo entero.
0: Por su dolorosa pasión,
1: ten misericordia de nosotros y del mundo entero.
0: Por su dolorosa pasión,
1: ten misericordia de nosotros y del mundo entero.
0: Por su dolorosa pasión,
1: ten misericordia de nosotros y del mundo entero.
0: Padre eterno, te ofrezco el cuerpo, la sangre, el alma y la divinidad de tu amadísimo Hijo, nuestro Señor Jesucristo, para el perdón de nuestros pecados y los del mundo entero.
1: Por su dolorosa pasión,
0: ten misericordia de nosotros y del mundo entero.
1: Por su dolorosa pasión,
0: ten misericordia de nosotros y del mundo entero.
1: Por su dolorosa pasión,
0: ten misericordia de nosotros y del mundo entero.
1: Por su dolorosa pasión,
0: ten misericordia de nosotros y del mundo entero.
1: Por su dolorosa pasión,
0: ten misericordia de nosotros y del mundo entero.
1: Por su dolorosa pasión,
0: ten misericordia de nosotros y del mundo entero.
1: Por su dolorosa pasión,
0: ten misericordia de nosotros y del mundo entero.
1: Por su dolorosa pasión,
0: ten misericordia de nosotros y del mundo entero.
1: Por su dolorosa pasión,
0: ten misericordia de nosotros y del mundo entero.
1: Por su dolorosa pasión,
0: ten misericordia de nosotros y del mundo entero. Padre eterno, te ofrezco el cuerpo, la sangre, el alma y la divinidad de tu amadísimo Hijo, nuestro Señor Jesucristo, para el perdón de nuestros pecados y los del mundo entero. Por su dolorosa pasión,
1: ten misericordia de nosotros y del mundo entero.
0: Por su dolorosa pasión,
1: ten misericordia de nosotros y del mundo entero.
0: Por su dolorosa pasión,
1: ten misericordia de nosotros y del mundo entero.
0: Por su dolorosa pasión,
1: ten misericordia de nosotros y del mundo entero.
0: Por su dolorosa pasión,
1: ten misericordia de nosotros y del mundo entero.
0: Por su dolorosa pasión,
1: ten misericordia de nosotros y del mundo entero.
0: Por su dolorosa pasión,
1: ten misericordia de nosotros y del mundo entero.
0: Por su dolorosa pasión,
1: ten misericordia de nosotros y del mundo entero.
0: Por su dolorosa pasión,
1: ten misericordia de nosotros y del mundo entero.
0: Por su dolorosa pasión,
1: ten misericordia de nosotros y del mundo entero.
0: Padre eterno, te ofrezco el cuerpo, la sangre, el alma y la divinidad de tu amadísimo Hijo, nuestro Señor Jesucristo, para el perdón de nuestros pecados y los del mundo entero.
1: Por su dolorosa pasión,
0: ten misericordia de nosotros y del mundo entero.
1: Por su dolorosa pasión,
0: ten misericordia de nosotros y del mundo entero.
1: Por su dolorosa pasión,
0: ten misericordia de nosotros y del mundo entero.
1: Por su dolorosa pasión,
0: ten misericordia de nosotros y del mundo entero.
1: Por su dolorosa pasión,
0: ten misericordia de nosotros y del mundo entero.
1: Por su dolorosa pasión,
0: ten misericordia de nosotros y del mundo entero.
1: Por su dolorosa pasión,
0: ten misericordia de nosotros y del mundo entero.
1: Por su dolorosa pasión,
0: ten misericordia de nosotros y del mundo entero.
1: Por su dolorosa pasión,
0: ten misericordia de nosotros y del mundo entero.
1: Por su dolorosa pasión,
0: ten misericordia de nosotros y del mundo entero. Padre eterno, te ofrezco el cuerpo, la sangre, el alma y la divinidad de tu amadísimo Hijo, nuestro Señor Jesucristo, para el perdón de nuestros pecados y los del mundo entero. Por su dolorosa pasión,
1: ten misericordia de nosotros y del mundo entero.
0: Por su dolorosa pasión,
1: ten misericordia de nosotros y del mundo entero.
0: Por su dolorosa pasión,
1: ten misericordia de nosotros y del mundo entero.
0: Por su dolorosa pasión,
1: ten misericordia de nosotros y del mundo entero.
0: Por su dolorosa pasión,
1: ten misericordia de nosotros y del mundo entero.
0: Por su dolorosa pasión,
1: ten misericordia de nosotros y del mundo entero.
0: Por su dolorosa pasión,
1: ten misericordia de nosotros y del mundo entero.
0: Por su dolorosa pasión,
1: ten misericordia de nosotros y del mundo entero.
0: Por su dolorosa pasión,
1: ten misericordia de nosotros y del mundo entero.
0: Por su dolorosa pasión,
1: ten misericordia de nosotros y del mundo entero.
0: Santo Dios, Santo fuerte, Santo inmortal,
1: ten piedad de nosotros y del mundo entero.
0: Santo Dios, Santo fuerte, Santo inmortal,
1: ten piedad de nosotros y del mundo entero.
0: Santo Dios, Santo fuerte, Santo inmortal,
1: ten piedad de nosotros y del mundo entero.
0: En el nombre del Padre, del Hijo y del Espíritu Santo. Amén.

0: y cuando suena la cortina los primeros sábados alrededor de las 11 es porque ya estamos en comunicación con el doctor Julio César Lavaque. Recuerden que el doctor es maestro normal nacional, también es bachiller en filosofía, es licenciado en psicología y doctor en psicología social, conferencista y escritor, y un amigo que está prendido del micrófono para comunicarse con la alegría de vivir. Muy buenos días, doctor Lavaque, ¿cómo anda usted?
1: Muy buenos días, Aldo. Y qué lindo es volver a comunicarnos con una radio que tiene un nombre tan hermoso, la alegría de vivir.
0: Así es, Doc, y hoy es el Día Internacional de la Alegría, así que es un día muy especial para nosotros, por supuesto.
1: Doble motivo.
0: ¿Cuál es la propuesta del día de hoy, doctor?
1: Y la propuesta del día de hoy, Aldo querido, es la siguiente: el amor a nosotros mismos. Pero voy a comenzar esta reflexión dejando una pregunta picando. No la vamos a responder ahora. Vamos a dejar una pregunta en el aire para que cada radioescucha que está siguiendo el programa pueda tenerla en cuenta a lo largo de lo que vamos a conversar y ver si puede darse la respuesta. La pregunta es esta: ¿cuál es la persona con la cual pasamos más tiempo en nuestra vida? Bueno, ahí está la pregunta. El amor a nosotros mismos es el tema de hoy. Y lo primero que se me ocurre comentar, Aldo, es que suele sonar mal decir el amor a mí mismo o el amor a sí mismo, porque lo asociamos con autosuficiencia, con orgullo que no sabe ser amable, con una sobrevaloración de nosotros mismos que desprecia a los demás. Suena feo, eso es verdad. En cambio, si dijéramos la otra palabra, que es la equivalente, hablemos de la autoestima, que es una palabra que ha traído la psicología, nadie diría nada en contra. Pero la verdad es que es lo mismo. Amarse a sí mismo es lo mismo que la autoestima. Y los dos, que al final son el mismo, son un sentimiento y una actitud fundamental o fundamentales para nuestra vida humana. Para evitar confusiones, se me ocurre que sería bueno recordar aquellas palabras de Jesús en que compendió toda su doctrina, y esto no lo pensamos con frecuencia. Lo estaban tentando para ver si lo encontraban en algún error con respecto a la tradición judía, los fariseos y los saduceos, y le preguntaron cuál era el primer mandamiento. Y Jesús contestó: ustedes lo saben, amar a Dios sobre todas las cosas. Y agregó Jesús por su cuenta, porque no se lo

0: Y el segundo es amar al prójimo, pero acá viene la novedad, dio la medida, amar al prójimo como a uno mismo. De modo que es Jesús el que nos está diciendo que es indispensable que aprendamos a amarnos a nosotros mismos. Ahí está en orden la cuestión. Y es que si no nos amamos a nosotros mismos, aunque parezca una exageración lo que voy a decir, lo propongo fraternalmente para pensarlo, porque si no nos amamos a nosotros mismos, no sabemos amar a los demás, a los otros. ¿Por qué? Porque nuestro corazón no es de pobre, nuestro corazón es rico. Si yo no me amo a mí es porque me desprecio, porque no me veo perfecto. Y esto es peligrosísimo. Pero dejamos una pregunta pendiente recién. ¿Cuál es la persona con la cual pasamos más tiempo en nuestra vida? Aldo, sin duda que en tu caso sos vos y en mi caso soy yo. Somos cada uno aquel con el cual pasamos las 24 horas del día, de los 7 días de la semana, de los 31 días del mes, de los 361 días del año y todos los años que Dios nos da de vida. Somos la persona con la cual pasamos más tiempo en nuestra vida. Si no nos amamos a nosotros mismos, estamos cometiendo un error. Somos nuestro prójimo más cercano. Pero a la vez, amarnos a nosotros mismos nos da una experiencia de cómo somos en nuestro nivel de seres humanos, que tenemos cosas hermosas, sentimientos hermosos, actos generosos, actos importantes de trabajo, de esfuerzo, de alegría, pero también somos nuestros dolores, nuestros errores, nuestras debilidades. Claro, somos todo. Si nos aceptamos a nosotros mismos, nos podemos querer con nuestras virtudes y nuestros defectos, con nuestras fortalezas y nuestras debilidades. Y ese es el modelo para la empatía. Yo puedo comprender los sentimientos del otro y amarlo con caridad, con calidez, con lealtad, de verdad, si lo puedo amar igual que a mí, es decir, con sus virtudes y defectos, con sus límites, con sus riquezas. ¿Por qué? Y porque a veces resulta peligroso esto que voy a decir, y lo propongo porque lo conozco de mí mismo. No estoy hablando ni de los libros, ni de alguna conferencia escuchada o dada, no. Estoy hablando de mi experiencia de ser humano, yo que me llamo Curio. A veces nos resulta más fácil lo que dice Jesús en el Evangelio, ver la paja en el ojo ajeno en lugar de ver la viga que tenemos en el nuestro. Podemos ver al otro y decir pobre tipo, pobre mujer, pero nos es más fácil mirarnos y decir yo también soy pobre. Cuando aprendemos a aceptarnos y a querernos con nuestras fortalezas y debilidades, con nuestras virtudes y defectos, estamos aprendiendo algo fundamental, que es la lealtad con la vida nuestra, al poder aceptarnos y querernos como somos, criaturas humanas. Y eso nos da el modelo emocional para poder amar al otro que es tan criatura humana como yo, que tiene cualidades y defectos como yo. Claro, este es el asunto. Este es el asunto. Lo primero es la lealtad hacia nosotros mismos, que nos da la posibilidad verdadera de amar al prójimo. Qué hermosa aquella ocasión en que el Papa Francisco, un santo padre al cual le debemos demasiado y todavía no lo hemos terminado de reconocer plenamente, el Papa de la Misericordia, aquella vez que dijo, con esa sencillez que a veces lo caracterizaba, porque hablaba con una espontaneidad impresionante. No hay padres perfectos, no hay hijos perfectos, no hay novias perfectas, no hay novios perfectos, no hay nadie perfecto. Yo tampoco. Si comienzo siendo mi primer prójimo, que me admito y me acepto y me quiero con mis virtudes y defectos, tengo un corazón abierto, leal, para poder querer transparentemente al otro, porque lo comprendo, porque me comprendo, porque lo comprendo, porque me comprendo. No estoy haciendo ningún acto heroico, estoy siendo sencillamente sincero con la condición humana. Entonces volvemos al título. Queridos amigos radioescuchas, qué bueno que podamos hacer un pequeño alto en el camino para preguntarnos si ese con el cual pasamos todo el día, de toda la semana, de todo el mes, de todo el año y de toda la vida, es al primero que queremos. Aprender a quererse no es aprender a tolerarse todo. Al contrario, aprender a quererse es aprender a reconocer nuestra condición de criaturas, que tenemos que estar atentos porque somos buenos, pero no tanto que podamos serlo sin esfuerzo. Si yo me reconozco como soy, sabré hacer los esfuerzos, que no son espantosos de ninguna manera. Al final uno descubre que es más fácil ser bueno que ser malo. Es más espontáneo ser malo a veces, pero es mucho más fácil vivir con el alma en paz porque me amo, y como me amo, amo a los demás, porque eso nos hace vivir en un clima de paz y de armonía. Y así es mucho más hermosa y fácil la vida. Querido Aldo y queridos radioescuchas, nada más por hoy. Quiero terminar con una frase que dije en un momento. Somos la persona con la cual pasamos todas las horas del día, todos los días de la semana, todas las semanas del mes, todos los meses del año y todos los años de nuestra vida que nos dé Dios. Vale la pena que aprendamos a querernos, porque de esa manera aprendemos también, por una empatía que es comprensible y totalmente cálida, aprendemos también a querer bien a los demás, porque los queremos como a nosotros mismos. Un abrazo cordial para todos.
1: Muchas gracias, doctor, por hacernos pensar un poquito en este mandamiento tan lindo que nos dejó nuestro Señor Jesucristo, el mandamiento del amor.
0: Me alegro, Aldo.
1: Nos estaremos encontrando, si Dios así lo quiere, el próximo primer lunes del mes de septiembre. Y así, con... si Dios también lo quiere, seguir creciendo con usted en reflexión y también en pensamiento.
0: Aldo, y me voy a permitir recomendar a los radioescuchas la lectura de un libro mío que he sacado este año, porque ayuda a comprender con una visión más amplia la realidad del mundo en que vivimos y nos ayuda a amarnos a nosotros mismos para vivir en este mundo de la realidad. El título del libro es Un lugar para vivir en el siglo XXI. Un lugar para vivir en el siglo XXI. En general, en las librerías que tienen distribución de material vinculado con la doctrina cristiana, en todas esas librerías sé que este libro está. Un abrazo muy cordial.
1: Buen dato, doctor. Muchas gracias por pasarnos también esta herramienta para poder también ir creciendo interiormente en un sistema social que nos hace llevar un poquito a la autodestrucción personal, a no amarnos, a no amar, a no servir.
0: De acuerdo, hasta el mes que viene.

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En el Evangelio de este día viernes, escuchamos que Jesús dijo a sus discípulos: «El que quiera venir detrás de mí, que renuncie a sí mismo, que cargue con su cruz y me siga. Porque el que quiera salvar su vida, la perderá, y el que pierda su vida a causa de mí, la encontrará. ¿De qué le servirá al hombre ganar el mundo entero si pierde su vida? ¿Y qué podrá dar el hombre a cambio de su vida? Porque el Hijo del Hombre vendrá en la gloria de su Padre, rodeado de sus ángeles, y entonces pagará a cada uno de acuerdo con sus obras. Les aseguro que algunos de los que están aquí presentes no morirán antes de ver al Hijo del Hombre cuando venga en su reino». ¿Qué significa seguir a Jesús y cargar su cruz? La cruz de Jesús no son las desgracias o enfermedades que sufrimos. Estas situaciones, propias de nuestra condición humana, podemos asociarlas a la cruz como ofrenda, pero propiamente cargar la cruz tiene más que ver con su seguimiento. Seguir a Jesús y ser fieles a Él y sus enseñanzas tiene sus consecuencias: el rechazo, las burlas, la indiferencia. Jesús fue condenado a la cruz por ser fiel a la misión que el Padre le había encomendado: hacer su voluntad anunciando el reino de Dios. Y los cristianos, que somos continuadores de esa misión, también exponemos nuestra vida al anunciar el Evangelio. Tal vez no nos quiten nuestra vida física, pero alguna vez podemos estar en la encrucijada de quedar bien con el mundo, con la moda, y así no tener problemas con la gente, o mantenernos firmes en nuestra fe, rechazando todo aquello que se opone a Dios. Por eso, el seguimiento de Jesús es un camino exigente, que implica renuncias. El auténtico discípulo no puede anteponer sus intereses a la urgencia del reino, porque estaría en el plan de la mentalidad vigente, que consiste en buscar seguridades personales. Esto es lo que significa ganar el mundo: empeñar la propia persona en un sinnúmero de actividades que supuestamente le reportarán la felicidad. La realidad, sin embargo, es otra. Los que ganan este mundo pierden su propia vida. No es suficiente confesar a Jesús con nuestros labios. El discipulado es moldear la vida entera en la dinámica del seguimiento del que fue camino a la cruz para recibir allí del Padre la vida resucitada. La cruz no solo es para ser contemplada, sino para hacerla realidad en todas las circunstancias de la vida. De esta manera, el discípulo reconoce y asume el destino de su maestro en el propio. El discipulado es un camino de vida, una verdadera vida que vale la pena descubrir, y es para todos, no solo para los apóstoles.

0: y recemos juntos esta oración. Señor, dame la valentía para renunciar a las seguridades del mundo y abrirme a la novedad de tu seguimiento. Amén. Y que la bendición de Dios Todopoderoso, del Padre, del Hijo y del Espíritu Santo los acompañe siempre.
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este momento te pedimos que nos hagas un corazón como el tuyo, un corazón limpio, un corazón como un niño, un corazón con amor para dar a los demás, un corazón preparado para ti y un corazón para ser moldeado por ti.

Señor Jesús, buen pastor, tú recorres nuestras calles y plazas, entras en los edificios altos y en los barrios humildes, acompañas silenciosamente a millones que buscan sentido en medio del ruido y la prisa. Conoce, Señor, el corazón de la ciudad, sus luces y sombras, su bullicio y su soledad. Sabemos que las ciudades están llamadas a ser lugares de libertad y oportunidad, pero también pueden transformarse en espacios de anonimato y aislamiento. Por eso hoy te pedimos una mirada nueva, capaz de descubrir en la vida urbana el terreno fecundo para anunciar tu evangelio. Danos una fe creativa y profunda que no se quede en las palabras, sino que se encarne en gestos sencillos y cercanos. Haznos iglesia en salida, capaz de tender la mano en las periferias, de dar consuelo en la soledad y de sembrar fraternidad donde reina la indiferencia.

0: Señor, que nuestras comunidades urbanas sean lugares abiertos y acogedores, lugares donde se comparta la esperanza, donde nadie se sienta invisible y donde la alegría de tu Evangelio ilumine la vida escondida de tantos hermanos. Haznos testigos tuyos en la ciudad, misioneros valientes y creativos que anuncien con la vida tu amor, capaz de superar la prisa, el ruido y el anonimato. Amén.
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1: Rezo del Santo Rosario. Humillados y con un corazón arrepentido pedimos perdón a Dios por todas nuestras ofensas, por tanta indiferencia y egoísmo, por los pecados cometidos contra la vida. Pedimos que su misericordia venga a nosotros en este momento. Pedimos por cada enfermo, por todo el personal de salud y sus familiares, por todos nuestros hermanos privados de su libertad. Y aquí ponemos todas aquellas intenciones que guarda nuestro corazón. Santa Virgen María, Madre de Dios y Madre nuestra, ruega por nosotros. Sagrado Corazón de Jesús, en ti confiamos todas nuestras intenciones.
2: En el nombre del Padre, del Hijo y del Espíritu Santo. Amén. Hoy contemplamos los misterios dolorosos. En el primer misterio contemplamos la oración de Jesús en el huerto. Enseguida Jesús salió y fue como de costumbre al monte de los olivos, seguido de sus discípulos. Cuando llegaron, les dijo: «Oren para no caer en la tentación». Después se alejó de ellos y, puesto de rodillas, oraba: «Padre, si quieres, aleja de mí este cáliz, pero que no se haga mi voluntad, sino la tuya». Padre nuestro que estás en el cielo, santificado sea tu nombre. Venga a nosotros tu reino, hágase tu voluntad en la tierra como en el cielo.
3: Danos hoy nuestro pan de cada día, perdona nuestras ofensas, como también nosotros perdonamos a los que nos ofenden. No nos dejes caer en la tentación y líbranos del mal. Amén.
2: Dios te salve María, llena eres de gracia, el Señor es contigo. Bendita tú eres entre todas las mujeres y bendito es el fruto de tu vientre, Jesús.
3: Santa María, Madre de Dios, ruega por nosotros pecadores, ahora y en la hora de nuestra muerte. Amén.
2: Dios te salve María, llena eres de gracia, el Señor es contigo. Bendita tú eres entre todas las mujeres y bendito es el fruto de tu vientre, Jesús.
3: Santa María, Madre de Dios, ruega por nosotros pecadores, ahora y en la hora de nuestra muerte. Amén.
2: Dios te salve María, llena eres de gracia, el Señor es contigo. Bendita tú eres entre todas las mujeres y bendito es el fruto de tu vientre, Jesús.
3: Santa María, Madre de Dios, ruega por nosotros pecadores, ahora y en la hora de nuestra muerte. Amén.
2: Dios te salve María, llena eres de gracia, el Señor es contigo. Bendita tú eres entre todas las mujeres y bendito es el fruto de tu vientre, Jesús.
3: Santa María, Madre de Dios, ruega por nosotros pecadores, ahora y en la hora de nuestra muerte. Amén.
2: Dios te salve María, llena eres de gracia, el Señor es contigo. Bendita tú eres entre todas las mujeres y bendito es el fruto de tu vientre, Jesús.
3: Santa María, Madre de Dios, ruega por nosotros pecadores, ahora y en la hora de nuestra muerte. Amén.
2: Dios te salve María, llena eres de gracia, el Señor es contigo. Bendita tú eres entre todas las mujeres y bendito es el fruto de tu vientre, Jesús.
3: Santa María, Madre de Dios, ruega por nosotros pecadores, ahora y en la hora de nuestra muerte. Amén.
2: Dios te salve María, llena eres de gracia, el Señor es contigo. Bendita tú eres entre todas las mujeres y bendito es el fruto de tu vientre, Jesús.
3: Santa María, Madre de Dios, ruega por nosotros pecadores, ahora y en la hora de nuestra muerte. Amén.
2: Dios te salve María, llena eres de gracia, el Señor es contigo. Bendita tú eres entre todas las mujeres y bendito es el fruto de tu vientre, Jesús.
3: Santa María, Madre de Dios, ruega por nosotros pecadores, ahora y en la hora de nuestra muerte. Amén.
2: Dios te salve María, llena eres de gracia, el Señor es contigo. Bendita tú eres entre todas las mujeres y bendito es el fruto de tu vientre, Jesús.
3: Santa María, Madre de Dios, ruega por nosotros pecadores, ahora y en la hora de nuestra muerte. Amén.
2: Dios te salve María, llena eres de gracia, el Señor es contigo. Bendita tú eres entre todas las mujeres y bendito es el fruto de tu vientre, Jesús.
3: Santa María, Madre de Dios, ruega por nosotros pecadores, ahora y en la hora de nuestra muerte. Amén.
2: Gloria al Padre, al Hijo y al Espíritu Santo.
3: Como era en el principio, ahora y siempre, por los siglos de los siglos. Amén.
2: En el segundo misterio contemplamos la flagelación de Jesús. Pilato les dijo: ya que ustedes tienen la costumbre de que pongan libertad a alguien en ocasión de la Pascua, ¿quieren que suelte al rey de los judíos? Ellos comenzaron a gritar diciendo: a él no, a Barrabás. Pilato, para contentar a la multitud, les puso en libertad a Barrabás y mandó entonces azotar a Jesús. Oremos.
3: Padre nuestro que estás en el cielo, santificado sea tu nombre. Venga a nosotros tu reino y hágase tu voluntad en la tierra como en el cielo.
2: Danos hoy nuestro pan de cada día, perdona nuestras ofensas, como también nosotros perdonamos a los que nos ofenden. No nos dejes caer en la tentación y líbranos del mal. Amén.
3: Dios te salve María, llena eres de gracia, el Señor es contigo. Bendita tú eres entre todas las mujeres y bendito es el fruto de tu vientre Jesús.
2: Santa María, Madre de Dios, ruega por nosotros pecadores, ahora y en la hora de nuestra muerte. Amén.
3: Dios te salve María, llena eres de gracia, el Señor es contigo. Bendita tú eres entre todas las mujeres, y bendito es el fruto de tu vientre Jesús.
2: Santa María, Madre de Dios, ruega por nosotros pecadores, ahora y en la hora de nuestra muerte. Amén.
3: Dios te salve María, llena eres de gracia, el Señor es contigo. Bendita tú eres entre todas las mujeres, y bendito es el fruto de tu vientre Jesús.
2: Santa María, Madre de Dios, ruega por nosotros pecadores, ahora y en la hora de nuestra muerte. Amén.
3: Dios te salve María, llena eres de gracia, el Señor es contigo. Bendita tú eres entre todas las mujeres, y bendito es el fruto de tu vientre Jesús.
2: Santa María, Madre de Dios, ruega por nosotros pecadores, ahora y en la hora de nuestra muerte. Amén.
3: Dios te salve María, llena eres de gracia, el Señor es contigo. Bendita tú eres entre todas las mujeres, y bendito es el fruto de tu vientre Jesús.
2: Santa María, Madre de Dios, ruega por nosotros pecadores, ahora y en la hora de nuestra muerte. Amén.
3: Dios te salve María, llena eres de gracia, el Señor es contigo. Bendita tú eres entre todas las mujeres, y bendito es el fruto de tu vientre Jesús.
2: Santa María, Madre de Dios, ruega por nosotros pecadores, ahora y en la hora de nuestra muerte. Amén.
3: Dios te salve María, llena eres de gracia, el Señor es contigo. Bendita tú eres entre todas las mujeres, y bendito es el fruto de tu vientre Jesús.
2: Santa María, Madre de Dios, ruega por nosotros pecadores, ahora y en la hora de nuestra muerte. Amén.
3: Dios te salve María, llena eres de gracia, el Señor es contigo. Bendita tú eres entre todas las mujeres, y bendito es el fruto de tu vientre Jesús.
2: Santa María, Madre de Dios, ruega por nosotros pecadores, ahora y en la hora de nuestra muerte. Amén.
3: Dios te salve María, llena eres de gracia, el Señor es contigo. Bendita tú eres entre todas las mujeres, y bendito es el fruto de tu vientre Jesús.
2: Santa María, Madre de Dios, ruega por nosotros pecadores, ahora y en la hora de nuestra muerte. Amén.
3: Dios te salve María, llena eres de gracia, el Señor es contigo. Bendita tú eres entre todas las mujeres, y bendito es el fruto de tu vientre Jesús.
2: Gloria, Santa María, Madre de Dios, ruega por nosotros pecadores, ahora y en la hora de nuestra muerte. Amén.
3: Gloria al Padre, al Hijo y al Espíritu Santo.
2: Como era en el principio, ahora y siempre, por los siglos de los siglos. Amén. En el tercer misterio contemplamos la coronación de espinas. Los soldados tejieron una corona de espinas y se la pusieron sobre la cabeza. Lo revistieron con un manto rojo y acercándose le decían: «¡Salud, rey de los judíos!» y lo abofeteaban. Jesús salió llevando la corona de espinas y el manto rojo. Padre nuestro que estás en el cielo, santificado sea tu nombre. Venga a nosotros tu reino, hágase tu voluntad en la tierra como en el cielo.
3: Danos hoy nuestro pan de cada día, perdona nuestras ofensas, como también nosotros perdonamos a los que nos ofenden. No nos dejes caer en la tentación y líbranos del mal. Amén.
2: Dios te salve María, llena eres de gracia, el Señor es contigo. Bendita tú eres entre todas las mujeres y bendito es el fruto de tu vientre Jesús.
3: Santa María, Madre de Dios, ruega por nosotros pecadores, ahora y en la hora de nuestra muerte. Amén.
2: Dios te salve María, llena eres de gracia, el Señor es contigo. Bendita tú eres entre todas las mujeres y bendito es el fruto de tu vientre Jesús.
3: Santa María, Madre de Dios, ruega por nosotros pecadores, ahora y en la hora de nuestra muerte. Amén.
2: Dios te salve María, llena eres de gracia, el Señor es contigo. Bendita tú eres entre todas las mujeres y bendito es el fruto de tu vientre Jesús.
3: Santa María, Madre de Dios, ruega por nosotros pecadores, ahora y en la hora de nuestra muerte. Amén.
2: Dios te salve María, llena eres de gracia, el Señor es contigo. Bendita tú eres entre todas las mujeres y bendito es el fruto de tu vientre Jesús.
3: Santa María, Madre de Dios, ruega por nosotros pecadores, ahora y en la hora de nuestra muerte. Amén.
2: Dios te salve María, llena eres de gracia, el Señor es contigo. Bendita tú eres entre todas las mujeres y bendito es el fruto de tu vientre Jesús.
3: Santa María, Madre de Dios, ruega por nosotros pecadores, ahora y en la hora de nuestra muerte. Amén.
2: Dios te salve María, llena eres de gracia, el Señor es contigo. Bendita tú eres entre todas las mujeres y bendito es el fruto de tu vientre Jesús.
3: Santa María, Madre de Dios, ruega por nosotros pecadores, ahora y en la hora de nuestra muerte. Amén.
2: Dios te salve María, llena eres de gracia, el Señor es contigo. Bendita tú eres entre todas las mujeres y bendito es el fruto de tu vientre Jesús.
3: Santa María, Madre de Dios, ruega por nosotros pecadores, ahora y en la hora de nuestra muerte. Amén.
2: Dios te salve María, llena eres de gracia, el Señor es contigo. Bendita tú eres entre todas las mujeres y bendito es el fruto de tu vientre Jesús.
3: Santa María, Madre de Dios, ruega por nosotros pecadores, ahora y en la hora de nuestra muerte. Amén.
2: Dios te salve María, llena eres de gracia, el Señor es contigo. Bendita tú eres entre todas las mujeres y bendito es el fruto de tu vientre Jesús.
3: Santa María, Madre de Dios, ruega por nosotros pecadores, ahora y en la hora de nuestra muerte. Amén.
2: Dios te salve María, llena eres de gracia, el Señor es contigo. Bendita tú eres entre todas las mujeres y bendito es el fruto de tu vientre Jesús.
3: Santa María, Madre de Dios, ruega por nosotros pecadores, ahora y en la hora de nuestra muerte. Amén.
2: Gloria al Padre, al Hijo y al Espíritu Santo.
3: Como era en un principio, ahora y siempre, por los siglos de los siglos. Amén.
2: En el cuarto misterio contemplamos a Jesús con la cruz a cuestas, camino al Calvario. Pilato dijo a los judíos, «Aquí tienen a su rey». Ellos vociferaban, que muera, crucifícalo». Pilato les dijo, «¿Voy a crucificar a su rey?». Los sumos sacerdotes respondieron, «No tenemos otro rey que el César». Entonces Pilato se lo entregó para que lo crucifiquen y ellos se lo llevaron. Jesús, cargando sobre sí la cruz, salió de la ciudad para dirigirse al lugar llamado del Cráneo, en hebreo, Gólgota. Oremos.
3: Padre nuestro que estás en el cielo, santificado sea tu nombre. Venga a nosotros tu reino y hágase tu voluntad en la tierra como en el cielo.
2: Danos hoy nuestro pan de cada día, perdona nuestras ofensas, como también nosotros perdonamos a los que nos ofenden. No nos dejes caer en la tentación y líbranos del mal. Amén.
3: Dios te salve María, llena eres de gracia, el Señor es contigo. Bendita tú eres entre todas las mujeres y bendito es el fruto de tu vientre Jesús.
2: Santa María, Madre de Dios, ruega por nosotros pecadores, ahora y en la hora de nuestra muerte. Amén.
3: Dios te salve María, llena eres de gracia, el Señor es contigo. Bendita tú eres entre todas las mujeres, y bendito es el fruto de tu vientre Jesús.
2: Santa María, Madre de Dios, ruega por nosotros pecadores, ahora y en la hora de nuestra muerte. Amén.
3: Dios te salve María, llena eres de gracia, el Señor es contigo. Bendita tú eres entre todas las mujeres, y bendito es el fruto de tu vientre Jesús.
2: Santa María, Madre de Dios, ruega por nosotros pecadores, ahora y en la hora de nuestra muerte. Amén.
3: Dios te salve María, llena eres de gracia, el Señor es contigo. Bendita tú eres entre todas las mujeres, y bendito es el fruto de tu vientre Jesús.
2: Santa María, Madre de Dios, ruega por nosotros pecadores, ahora y en la hora de nuestra muerte. Amén.
3: Dios te salve María, llena eres de gracia, el Señor es contigo. Bendita tú eres entre todas las mujeres, y bendito es el fruto de tu vientre, Jesús.
2: Santa María, Madre de Dios, ruega por nosotros pecadores, ahora y en la hora de nuestra muerte. Amén.
3: Dios te salve María, llena eres de gracia, el Señor es contigo. Bendita tú eres entre todas las mujeres, y bendito es el fruto de tu vientre, Jesús.
2: Santa María, Madre de Dios, ruega por nosotros pecadores, ahora y en la hora de nuestra muerte. Amén.
3: Dios te salve María, llena eres de gracia, el Señor es contigo.
2: Ruega por nosotros pecadores, ahora y en la hora de nuestra muerte. Amén.
3: Dios te salve María, llena eres de gracia, el Señor es contigo. Bendita tú eres entre todas las mujeres, y bendito es el fruto de tu vientre, Jesús.
2: Santa María, Madre de Dios, ruega por nosotros pecadores, ahora y en la hora de nuestra muerte. Amén.
3: Dios te salve María, llena eres de gracia, el Señor es contigo.

0: de nuestra muerte. Amén.
1: Dios te salve María, llena eres de gracia, el Señor es contigo. Bendita tú eres entre todas las mujeres, y bendito es el fruto de tu vientre, Jesús.
0: Santa María, Madre de Dios, ruega por nosotros pecadores, ahora y en la hora de nuestra muerte. Amén.
1: Dios te salve María, llena eres de gracia, el Señor es contigo. Bendita tú eres entre todas las mujeres, y bendito es el fruto de tu vientre, Jesús.
0: Santa María, Madre de Dios, ruega por nosotros pecadores, ahora y en la hora de nuestra muerte. Amén.
1: Dios te salve María, llena eres de gracia, el Señor es contigo. Bendita tú eres entre todas las mujeres, y bendito es el fruto de tu vientre, Jesús.
0: Santa María, Madre de Dios, ruega por nosotros pecadores, ahora y en la hora de nuestra muerte. Amén.
1: Dios te salve María, llena eres de gracia, el Señor es contigo. Bendita tú eres entre todas las mujeres, y bendito es el fruto de tu vientre, Jesús.
0: Gloria, Santa María, Madre de Dios, ruega por nosotros pecadores, ahora y en la hora de nuestra muerte. Amén.
1: Gloria al Padre, al Hijo y al Espíritu Santo.
0: Como era en el principio, ahora y siempre, por los siglos de los siglos. Amén. En el quinto misterio contemplamos la crucifixión y muerte de nuestro Señor Jesucristo. Cuando llegaron al lugar llamado del cráneo, lo crucificaron junto con los malhechores, uno a su derecha y el otro a su izquierda. El sol se eclipsó y la oscuridad cubrió toda la tierra hasta las 3 de la tarde. El velo del templo se rasgó por el medio. Jesús con un grito exclamó: «Padre, en tus manos encomiendo mi espíritu», y diciendo esto, expiró. Padre nuestro que estás en el cielo, santificado sea tu nombre. Venga a nosotros tu reino, hágase tu voluntad en la tierra como en el cielo.
1: Danos hoy nuestro pan de cada día, perdona nuestras ofensas, como también nosotros perdonamos a los que nos ofenden. No nos dejes caer en la tentación y líbranos del mal. Amén.
0: Dios te salve María, llena eres de gracia, el Señor es contigo. Bendita tú eres entre todas las mujeres y bendito es el fruto de tu vientre, Jesús.
1: Santa María, Madre de Dios, ruega por nosotros pecadores, ahora y en la hora de nuestra muerte. Amén.
0: Dios te salve María, llena eres de gracia, el Señor es contigo. Bendita tú eres entre todas las mujeres y bendito es el fruto de tu vientre, Jesús.
1: Santa María, Madre de Dios, ruega por nosotros pecadores, ahora y en la hora de nuestra muerte. Amén.
0: Dios te salve María, llena eres de gracia, el Señor es contigo. Bendita tú eres entre todas las mujeres, y bendito es el fruto de tu vientre, Jesús.
1: Santa María, Madre de Dios, ruega por nosotros pecadores, ahora y en la hora de nuestra muerte. Amén.
0: Dios te salve María, llena eres de gracia, el Señor es contigo. Bendita tú eres entre todas las mujeres, y bendito es el fruto de tu vientre, Jesús.
1: Santa María, Madre de Dios, ruega por nosotros pecadores, ahora y en la hora de nuestra muerte. Amén.
0: Dios te salve María, llena eres de gracia, el Señor es contigo. Bendita tú eres entre todas las mujeres, y bendito es el fruto de tu vientre, Jesús.
1: Santa María, Madre de Dios, ruega por nosotros pecadores, ahora y en la hora de nuestra muerte. Amén.
0: Dios te salve María, llena eres de gracia, el Señor es contigo. Bendita tú eres entre todas las mujeres y bendito es el fruto de tu vientre, Jesús.
1: Santa María, Madre de Dios, ruega por nosotros pecadores, ahora y en la hora de nuestra muerte. Amén.
0: Dios te salve María, llena eres de gracia, el Señor es contigo. Bendita tú eres entre todas las mujeres y bendito es el fruto de tu vientre, Jesús.
1: Santa María, Madre de Dios, ruega por nosotros pecadores, ahora y en la hora de nuestra muerte. Amén.
0: Dios te salve María, llena eres de gracia, el Señor es contigo. Bendita tú eres entre todas las mujeres, y bendito es el fruto de tu vientre, Jesús.
1: Santa María, Madre de Dios, ruega por nosotros pecadores, ahora y en la hora de nuestra muerte. Amén.
0: Dios te salve María, llena eres de gracia, el Señor es contigo. Bendita tú eres entre todas las mujeres, y bendito es el fruto de tu vientre, Jesús.
1: Santa María, Madre de Dios, ruega por nosotros pecadores, ahora y en la hora de nuestra muerte. Amén.
0: Dios te salve María, llena eres de gracia, el Señor es contigo. Bendita tú eres entre todas las mujeres, y bendito es el fruto de tu vientre, Jesús.
1: Santa María, Madre de Dios, ruega por nosotros pecadores, ahora y en la hora de nuestra muerte. Amén.
0: Gloria al Padre, al Hijo y al Espíritu Santo.
1: como era

0: En un principio, ahora y siempre, por los siglos de los siglos. Amén.
1: Rezamos por el Papa, por la Iglesia, por las almas del purgatorio y por las vocaciones sacerdotales y religiosas. Padre nuestro que estás en el cielo, santificado sea tu nombre. Venga a nosotros tu reino, hágase tu voluntad en la tierra como en el cielo.
0: Danos hoy nuestro pan de cada día, perdona nuestras ofensas, como también nosotros perdonamos a los que nos ofenden. No nos dejes caer en la tentación y líbranos del mal. Amén.
1: Dios te salve María, llena eres de gracia, el Señor es contigo. Bendita tú eres entre todas las mujeres y bendito es el fruto de tu vientre, Jesús.
0: Santa María, Madre de Dios, ruega por nosotros pecadores, ahora y en la hora de nuestra muerte. Amén.
1: Dios te salve María, llena eres de gracia, el Señor es contigo. Bendita tú eres entre todas las mujeres y bendito es el fruto de tu vientre, Jesús.
0: Santa María, Madre de Dios, ruega por nosotros pecadores, ahora y en la hora de nuestra muerte. Amén.
1: Dios te salve María, llena eres de gracia, el Señor es contigo. Bendita tú eres entre todas las mujeres y bendito es el fruto de tu vientre, Jesús.
0: Santa María, Madre de Dios, ruega por nosotros pecadores, ahora y en la hora de nuestra muerte. Amén.
1: Gloria al Padre, al Hijo y al Espíritu Santo.
0: Como era en un principio, ahora y siempre, por los siglos de los siglos. Amén.
1: Bendita sea tu pureza y eternamente lo sea, pues todo un Dios se recrea en tan graciosa belleza. A ti, celestial princesa, Virgen Sagrada María, yo te ofrezco en este día alma, vida y corazón. Mírame con compasión, no me dejes, Madre mía. En el nombre del Padre, del Hijo y del Espíritu Santo. Amén.
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9: Recemos juntos la oración por la patria. 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
2: Son las 4:33.

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Padre nuestro que estás en el cielo, santificado sea tu nombre. Venga a nosotros tu reino. Hágase tu voluntad, así en la tierra como en el cielo. El pan nuestro de cada día, danos hoy. Perdona nuestras ofensas, como así también nosotros perdonamos a los que nos ofenden. No nos dejes caer en la tentación. Líbranos del mal.

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0: Derrama, Señor, tu gracia en nuestros corazones, a fin de que, habiendo conocido por el anuncio del ángel el misterio de la encarnación de tu Hijo, nuestro Señor Jesucristo, podamos, por los méritos de su pasión y cruz, llegar a la gloria de la resurrección, por Jesucristo nuestro Señor.
1: Amén.
0: Amén. Ave María Purísima,
2: sin pecado
0: concebida.
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0: Rezo del Santo Rosario. Humillados y con un corazón arrepentido pedimos perdón a Dios por todas nuestras ofensas, por tanta indiferencia y egoísmo, por los pecados cometidos contra la vida. Pedimos que su misericordia venga a nosotros en este momento. Pedimos por cada enfermo, por todo el personal de salud y sus familiares, por todos nuestros hermanos privados de su libertad. Y aquí ponemos todas aquellas intenciones que guarda nuestro corazón. Santa Virgen María, Madre de Dios y Madre nuestra, ruega por nosotros. Sagrado Corazón de Jesús, en ti confiamos todas nuestras intenciones.
1: En el nombre del Padre, del Hijo y del Espíritu Santo. Amén. Hoy contemplamos los misterios dolorosos. En el primer misterio contemplamos la oración de Jesús en el huerto. Enseguida Jesús salió y fue como de costumbre al monte de los Olivos, seguido de sus discípulos. Cuando llegaron, les dijo: «Oren para no caer en la tentación». Después se alejó de ellos y, puesto de rodillas, oraba: «Padre, si quieres, aleja de mí este cáliz, pero que no se haga mi voluntad, sino la tuya». Padre nuestro que estás en el cielo, santificado sea tu nombre. Venga a nosotros tu reino, hágase tu voluntad en la tierra como en el cielo.
2: Danos hoy nuestro pan de cada día, perdona nuestras ofensas, como también nosotros perdonamos a los que nos ofenden. No nos dejes caer en la tentación y líbranos del mal. Amén.
1: Dios te salve María, llena eres de gracia, el Señor es contigo. Bendita tú eres entre todas las mujeres y bendito es el fruto de tu vientre, Jesús.
2: Santa María, Madre de Dios, ruega por nosotros pecadores, ahora y en la hora de nuestra muerte. Amén.
1: Dios te salve María, llena eres de gracia, el Señor es contigo. Bendita tú eres entre todas las mujeres y bendito es el fruto de tu vientre, Jesús.
2: Santa María, Madre de Dios, ruega por nosotros pecadores, ahora y en la hora de nuestra muerte. Amén.
1: Dios te salve María, llena eres de gracia, el Señor es contigo. Bendita tú eres entre todas las mujeres y bendito es el fruto de tu vientre, Jesús.
2: Santa María, Madre de Dios, ruega por nosotros pecadores, ahora y en la hora de nuestra muerte. Amén.
1: Dios te salve María, llena eres de gracia, el Señor es contigo. Bendita tú eres entre todas las mujeres, y bendito es el fruto de tu vientre, Jesús.
2: Santa María, Madre de Dios, ruega por nosotros pecadores, ahora y en la hora de nuestra muerte. Amén.
1: Dios te salve, María, llena eres de gracia, el Señor es contigo. Bendita tú eres entre todas las mujeres, y bendito es el fruto de tu vientre, Jesús.
2: Santa María, Madre de Dios, ruega por nosotros pecadores, ahora y en la hora de nuestra muerte. Amén.
1: Dios te salve María, llena eres de gracia, el Señor es contigo. Bendita tú eres entre todas las mujeres y bendito es el fruto de tu vientre, Jesús.
2: Santa María, Madre de Dios, ruega por nosotros pecadores, ahora y en la hora de nuestra muerte. Amén.
1: Dios te salve María, llena eres de gracia, el Señor es contigo. Bendita tú eres entre todas las mujeres y bendito es el fruto de tu vientre, Jesús.
2: Santa María, Madre de Dios, ruega por nosotros pecadores, ahora y en la hora de nuestra muerte. Amén.
1: Dios te salve María, llena eres de gracia, el Señor es contigo. Bendita tú eres entre todas las mujeres y bendito es el fruto de tu vientre, Jesús.
2: Santa María, Madre de Dios, ruega por nosotros pecadores, ahora y en la hora de nuestra muerte. Amén.
1: Dios te salve María, llena eres de gracia, el Señor es contigo. Bendita tú eres entre todas las mujeres y bendito es el fruto de tu vientre, Jesús.
2: Santa María, Madre de Dios, ruega por nosotros pecadores, ahora y en la hora de nuestra muerte. Amén.
1: Dios te salve María, llena eres de gracia, el Señor es contigo. Bendita tú eres entre todas las mujeres y bendito es el fruto de tu vientre, Jesús.
2: Santa María, Madre de Dios, ruega por nosotros pecadores, ahora y en la hora de nuestra muerte. Amén.
1: Gloria al Padre, al Hijo y al Espíritu Santo.
2: Como era en el principio, ahora y siempre, por los siglos de los siglos. Amén.
1: En el segundo misterio contemplamos la flagelación de Jesús. Pilato les dijo: ya que ustedes tienen la costumbre de que pongan libertad a alguien en ocasión de la Pascua, ¿quieren que suelte al rey de los judíos? Ellos comenzaron a gritar diciendo: a él no, a Barrabás. Pilato, para contentar a la multitud, les puso en libertad a Barrabás y mandó entonces azotar a Jesús. Oremos.
2: Padre nuestro que estás en el cielo, santificado sea tu nombre, venga a nosotros tu reino, y hágase tu voluntad en la tierra como en el cielo.
1: Danos hoy nuestro pan de cada día, perdona nuestras ofensas, como también nosotros perdonamos a los que nos ofenden. No nos dejes caer en la tentación, y líbranos del mal. Amén.
2: Dios te salve María, llena eres de gracia, el Señor es contigo, bendita tú eres entre todas las mujeres, y bendito es el fruto de tu vientre, Jesús.
1: Santa María, Madre de Dios, ruega por nosotros pecadores, ahora y en la hora de nuestra muerte. Amén.
2: Dios te salve María, llena eres de gracia, el Señor es contigo. Bendita tú eres entre todas las mujeres, y bendito es el fruto de tu vientre, Jesús.
1: Santa María, Madre de Dios, ruega por nosotros pecadores, ahora y en la hora de nuestra muerte. Amén.
2: Dios te salve María, llena eres de gracia, el Señor es contigo, bendita tú eres entre todas las mujeres, y bendito es el fruto de tu vientre, Jesús.
1: Santa María, Madre de Dios, ruega por nosotros pecadores, ahora y en la hora de nuestra muerte. Amén.
2: Dios te salve María, llena eres de gracia, el Señor es contigo, bendita tú eres entre todas las mujeres, y bendito es el fruto de tu vientre, Jesús.
1: Santa María, Madre de Dios, ruega por nosotros pecadores, ahora y en la hora de nuestra muerte. Amén.
2: Dios te salve María, llena eres de gracia, el Señor es contigo. Bendita tú eres entre todas las mujeres, y bendito es el fruto de tu vientre, Jesús.
1: Santa María, Madre de Dios, ruega por nosotros pecadores, ahora y en la hora de nuestra muerte. Amén.
2: Dios te salve María, llena eres de gracia, el Señor es contigo. Bendita tú eres entre todas las mujeres, y bendito es el fruto de tu vientre, Jesús.
1: Santa María, Madre de Dios, ruega por nosotros pecadores, ahora y en la hora de nuestra muerte. Amén.
2: Dios te salve María, llena eres de gracia, el Señor es contigo. Bendita tú eres entre todas las mujeres, y bendito es el fruto de tu vientre, Jesús.
1: Santa María, Madre de Dios, ruega por nosotros pecadores, ahora y en la hora de nuestra muerte. Amén.
2: Dios te salve María, llena eres de gracia, el Señor es contigo. Bendita tú eres entre todas las mujeres, y bendito es el fruto de tu vientre, Jesús.
1: Santa María, Madre de Dios, ruega por nosotros pecadores, ahora y en la hora de nuestra muerte. Amén.
2: Dios te salve María, llena eres de gracia, el Señor es contigo. Bendita tú eres entre todas las mujeres, y bendito es el fruto de tu vientre, Jesús.
1: Santa María, Madre de Dios, ruega por nosotros pecadores, ahora y en la hora de nuestra muerte. Amén.
2: Dios te salve María, llena eres de gracia, el Señor es contigo. Bendita tú eres entre todas las mujeres, y bendito es el fruto de tu vientre, Jesús.
1: Gloria, Santa María, Madre de Dios, ruega por nosotros pecadores, ahora y en la hora de nuestra muerte. Amén.
2: Gloria al Padre, al Hijo y al Espíritu Santo.
1: Como era en el principio, ahora y siempre, por los siglos de los siglos. Amén. En el tercer misterio contemplamos la coronación de espinas. Los soldados tejieron una corona de espinas y se la pusieron sobre la cabeza. Lo revistieron con un manto rojo y acercándose le decían: «Salud, Rey de los judíos», y lo abofeteaban. Jesús salió llevando la corona de espinas y el manto rojo. Padre nuestro que estás en el cielo, santificado sea tu nombre. Venga a nosotros tu reino, hágase tu voluntad en la tierra como en el cielo.
2: Danos hoy nuestro pan de cada día, perdona nuestras ofensas, como también nosotros perdonamos a los que nos ofenden. No nos dejes caer en la tentación y líbranos del mal. Amén.
1: Dios te salve María, llena eres de gracia, el Señor es contigo. Bendita tú eres entre todas las mujeres y bendito es el fruto de tu vientre, Jesús.
2: Santa María, Madre de Dios, ruega por nosotros pecadores,
3: ahora y en la hora de nuestra muerte. Amén.
1: Dios te salve María, llena eres de gracia, el Señor es contigo. Bendita tú eres entre todas las mujeres y bendito es el fruto de tu vientre, Jesús.
3: Santa María, Madre de Dios, ruega por nosotros pecadores, ahora y en la hora de nuestra muerte. Amén.
1: Dios te salve María, llena eres de gracia, el Señor es contigo. Bendita tú eres entre todas las mujeres y bendito es el fruto de tu vientre, Jesús.
3: Santa María, Madre de Dios, ruega por nosotros pecadores, ahora y en la hora de nuestra muerte. Amén.
1: Dios te salve María, llena eres de gracia, el Señor es contigo. Bendita tú eres entre todas las mujeres y bendito es el fruto de tu vientre, Jesús.
3: Santa María, Madre de Dios, ruega por nosotros pecadores, ahora y en la hora de nuestra muerte. Amén.
1: Dios te salve María, llena eres de gracia, el Señor es contigo. Bendita tú eres entre todas las mujeres y bendito es el fruto de tu vientre, Jesús.
3: Santa María, Madre de Dios, ruega por nosotros pecadores, ahora y en la hora de nuestra muerte. Amén.
1: Dios te salve María, llena eres de gracia, el Señor es contigo. Bendita tú eres entre todas las mujeres y bendito es el fruto de tu vientre, Jesús.
3: Santa María, Madre de Dios, ruega por nosotros pecadores, ahora y en la hora de nuestra muerte. Amén.
1: Dios te salve María, llena eres de gracia, el Señor es contigo. Bendita tú eres entre todas las mujeres y bendito es el fruto de tu vientre, Jesús.
3: Santa María, Madre de Dios, ruega por nosotros pecadores, ahora y en la hora de nuestra muerte. Amén.
1: Dios te salve María, llena eres de gracia, el Señor es contigo. Bendita tú eres entre todas las mujeres y bendito es el fruto de tu vientre, Jesús.
3: Santa María, Madre de Dios, ruega por nosotros pecadores, ahora y en la hora de nuestra muerte. Amén.
1: Dios te salve María, llena eres de gracia, el Señor es contigo. Bendita tú eres entre todas las mujeres y bendito es el fruto de tu vientre, Jesús.
3: Santa María, Madre de Dios, ruega por nosotros pecadores, ahora y en la hora de nuestra muerte. Amén.
1: Dios te salve María, llena eres de gracia, el Señor es contigo. Bendita tú eres entre todas las mujeres y bendito es el fruto de tu vientre, Jesús.
3: Santa María, Madre de Dios, ruega por nosotros pecadores, ahora y en la hora de nuestra muerte. Amén.
1: Gloria al Padre, al Hijo y al Espíritu Santo.
3: Como era en un principio, ahora y siempre, por los siglos de los siglos. Amén.
1: En el cuarto misterio contemplamos a Jesús con la cruz a cuestas, camino al Calvario. Pilato dijo a los judíos: «Aquí tienen a su rey». Ellos vociferaban: «¡Que muera, que muera, crucifícalo!». Pilato les dijo: «¿Voy a crucificar a su rey?». Los sumos sacerdotes respondieron: «No tenemos otro rey que el César». Entonces Pilato se lo entregó para que lo crucifiquen y ellos se lo llevaron. Jesús, cargando sobre sí la cruz, salió de la ciudad para dirigirse al lugar llamado del Cráneo, en hebreo, Gólgota. Oremos.
3: Padre nuestro que estás en el cielo, santificado sea tu nombre. Venga a nosotros tu reino y hágase tu voluntad en la tierra como en el cielo.
1: Danos hoy nuestro pan de cada día, perdona nuestras ofensas, como también nosotros perdonamos a los que nos ofenden. No nos dejes caer en la tentación y líbranos del mal. Amén.
3: Dios te salve María, llena eres de gracia, el Señor es contigo. Bendita tú eres entre todas las mujeres y bendito es el fruto de tu vientre, Jesús.
1: Santa María, Madre de Dios, ruega por nosotros pecadores, ahora y en la hora de nuestra muerte. Amén.
3: Dios te salve María, llena eres de gracia, el Señor es contigo. Bendita tú eres entre todas las mujeres, y bendito es el fruto de tu vientre, Jesús.
1: Santa María, Madre de Dios, ruega por nosotros pecadores, ahora y en la hora de nuestra muerte. Amén.
3: Dios te salve María, llena eres de gracia, el Señor es contigo. Bendita tú eres entre todas las mujeres, y bendito es el fruto de tu vientre, Jesús.
1: Santa María, Madre de Dios, ruega por nosotros pecadores, ahora y en la hora de nuestra muerte. Amén.
3: Dios te salve María, llena eres de gracia, el Señor es contigo. Bendita tú eres entre todas las mujeres, y bendito es el fruto de tu vientre, Jesús.
1: Santa María, Madre de Dios, ruega por nosotros pecadores, ahora y en la hora de nuestra muerte. Amén.
3: Dios te salve María, llena eres de gracia, el Señor es contigo. Bendita tú eres entre todas las mujeres, y bendito es el fruto de tu vientre, Jesús.
1: Santa María, Madre de Dios, ruega por nosotros pecadores, ahora y en la hora de nuestra muerte. Amén.
3: Dios te salve María, llena eres de gracia, el Señor es contigo. Bendita tú eres entre todas las mujeres, y bendito es el fruto de tu vientre, Jesús.
1: Santa María, Madre de Dios, ruega por nosotros pecadores, ahora y en la hora de nuestra muerte. Amén.
3: Dios te salve María, llena eres de gracia, el Señor es contigo. Bendita tú eres entre todas las mujeres, y bendito es el fruto de tu vientre, Jesús.
1: Santa María, Madre de Dios, ruega por nosotros pecadores, ahora y en la hora de nuestra muerte. Amén.
3: Dios te salve María, llena eres de gracia, el Señor es contigo. Bendita tú eres entre todas las mujeres, y bendito es el fruto de tu vientre, Jesús.
1: Santa María, Madre de Dios, ruega por nosotros pecadores, ahora y en la hora de nuestra muerte. Amén.
3: Dios te salve María, llena eres de gracia, el Señor es contigo. Bendita tú eres entre todas las mujeres, y bendito es el fruto de tu vientre, Jesús.
1: Santa María, Madre de Dios, ruega por nosotros pecadores, ahora y en la hora de nuestra muerte. Amén.
3: Dios te salve María, llena eres de gracia, el Señor es contigo. Bendita tú eres entre todas las mujeres, y bendito es el fruto de tu vientre, Jesús.
1: Gloria, Santa María, Madre de Dios, ruega por nosotros pecadores, ahora y en la hora de nuestra muerte. Amén.
3: Gloria al Padre, al Hijo y al Espíritu Santo.
1: Como era en el principio, ahora y siempre, por los siglos de los siglos. Amén. En el quinto misterio contemplamos la crucifixión y muerte de nuestro Señor Jesucristo. Cuando llegaron al lugar llamado del cráneo, lo crucificaron junto con los malhechores, uno a su derecha y el otro a su izquierda. El sol se eclipsó y la oscuridad cubrió toda la tierra hasta las 3 de la tarde. El velo del templo se rasgó por el medio. Jesús con un grito exclamó: «Padre, en tus manos encomiendo mi espíritu». Y diciendo esto, expiró. Padre nuestro que estás en el cielo, santificado sea tu nombre. Venga a nosotros tu reino. Hágase tu voluntad en la tierra como en el cielo.
3: Danos hoy nuestro pan de cada día. Perdona nuestras ofensas, como también nosotros perdonamos a los que nos ofenden. No nos dejes caer en la tentación y líbranos del mal. Amén.
1: Dios te salve María, llena eres de gracia, el Señor es contigo. Bendita tú eres entre todas las mujeres y bendito es el fruto de tu vientre, Jesús.
3: Santa María,
1: el templo se rasgó por el medio. Jesús con un grito exclamó: Padre, en tus manos encomiendo mi espíritu. Y diciendo esto, expiró. Padre nuestro que estás en el cielo, santificado sea tu nombre. Venga a nosotros tu reino. Hágase tu voluntad en la tierra como en el cielo.
3: Danos hoy nuestro pan de cada día. Perdona nuestras ofensas, como también nosotros

0: y bendito es el fruto de tu vientre, Jesús.
1: Santa María, Madre de Dios, ruega por nosotros pecadores, ahora y en la hora de nuestra muerte. Amén.
0: Dios te salve María, llena eres de gracia, el Señor es contigo. Bendita tú eres entre todas las mujeres, y bendito es el fruto de tu vientre, Jesús.
1: Santa María, Madre de Dios, ruega por nosotros pecadores, ahora y en la hora de nuestra muerte. Amén.
0: Dios te salve María, llena eres de gracia, el Señor es contigo. Bendita tú eres entre todas las mujeres, y bendito es el fruto de tu vientre, Jesús.
1: Santa María, Madre de Dios, ruega por nosotros pecadores, ahora y en la hora de nuestra muerte. Amén.
0: Dios te salve María, llena eres de gracia, el Señor es contigo. Bendita tú eres entre todas las mujeres, y bendito es el fruto de tu vientre, Jesús.
1: Santa María, Madre de Dios, ruega por nosotros pecadores, ahora y en la hora de nuestra muerte. Amén.
0: Dios te salve María, llena eres de gracia, el Señor es contigo. Bendita tú eres entre todas las mujeres, y bendito es el fruto de tu vientre, Jesús.
1: Santa María, Madre de Dios, ruega por nosotros pecadores, ahora y en la hora de nuestra muerte. Amén.
0: Dios te salve María, llena eres de gracia, el Señor es contigo. Bendita tú eres entre todas las mujeres, y bendito es el fruto de tu vientre, Jesús.
1: Santa María, Madre de Dios, ruega por nosotros pecadores, ahora y en la hora de nuestra muerte. Amén.
0: Dios te salve María, llena eres de gracia, el Señor es contigo. Bendita tú eres entre todas las mujeres, y bendito es el fruto de tu vientre, Jesús.
1: Santa María, Madre de Dios, ruega por nosotros pecadores, ahora y en la hora de nuestra muerte. Amén.
0: Dios te salve María, llena eres de gracia, el Señor es contigo. Bendita tú eres entre todas las mujeres, y bendito es el fruto de tu vientre, Jesús.
1: Santa María, Madre de Dios, ruega por nosotros pecadores, ahora y en la hora de nuestra muerte. Amén.
0: Dios te salve María, llena eres de gracia, el Señor es contigo. Bendita tú eres entre todas las mujeres, y bendito es el fruto de tu vientre, Jesús.
1: Santa María, Madre de Dios, ruega por nosotros pecadores, ahora y en la hora de nuestra muerte. Amén.
0: Dios te salve María, llena eres de gracia, el Señor es contigo. Bendita tú eres entre todas las mujeres, y bendito es el fruto de tu vientre, Jesús.
1: Santa María, Madre de Dios, ruega por nosotros pecadores, ahora y en la hora de nuestra muerte. Amén.
0: Gloria al Padre, al Hijo y al Espíritu Santo.
1: Como era en un principio, ahora y siempre, por los siglos de los siglos. Amén.
0: Rezamos por el Papa, por la Iglesia, por las almas del purgatorio y por las vocaciones sacerdotales y religiosas. Padre nuestro que estás en el cielo, santificado sea tu nombre. Venga a nosotros tu reino, hágase tu voluntad en la tierra como en el cielo.
2: Danos hoy nuestro pan de cada día, perdona nuestras ofensas, como también nosotros perdonamos a los que nos ofenden. No nos dejes caer en la tentación y líbranos del mal. Amén.
0: Dios te salve María, llena eres de gracia, el Señor es contigo. Bendita tú eres entre todas las mujeres, y bendito es el fruto de tu vientre, Jesús.
1: Santa María, Madre de Dios, ruega por nosotros pecadores, ahora y en la hora de nuestra muerte. Amén.
0: Dios te salve María, llena eres de gracia, el Señor es contigo. Bendita tú eres entre todas las mujeres, y bendito es el fruto de tu vientre, Jesús.
1: Santa María, Madre de Dios, ruega por nosotros pecadores, ahora y en la hora de nuestra muerte. Amén.
0: Dios te salve María, llena eres de gracia, el Señor es contigo. Bendita tú eres entre todas las mujeres, y bendito es el fruto de tu vientre, Jesús.
1: Santa María, Madre de Dios, ruega por nosotros pecadores, ahora y en la hora de nuestra muerte. Amén.
0: Gloria al Padre, al Hijo y al Espíritu Santo.
2: Como era en un principio, ahora y siempre, por los siglos de los siglos. Amén.
0: Bendita sea tu pureza, y eternamente lo sea, pues todo un Dios se recrea en tan graciosa belleza. A ti, celestial princesa, Virgen Sagrada María, yo te ofrezco en este día alma, vida y corazón. Mírame con compasión, no me dejes, Madre mía. En el nombre del Padre, del Hijo y del Espíritu Santo. Amén.

Hoy rezamos por las siguientes intenciones. Dando gracias a San Cayetano por el trabajo. Dando gracias al Espíritu Santo, al Sagrado Corazón de Jesús, al Inmaculado Corazón de María, a los arcángeles Gabriel, Miguel y Rafael, a San José, San Expedito, dando gracias a la Santísima Virgen. Rezamos por la salud de Gina y Mari Chiarella, Maridó Minich, Emilio Pereira e hijo, María del Carmen Gay, Domingo Riquelme, familia Olagüe, José Elola, Daniel Tedesco, Gabriel Andina, Fernando, Esteban, Alejandro, Alicia, Martina, Sonia Udrizar, Dorita, Gladys, Francisco y Titina, Inés y Héctor, Roque, Andrés Aparicio, Sergio y Marcelo, Julián y Mora, Graciela, Mario, Romina, Heriberto Sagastume, Francisca. Rezamos por los siguientes difuntos. Por las almas del purgatorio, Orfilia Bufa, Carricarte José, Prosic de Acosta, América, Pascal, Ana Edén Franzoni y familiares, José Luis Carricarte, en memoria de Rubén Arleta y familiares difuntos, Raúl Olagüe y familiares difuntos, Carlos Elola y familia, Jorge Acrich, Alejandro y Ana Bocacci, Rosita Navarret, Herminda Estrapa, Viviana Amutio, Sufo Ana Angélica, Acosta Ernesto Ramón, José Luis y Silvia Ceballos, Osvaldo Gonela.

0: Buenas tardes, sean todos bienvenidos a esta celebración. Hoy comenzamos la novena a nuestro patrono San Roque. Durante este tiempo de preparación, meditaremos la encíclica Magnifica Humanitas, escrita por el Papa León XIV, sobre la custodia de la persona humana en el tiempo de la inteligencia artificial. Estamos viviendo una rápida fase de transición, un cambio de época en el que debemos preguntarnos hacia dónde vamos, hacia qué meta deseamos orientarnos, qué dirección elegir como comunidad humana y como pueblo. Nos ponemos de pie para comenzar la celebración, cantando.
1: Buscamos el canto de entrada número 6, La Casa.

0: En el nombre del Padre, del Hijo y del Espíritu Santo. Amén. Queridos hermanos, que el Dios de la paz y la misericordia esté con cada uno de ustedes.
1: Y con tu espíritu.
0: Y alabamos a Dios por su amor, por su misericordia, y con humildad le pedimos perdón de nuestros pecados. Tú que no has venido a condenar, sino a perdonar.

0: Y Dios Padre bueno, tenga misericordia de nosotros, perdone nuestros pecados y nos lleve a la vida eterna. Amén. Oremos. Dios clemente y misericordioso, que ofreces a los hombres días especiales de salvación para que te reconozcan como Creador y Padre de todos, ayúdanos con bondad para que, recibiendo gustosamente el anuncio de la paz, podamos cumplir tu voluntad de renovar todas las cosas en Cristo, que vive y reina contigo en la unidad del Espíritu Santo y es Dios por los siglos de los siglos.
1: Disponemos nuestro corazón para escuchar la palabra de Dios.

Lectura de la profecía de Nahum. Miren sobre las montañas los pasos del que trae la buena noticia, del que proclama la paz. Celebra tus fiestas, Judá, cumple tus votos, porque el hombre siniestro no pasará más por ti, ha sido exterminado por completo. Sí, el Señor ha restaurado la viña de Jacob y la viña de Israel. Los salteadores las habían saqueado y habían destruido sus sarmientos. Un destructor te ataca de frente, monta guardia en la fortaleza, vigila los accesos, cíñete el cinturón, concentra todas tus fuerzas. ¡Ay de la ciudad sanguinaria, repleta de mentira, llena de rapiña, que nunca suelta la presa! Chasquido de látigos, estrépito de ruedas, galope de caballos, rodar de carros, carga de caballería, centelleo de espadas, relampagueo de lanzas, multitud de víctimas a montones, cadáveres por todas partes, se tropieza con los cadáveres. Arrojaré inmundicia sobre ti y te cubriré de ignominia y te expondré como espectáculo. Así, todo el que te vea huirá lejos de ti diciendo: Nínive ha sido devastada. ¿Quién se lamentará por ella? ¿Dónde iré a buscar a alguien que te consuele? Palabra de Dios.

0: Está cerca el día de tu ruina y ya se precipita el desenlace. Sí, el Señor hará justicia con su pueblo y tendrá compasión de ser de sus servidores.
1: La herencia del Señor es su pueblo.
0: Miren bien que yo, solo yo soy, y no hay otro Dios junto a mí. Yo doy la muerte y la vida, yo hiero y doy la salud.
1: La herencia del Señor es su pueblo.
0: Cuando afile mi espada fulgurante y mi mano empuñe la justicia, me vengaré de mis enemigos y daré su merecido a mis adversarios.

El Señor esté con ustedes. Evangelio de nuestro Señor Jesucristo según San Mateo. Jesús dijo a sus discípulos: el que quiera seguirme, que renuncie a sí mismo, que cargue con su cruz y me siga. Porque el que quiera salvar su vida la perderá, y el que pierda su vida a causa de mí la encontrará. ¿De qué le servirá al hombre ganar el mundo entero si pierde su vida? ¿Y qué podrá dar el hombre a cambio de su vida? Porque el Hijo del Hombre vendrá en la gloria de su Padre, rodeado de sus ángeles, y entonces pagará a cada uno de acuerdo con sus obras. Les aseguro que algunos de los que están aquí presentes no morirán antes de ver al Hijo del Hombre cuando venga en su reino. Palabra del Señor. Hoy comenzamos a transitar, a caminar juntos este tiempo de novena patronal en honor a nuestro santo patrono San Roque, pidiéndole gracias primero al Señor por su cuidado, por su protección, por su custodia, por su intercesión ante nuestra comunidad y pidiendo también por nuestras intenciones, por nuestra familia y todos aquellos quienes formamos la comunidad parroquial. Curiosamente, la primera lectura hoy empieza anunciando o invitando a la fiesta. Empezaba el profeta Nahum diciendo: miren las montañas, sobre ellas los pasos del que trae la buena noticia, del que proclama la paz, celebra tu fiesta, Judá. Es decir, el profeta anuncia la salvación. El profeta anuncia que viene un tiempo de gloria, anuncia que el que trae la paz está viniendo a su pueblo. Y para nosotros estos días de novena también tienen que ser como este tiempo de gracia y salvación que el profeta anunció al pueblo de Israel. Por medio de San Roque le pedimos que el que nos trae la paz con mayúscula venga a nuestra comunidad, que Cristo, nuestra paz, venga a nuestras familias, venga a nuestros corazones. Es un tiempo para que en comunidad nos alegremos y nos juntemos a celebrar nuestra fe, pero que también salgamos a compartir nuestra fe. Si pensamos la novena solamente en la celebración aquí dentro del templo, quedamos a mitad de camino. Por eso, la semana pasada las imágenes fueron bendecidas y se hizo el envío para llegar a las familias, para llegar a las casas, para que esta fiesta no esté limitada solamente acá dentro de nuestro templo, sino que también se comparta con los vecinos de nuestro barrio. Entonces el profeta nos anima justamente a celebrar que la buena noticia está entre nosotros, que la salvación hoy está entre nosotros, que este tiempo de novena es tiempo de fiesta, tiempo de salvación. Pero invitándonos a un modo concreto de vivir, que es el que nos propone Jesús en su Evangelio. Negarse a sí mismo, tomar la cruz y seguirlo. Es decir, hacer nuestro, hacer propio el modo de vida de Jesús. Y que el modo de vida de Jesús no se limita solamente a la pasión, a esas horas que estuvo camino al Calvario, ese rato en la cruz y los tres días del sepulcro, sino que la vida toda de Jesús es el modo de vida que Él nos ofrece. Ya desde el principio donde Él sintió empatía y cercanía por nosotros y eligió hacerse carne, ya desde el momento de la encarnación, en una pequeña humilde de Nazaret, su vida oculta, creciendo como Dios y como hombre, y desde su bautismo y su misión nos va mostrando el modo de vida que quiere para nosotros. Por eso para nosotros tomar la cruz es seguir el ejemplo de Jesús. Tomar la cruz es celebrar la reconciliación. Tomar la cruz es descartar las malas noticias para hacer nuestras y compartir las buenas noticias. Tomar la cruz es anunciar la liberación. Tomar la cruz es llevar a otros al encuentro con el Señor. Tomar la cruz implica también denunciar las injusticias. Tomar la cruz es entrar en plena comunión con nuestro Dios. Y así, si nosotros vamos mirando cada suceso, cada momento, cada gesto, cada palabra de Jesús, descubrimos qué significa cargar la cruz. Muchas veces nos quedamos con que cargar la cruz es decir, bueno, asumo lo que me toca, lo que no puedo modificar, como que me resigno ante el dolor y le sigo a Jesús. Y si la vida cristiana es simplemente limitarnos a resignarnos al dolor, la verdad que no vale la pena ser cristiano.
porque el que no es cristiano también muchas veces se resigna ante las situaciones. En cambio, cuando descubrimos que tomar la cruz es asumir el modo de vida de Jesús, ahí el dolor, el sufrimiento y la vida entera toma otro color, otro sabor y otro sentido. Y por eso particularmente durante la novena, como decía hoy la guía entrada, queremos acompañarnos con este documentito, Magnifica Humanitas, que es la encíclica primera propiamente del Papa León. En realidad es la segunda, el primer documento, era un documento que empezó el Papa Francisco, falleció en el medio, lo terminó el Papa León, dile existe. Pero esta es como la primera auténtica, escrita entera por el Papa, y dice sobre la custodia de la persona humana en tiempos de inteligencia artificial, es decir, nos invita a redescubrir lo que es verdaderamente humano, aquello que el Señor nos regaló al momento de nuestra creación y que nos hace grandiosos. Y hay una frase que me gustó mucho en el número uno que dice: allí donde la humanidad corre el peligro de perder su rostro, nosotros, los cristianos, alzamos los ojos hacia el Dios que se hizo carne, sabiendo que el misterio del hombre solo se esclarece en el misterio del Verbo encarnado. Es decir, cuando la vida, cuando la ciencia, cuando la técnica, cuando los avances quieren desdibujar el rostro humano, nosotros volvemos la mirada sobre aquel rostro que ahí se hizo carne para nuestra salvación, sobre aquel rostro desfigurado en la cruz que en la Pascua recuperó un rostro glorioso, sobre aquel rostro glorioso pero también desfigurado en el que todos nos vemos reflejados. Cuando estamos plenos, tal vez nos identificamos más con ese rostro pascual y glorioso de nuestro Señor. Cuando andamos con la vida a rastras, tal vez nos identificamos más con ese rostro desfigurado de la pasión. Pero en definitiva, el rostro del Hijo de Dios que nos recuerda cuál es el rostro verdaderamente humano. Por eso el Papa insiste que, para no perder de vista lo verdaderamente humano, la cuestión no es si la ciencia y la tecnología sí o si la ciencia y la tecnología no. Es decir, cómo la usamos para no desvirtuar la humanidad. ¿Cómo usamos de los avances para no perder nuestra humanidad en el camino? Y nos ofrece dos imágenes. La primera, la Torre de Babel. Aquellos que se creyeron superpoderosos construyendo una torre y terminaron todos perdidos y desorientados por su pecado. Pero también el tiempo del profeta Nehemías, en que el pueblo vuelve a Jerusalén después del exilio y tiene que reconstruir la ciudad. No lo hizo el profeta solo. El pueblo junto se puso a trabajar en comunión para restaurar aquello que Dios les había prometido. Entonces nos dice el Papa: evitemos ser Babel y ponernos en el centro, y elijamos ser como el camino de Nehemías, que ponemos a Dios en el centro y juntos trabajamos por edificar el reino que Él quiere para nosotros. Y desde ahí nos ofrece como cuatro pistas para decir, bueno, cómo ser ese camino de Nehemías, cómo edificar el bien. Y la primera pista es edificar sobre la roca de la relación con Dios. Si nos alejamos de Dios, nos terminamos alejando de los hermanos y de nosotros mismos. Acercarnos a Dios, encontrarnos con Él, implica también encontrarnos con nosotros y con los demás. Dice también, edificar en el bien significa aceptar los límites y la fragilidad de la humanidad sin considerarlos un error que haya que corregir. Hay realidades de fragilidad en nuestra vida que a veces incluso deseamos que desaparezcan. La fragilidad del otro muchas veces me interpela, me cuestiona, me molesta, y a veces deseamos que la otra persona desaparezca. Hay realidades que nos superan, y a veces más que llevarnos al encuentro con Dios, a una mirada contemplativa, a tener ojos y corazón de misericordia, nos lleva a pensar lo peor. Entonces, ¿qué nos dice? Edificar el bien a pesar de los límites y fragilidades, asumiéndolos como parte. Nuestro pecado es una oportunidad para acercarnos a Dios, si no, nos creeríamos que andamos súper bien y que no necesitamos de nada ni de nadie. Sin embargo, nuestro pecado, nuestra fragilidad nos recuerda que somos necesitados del Señor. Dice el Papa que edificar un mundo en el que todos puedan florecer exige una corresponsabilidad valiente. Dice, ninguna mano por sí sola basta para sostener el peso de los desafíos del mundo de hoy. Y ninguna mano es tan débil como para no ofrecer su contribución. Es decir, no creernos superpoderosos, que no necesitamos de nadie, que podemos todos, ni tampoco creernos los más inútiles del mundo.
porque todos tenemos algo que ofrecer para la construcción del bien común. Y termina diciendo que el bien requiere un lenguaje evangélico. Y dice, evitemos las palabras que humillan o enfrentan. Optemos por la claridad que ilumina y la franqueza que abre caminos. No bendigamos entusiasmos ingenuos ni alimentemos miedos estériles. Más bien, indiquemos criterios de discernimiento y traduzcámoslos en prácticas. Qué lindas palabras del Papa para empezar esta novena de la mano de San Roque. San Roque, que en su espiritualidad eligió el camino de la simpleza, el camino de la humanidad, que él en su peregrinar fue encontrándose con muchos en medio de los leprosos, terminó enfermo, contagiado, y el perro fue el único que lo acompañó. San Roque supo elegir ese camino de la encarnación que eligió nuestro Dios para salvarnos. Así que mirarlo a San Roque nos tiene que llevar a mirarlo a Jesús, y mirarlo a Jesús, mirarnos a nosotros, es decir, una cadena, podemos decir, un caminito que nos lleva a redescubrir ese rostro humano que el mundo de hoy nos quiere hacer perder, pero que Dios nos quiere devolver. Entonces pidámosle al Señor que estos días de novena sean días de fiesta, como nos invitaba el profeta Nahum, y que el Señor nos ayude a asumir su propio modo de vida, asumir la cruz, tomarla para seguirlo a Él.

0: íbamos a ponernos de pie y al Señor le presentamos nuestras intenciones.
1: A cada intención respondemos, te lo pedimos, Señor. Por el Papa, obispo y sacerdotes, para que mantengan encendida la luz del Evangelio ante los avances del mundo digital, oremos.
0: Te lo pedimos, Señor.
1: Por los gobernantes de los países, para que protejan a las personas más vulnerables de la exclusión social y el descarte, oremos.
0: Te lo pedimos, Señor.
1: Por las personas enfermas, por las que viven en zonas de guerra, por las privadas de su libertad, oremos.
0: Te lo pedimos, Señor.
1: Por todos nosotros, para que iluminados por la enseñanza de Magnífica Humanitas, seamos tejedores de esperanza. Oremos.
0: Te lo pedimos, Señor. Escucha y recibe, Padre bueno, esta plegaria que confiados te presentamos por Jesucristo nuestro Señor.
1: Junto al pan y vino, frutos de nuestro trabajo, presentamos nuestra vida, nuestro anhelo de ser fiel a la palabra de Dios. En este momento, también presentamos nuestra generosa ofrenda económica en efectivo o puede ser en el QR pegado a los bancos.
2: Junto a las ofrendas, rezamos con el canto número 46 en la patena, número 46.

0: Y recen, hermanos, para que este sacrificio mío y también de ustedes sea agradable a Dios Padre Todopoderoso.
1: Que el Señor reciba de tus manos este sacrificio para la alabanza y gloria de su nombre, para nuestro bien y de toda su sangre.
0: Señor, acepta con agrado los dones de tu Iglesia en el memorial de tu Hijo, nuestra paz y reconciliación, que borró con su sangre el pecado del mundo. Haz que podamos comunicar a todos la libertad de Cristo, que vive y reina por los siglos de los siglos.
1: Amén.
0: El Señor esté con ustedes. Levantemos el corazón. Demos gracias al Señor nuestro Dios.
1: Es justo y necesario.
0: En verdad, es justo y necesario es darte gracias siempre, Señor Padre Santo, Dios Todopoderoso y Eterno. Porque no dejas de alentarnos a tener una vida más plena, y como eres rico en misericordia, ofreces siempre tu perdón e invitas a los pecadores a confiar solo en tu indulgencia. Nunca te has apartado de nosotros, que muchas veces hemos quebrantado tu alianza, y por Jesucristo tu Hijo, nuestro Redentor, tan estrechamente te has unido a la familia humana con un nuevo vínculo de amor que ya nada lo podrá romper. Y ahora, mientras le ofrecemos a tu pueblo un tiempo de gracia y reconciliación, alientas a esperar en Cristo Jesús a quien se convierte a ti, y le concedes ponerse al servicio de todos los hombres, confiando más plenamente en el Espíritu Santo. Por eso, llenos de admiración, ensalzamos la fuerza de tu amor, y proclamando la alegría de nuestra salvación con todos los coros del cielo, cantamos sin cesar el himno de tu gloria.

Santo eres en verdad, Señor, que desde el principio del mundo obras siempre para que el hombre sea santo, como tú eres santo. Te pedimos que mires los dones de tu pueblo y derrames sobre ellos la fuerza de tu espíritu, para que se conviertan en el cuerpo y la sangre de tu amado Hijo Jesucristo, en quien nosotros también somos hijos tuyos. Aunque en otro tiempo estábamos perdidos y éramos incapaces de acercarnos a ti, nos amaste hasta el extremo. Tu Hijo, que es el único justo, se entregó a sí mismo a la muerte aceptando ser clavado en la cruz por nosotros. Pero antes de que sus brazos extendidos entre el cielo y la tierra trazasen el signo indeleble de tu alianza, él mismo quiso celebrar la Pascua con sus discípulos. Y mientras comía con ellos, tomó pan, y dando gracias te bendijo, lo partió y se los dio diciendo: tomen y coman todos de él, porque esto es mi cuerpo que será entregado por ustedes.

Del mismo modo, acabada la cena, sabiendo que iba a reconciliar todas las cosas en sí mismo por su sangre derramada en la cruz, tomó el cáliz lleno del fruto de la vid, y dándote gracias de nuevo, lo pasó a sus discípulos diciendo: tomen y beban todos de él, porque este es el cáliz de mi sangre, sangre de la alianza nueva y eterna, que será derramada por ustedes y por muchos para el perdón de los pecados. Hagan esto en conmemoración mía.

Así, al celebrar el memorial de tu Hijo Jesucristo, nuestra Pascua y nuestra paz verdadera, hacemos presente tu muerte y resurrección de entre los muertos, y mientras esperamos su venida gloriosa, te ofrecemos, Dios fiel y misericordioso, la víctima que reconcilia a los hombres contigo. Mira bondadosamente, Padre, a quienes unes a ti por el sacrificio de tu Hijo, y concédeles por la fuerza del Espíritu Santo, que participando de un mismo pan y de un mismo cáliz, formen en Cristo un solo cuerpo en el que no haya ninguna división. Guárdanos siempre en comunión de fe y amor con nuestro Papa León, con nuestro Obispo Héctor. Ayúdanos a esperar la venida de tu reino hasta la hora en que nos presentemos a ti, santos entre los santos del cielo, con María, la Virgen Madre de Dios, con su esposo San José, con los apóstoles San Roque de Montpellier y con todos los santos y nuestros hermanos difuntos que confiamos humildemente a tu misericordia. Entonces, liberados por fin de toda corrupción y constituidos plenamente en nuevas criaturas, te cantaremos gozosos la acción de gracias de tu ungido que vive eternamente. Por Cristo, con Él y en Él, a ti, Dios Padre omnipotente, en la unidad del Espíritu Santo, todo honor y toda gloria por los siglos de los siglos. Amén. Y confiados a nuestro Padre del cielo, le rezamos diciendo: Padre nuestro que estás en el cielo, santificado sea tu nombre, venga a nosotros tu reino, hágase tu voluntad en la tierra como en el cielo. Danos hoy nuestro pan de cada día. Perdona nuestras ofensas, como también nosotros perdonamos a los que nos ofenden. Y no nos dejes caer en la tentación y líbranos del mal. Líbranos de todos los males, Padre, y concédenos la paz en nuestros días, para que, ayudados por tu misericordia, vivamos siempre libres de pecado y protegidos de toda perturbación, mientras esperamos la venida gloriosa de nuestro Salvador Jesucristo.

Señor Jesucristo, que dijiste a tus apóstoles: la paz les dejo, mi paz les doy. No tengas en cuenta nuestros pecados, sino la fe de tu iglesia. Y conforme a tu palabra, concédele la paz y la unidad. Tú que vives y reinas por los siglos de los siglos. La paz del Señor esté siempre con ustedes. Y en Cristo resucitado nos damos un saludo de paz.

0: Este es Jesús, el Cordero de Dios que quita el pecado del mundo. Felices los invitados a la fiesta del Señor. Señor, no soy digno de que entres en mi casa, pero una palabra tuya bastará para sanarme.
1: Dios nos alimenta a través de la palabra y de la Eucaristía. Acerquémonos ahora a recibir a Jesús, sacramento de amor. Para las personas que hoy no reciben a Jesús Eucaristía, rezamos la comunión espiritual.
2: Creo, Jesús, que estás realmente presente en el Santísimo Sacramento del altar. Te amo con todo el corazón y deseo recibirte, pero como ahora no puedo hacerlo en este sacramento, ven igualmente a mi corazón. Al recibirte, te abrazo y me uno a ti, Señor. No dejes que me aparte de ti. Amén.

Recibimos a nuestro Señor con el canto número 101. ¿Quién es Jesús? Número 101.

0: Te rogamos, Padre, que nos fortalezca el don recibido, para que este sacramento de la unidad nos llene de tu amor y nos convierta en instrumentos de tu paz, por Jesucristo nuestro Señor. Amén. Que el Señor esté con todos ustedes.
1: Y con tu espíritu.
0: Que el Señor los bendiga y los proteja.
1: Amén.
0: Haga brillar su rostro sobre ustedes y les otorgue su misericordia.
1: Amén.
0: Vuelva su mirada hacia ustedes y les conceda la paz. Y la bendición del Dios, del amor y de la vida, que es Padre, Hijo y Espíritu Santo, descienda sobre cada uno de ustedes, familiares y demás seres queridos, y permanezca para siempre.
1: Amén.
0: Ahora, terminada la celebración de la Eucaristía, tendremos un pequeño momentito de oración, la celebración penitencial, y para las 8:30 estarán llegando los sacerdotes de nuestra ciudad para el sacramento de la reconciliación. Y bueno, vamos a ofrecerle nuestra oración, nuestra plegaria a la Virgen María, confiando nuestras intenciones a su cuidado y a su intercesión. Dios te salve María, llena eres de gracia, el Señor es contigo, bendita tú eres entre todas las mujeres y bendito es el fruto de tu vientre Jesús. Santa María, Madre de Dios, ruega por nosotros pecadores, ahora y en la hora de nuestra muerte. Amén. Ave María Purísima,
2: sin pecado concebida.
0: San Roque de Montpellier,
2: ruega por nosotros.
0: Hemos celebrado el amor de nuestro Dios, pueden ir con alegría y en paz.
2: Demos gracias a Dios.
3: Pongamos en práctica lo que nos dice el Magnífica Humanitas. En Jesucristo, esta magnífica humanidad encuentra el camino, la verdad y la vida, abriendo a cada uno de nosotros la vía para crecer hacia la plenitud.
4: Nos despedimos con el himno a San Roque, que está en la contratapa del libro.

0: Hola, bienvenidos. Somos Grávida, un espacio pensado para acompañar, informar, compartir y reflexionar sobre distintos temas que promueven el fortalecimiento de la maternidad y la paternidad desde un enfoque de cuidado responsable de la vida, especialmente durante la gestación y la primera infancia. Hoy nuevamente nos acompaña la licenciada en fonoaudiología Silvina Mauro para continuar hablando sobre el lenguaje desde la gestación. Recordaremos los lineamientos generales para un buen desarrollo del niño. Pero antes vamos a saludar a mi compañera Leito. Bienvenida, Leito.
1: Hola,
0: ¿cómo estás?
1: Hola, buenas noches. ¿Cómo están? Hola, Sil. Hola, Jorge y a todos los oyentes. Bueno, acá estamos por Radio Buen Anuncio, Somos Grávida, y si quieren consultar o mandarnos un mensaje, pueden hacerlo al 3442-627235.

0: Continuamos con el programa. Hola Silvina, ¿cómo estás?
1: Hola.
0: Bienvenida.
1: Buenas noches a la audiencia, a ustedes, y nuevamente dándole las gracias por la invitación y poder permitirme contarles lo que sé, de lo que trabajo y ayudar a toda la gente que lo necesite. Así que muy agradecida como siempre.
0: Ay, gracias, nosotros también te damos y por acompañarnos.
1: Bueno.
0: Y recordando un poquito de los programas anteriores, los lineamientos generales, como decía en la introducción Eli, para un buen desarrollo del niño y fundamentalmente sobre el lenguaje y los prerequisitos para el desarrollo del lenguaje, ¿qué condiciones eran las necesarias?
1: Bueno. Me tomé el atrevimiento de volver a resaltar estos puntos porque, bueno, dada mi labor, yo tengo la suerte de poder como ver qué es lo que está pasando en la población de los niños, y me parece que hay estas cosas que voy a mencionar a continuación son como cosas de la vida diaria y sumamente básicas, importantes para un buen desarrollo del lenguaje y del niño en general, de su maduración y desarrollo en general. Entonces me pareció importante volverlas a resaltar porque son cosas de todos los días y que, bueno, y que los papás muchas veces desconocen o no saben en profundidad cuál es la, bueno, hasta dónde es el alcance de o sea, cómo puede modificar la vida de un niño diferentes cosas que llevan en su vida diaria. Entonces, bueno, yo mencioné un par de puntos importantes: la alimentación, la respiración, la audición, el desarrollo emocional, el entorno familiar y social, los hábitos de vida cotidiana y un adecuado desarrollo del juego. Voy a volver a como a retomar un poquito las ideas como para, por si alguien no lo escuchó también, como para que sepa por qué es importante cada uno de estos aspectos en el desarrollo. Bien, la alimentación, como habíamos hablado, me refiero a, en este aspecto, a la calidad y la cantidad, por un lado, y en otro aspecto de la alimentación, lo que tiene que ver con las consistencias de lo que el niño come. La alimentación tiene que ser variada para que el niño esté bien nutrido. El cerebro, como comenté el viernes pasado, el cerebro necesita combustible, necesita estar alimentado, bien alimentado. Entonces, para eso el niño tiene que comer bien. Por supuesto, el pediatra le dirá cuáles son los alimentos indicados para cada niño, para cada edad, pero en líneas generales, variado: carnes, frutas, verduras. Que sea una alimentación que le aporte nutrientes. Y por otro lado, la variedad, como para una estimulación quizás también sensoperceptiva, ¿no? Porque también el gusto es importante, conocer, ¿no?, los sabores de los alimentos, que muchas veces los chicos tienen gustos, o sea, exploran poco en esto porque, bueno, quizás hay mucha alimentación muy básica, ¿no? Entonces, los gustos, por supuesto, y como punto importante en este punto es la consistencia de los alimentos, porque alimentos que al niño lo hagan masticar va a hacer que sus músculos de la boca, del paladar, por supuesto, de la laringe, de la faringe, todo lo que es la zona buco-orofacial esté más estimulada y más desarrollada. Es decir, para que el niño tenga fuerza, ¿no? Para masticar, y luego esos mismos músculos le van a servir y los va a usar para hablar, ¿no? La respiración también, ¿no? Es importante respirar bien, primero porque el cerebro necesita oxígeno. Hay muchos nenes con problemas respiratorios y que no descansan bien, que se despiertan. Hay muchos niños que tienen hipertrofia de adenoides, de amígdalas. De noche no pueden respirar bien y hacen pequeñas apneas o se despiertan por los ronquidos. Bueno, esto interrumpe el sueño y, por supuesto, que la calidad del sueño ahí ya se alteró. Y, por otro lado, todo lo que tiene que ver con la oxigenación del cerebro. El cerebro necesita oxígeno. Entonces, ¿qué deberían hacer los papás en este caso? Estar siempre atentos de que el niño respire bien. Por supuesto que los niños se enferman, ¿no?, como los adultos, ¿no?, pero el niño siempre tiene que tener un buen caudal de aire para por el cerebro y, en un segundo plano, para poder hablar bien. porque los sonidos, se hace mucho de los sonidos y la voz en particular se produce gracias a la función respiratoria. Entonces los papás siempre atentos a que el niñito esté respirando bien. Si los papás ven que el niñito sigue, o sea, continuamente está con moco, o que tiene ronquidos, o broncoespasmos frecuentes, bueno, que consulte con el pediatra para tratar de solucionarlo, ¿sí? Porque no es solamente que respira mal, sino que tiene todas estas implicancias. Bueno, la audición, voy a mencionarlo así por encima, porque es muy común, muy obvio de entender, ¿no? Necesito escuchar para poder hablar. Y bueno, en líneas generales los niños tienen buena audición, pero hay casos en los que se ha detectado y hipocucias leves, o moderadas, en muchos casos, y severas, se ha detectado por ahí, estas cosas pasa, ¿no? Pero aunque sea leve la hipocucia, para el niño es suficiente como para no desarrollar bien su lenguaje. Bueno, el desarrollo emocional, que va de la mano del entorno familiar y social, porque si el niño tiene un buen soporte afectivo, si establece muchos vínculos sociales, si al niño se lo estimula a relacionarse con otras personas, es probable que esto ayude al desarrollo del lenguaje. Y de manera contraria, si se lo restringe o si tiene poco contacto, ¿no?, con otros niños o con otras personas, hay niños que están muy solos con su familia nada más, por supuesto un buen soporte emocional, esto de sentirse seguro, de sentirse querido, de sentirse escuchado, esto de que, bueno, de que si me equivoco aprendo en mi casa y, bueno, ¿no?, y me ayudan a crecer. Bueno, esto tiene que ver con esto, ¿no?, con lo emocional, lo social, lo afectivo, que es la base. Los hábitos de vida cotidiana, que están relacionados con los horarios de dormir, de comer. Los chicos necesitan hábitos, necesitan sí o sí que ellos puedan tener anticipación de lo que van a hacer, y por supuesto lo que esto implica, ¿no?, que tengan un buen descanso, una buena alimentación. Bueno, y el desarrollo de juego también, ¿sí?, estar atentos a que el niño juegue, porque es su modo natural de ser. Entonces tiene que jugar. Hay distintas dificultades que pueden aparecer, los papás a veces no perciben, pero lo que tienen que ver es que juegue. Después, si notan algo raro, por supuesto, siempre consultarlo con el pediatra. El niño tiene que jugar y mucho. Eso es importante.
0: Exactamente. Silvina, y en relación a la estimulación del lenguaje y los prerequisitos mencionados en el programa anterior, hagamos hincapié en algunos que son de crucial importancia y que los papás deben conocer en profundidad.
1: Bueno, en el ciclo anterior hablé de una serie de prerequisitos que es el camino que transitan los niños hasta desarrollar el lenguaje, ¿sí? Y entonces muchas veces los papás cuando consultan, lo primero que comentan es que el niño no habla o que dice pocas palabras, y muchas veces pierden el foco o ponen el foco solamente en eso, y muchas veces no observan que hay otras cosas que son importantes y que no están pasando. Entonces, uno de estos prerequisitos, que yo ya lo mencioné pero lo vamos a volver a detallar, es el contacto visual, ¿sí? El contacto visual se da de manera temprana en los bebés. Esto es algo natural también, por supuesto, si el bebé es mirado, ¿no?
0: Claro, sí, sí.
1: Entonces, se da naturalmente, el primer contacto visual y es más fuerte, es el contacto visual con la mamá, y luego, por supuesto, con otras personas de la familia, ¿no? A través del contacto visual, los niños pueden conectar, comunicar, construir vínculos, ¿no? Esto le da al niño habilidades tempranas, ¿sí? Porque nosotros a través del contacto visual anticipamos muchas cosas, ¿sí? Podemos anticipar lo que le pasa al otro a través de los gestos, de las expresiones. Entonces el niño aprende a como anticipar, y también aprende ese lenguaje no verbal de la mano, del rostro del interlocutor temprano, en este caso que es la mamá, ¿no? Entonces, estas primeras formas de comunicarse, estas protocomunicaciones que son básicas para aprender a hablar, se empiezan a dar desde bebé. Entonces, los niños tienen que, por supuesto, los papás tienen que saber que esto es importante, y una de las cosas a las que tienen que estar atentos cuando el niño no habla, bueno, a ver, ¿qué está pasando? ¿Está pasando algo acá, no? Entonces, esto también lo ayuda al niñito a concentrar más la atención en los rostros y no tanto en los objetos de manera inicial, ¿no? A identificar peligros, las emociones, bueno, le permite anticipar todo esto, ¿no? Bueno, es un aspecto muy importante y bueno, y los papás tienen que estar atentos a esto, y ya se puede ver, como dije recién, desde muy temprana edad.
0: Por eso sí, yo me quedé pensando en el programa anterior, cuando una mamá le da la teta al bebé,
1: sí,
0: que es la importancia, porque viste que ahora con esto de los celulares uno es como que también, ¿no? Pienso,
1: sí,
0: que puede ser un factor de riesgo el celular,
1: sí,
0: porque no tiene ese contacto visual quizás la mamá, porque por ahí o la llama, no está con las redes, y lo importante es que cuando tenga ese vínculo, como vos decís, de bebé, uh-huh, que puedan verse la cara ambos.
1: Exactamente, es esto lo que yo estaba diciendo, es esto que vos pusiste con palabras más sencillas, pero a la vez es así, digamos. Esto es como básico y es fundamental que pase. Y hoy en día mucho de esto no está pasando, porque bueno, porque hay muchos distractores, no solamente el celular,
0: claro,
1: sino, bueno, no, hay muchas cosas, pero fundamentalmente sí las pantallas. Y el bebé mira a la mamá. Como decíamos los otros días, el bebé tiene predisposición por el rostro humano, aunque muchas veces uno no sabe hasta dónde ve en los primeros días. Bueno, el niño va desarrollando esta habilidad, ¿no?, de poder interpretar lo que ve, pero el rostro de la mamá no lo confunde.
0: Claro.
1: Y, por supuesto, como decía recién, ¿no?, la mirada, la expresión facial, todo esto transmite muchísimo, ¿sí? Por supuesto, eso le sumamos el contacto del cuerpo de la mamá, los latidos que ya conoce, como dijimos los otros,
0: claro,
1: días, ¿no?, desde que se formó, el olor de la mamá, la voz de la mamá. Entonces, este momento es tan importante, y bueno, las mamás sobre todo tienen que como tenerlo muy en cuenta esto, muy en cuenta, porque la verdad es que es la matriz del desarrollo del lenguaje, aunque parezca que no, pero es así.
2: Es la mamá. Bueno, vamos a ir a una pausita musical, después continuamos.

0: Continuamos en Somos Grávidas y estábamos hablando de algunos prerequisitos. Si querés continuar un poquito, Sil,
1: bueno,
0: nombrando otros.
1: Voy a nombrar dos prerequisitos más y bueno, en el próximo bloque vamos a hablar bien de las pautas de estimulación, que es algo que le interesa mucho a los papás. Mm. Bueno, otro prerequisito que ya se empieza a ver cuando los bebés ya son un poquito más grandes es la atención conjunta, ¿sí? La atención conjunta, atención es atender, ¿sí? Prestar atención. Conjunta porque es entre dos personas sobre lo mismo, ¿sí? Esto es fundamental. Se da, por supuesto, en los momentos de juego, en los momentos que el niño comparte con algún familiar, con la mamá o con algún adulto, ¿no? O con un niño también. La atención conjunta es atender ambos a una situación o a algo puntual. Puede ser un libro, un juego, una actividad. Entonces, la atención conjunta favorece el desarrollo cognitivo y emocional del niño, ¿sí? Esto procura también para el niño momentos de conexión con el otro, ¿sí? Porque yo estoy, vamos a suponer un ejemplo, ¿no? Estoy jugando con masa. Entonces compartimos un juego y los dos estamos haciendo lo mismo. Entonces yo le digo, tomá, toma un pedacito, a ver qué estás haciendo vos. Estamos los dos compartiendo la atención sobre algo que estamos haciendo los dos juntos, ¿no? Sí. Bueno, esos serían los momentos de conexión que se dan. Momento de aprendizaje familiar, ahí entra en juego también la familia. Esto estimula también la capacidad de compartir la atención con otras personas y permite que los niños aprendan observando a los adultos, porque el adulto en esa situación hará algo o le enseñará algo o jugará algo y el niño aprende, jugando, mirando o realizando la actividad, ¿no? Bueno, el otro prerequisito que quería destacar también, porque es importante que los papás sepan que para que los estimulen y que es importante que sepan que el niño tiene que hacerlo para poder hablar también, es la imitación. Esto es importante también porque el lenguaje en ciertas medidas se imita, ¿no? Claro. Si bien es algo que se construye, pero también se imita. Entonces, el proceso de imitación puede ir desde imitar sonidos, imitar gestos, expresiones faciales. El niño tiene que hacer todo un proceso porque tiene que mirar y copiar, reconstruirlo en su propio cuerpito, con su mano, con su cara, con su voz, algo que hizo otra persona. Entonces, esto también es importante porque muchas veces los niños no tienen desarrollada esta habilidad. Es algo que se da de manera natural en los vínculos, en la estimulación materna, digamos, como natural, que las mamás les enseñan a los nenes, a los bebitos, primero a tirar besos, a saludar, bueno. Entonces, esto es algo que se da naturalmente, pero yo lo destaco como para que los papás sepan que es importante, no es solamente que queda en un juego y nada más, ¿sí? Es importante que el niño aprenda a imitar. En lo que a nosotros nos compete, fundamentalmente, como fonoaudiólogo, la imitación de sonidos, ¿sí? Imitación de sonidos porque luego estará relacionado con los sonidos del habla. Y, por supuesto, la imitación de las expresiones faciales porque también es parte de la comunicación no verbal, ¿no? Entonces, esto ayuda al niño a conocer su cuerpo y, por supuesto, a interpretar en el otro, esto que hablábamos hoy también en el contacto visual. Para esto, para tener una buena capacidad de imitar, debo tener como prerequisito anterior el contacto visual. Es todo algo que se encadenado. Va dando encadenado. Exactamente. Y entonces este proceso de imitación, los niños reproducen, observan y reproducen lo que hace el adulto. A partir de los 8 meses podemos empezar a estimular a los bebés o un poquito antes también. Lo más habitual es ver que le enseñan a tirar un beso, a saludar, bueno, y los sonidos onomatopéyicos en la medida que el niño empiece a comprender, ¿no? Los sonidos onomatopéyicos son hermosos si están bien empleados, ¿no? Porque muchas veces se pasan de mambo, le digo yo a los papás, porque vienen con 2 añitos y siguen teniendo sonidos onomatopéyicos y tienen palabras. Entonces yo siempre le digo, si ya hay palabra, el sonido ya no cumple ninguna función. Entonces eso es importante que los papás sepan que es algo que lo ayuda al niño a aprender. Porque ¿qué pasa? Cuando el niño hace un sonido onomatopéyico, lo reproduce o lo dice, lo produce, primero que lo está escuchando, interpreta que corresponde a algo, ya hay una especie de signo ahí, ¿no? Porque es algo que representa algo, ¿no? Y por otro lado, todo lo que tiene que ver con los sentidos, cómo lo escucha, si lo reproduce igual, los movimientos de la boca, lo que siente en su boca al producir este sonido onomatopéyico. Y, por supuesto, también lo estimula para el juego, para todo lo que tiene que ver con esto de compartir con el otro. Las onomatopeyas son miles, hay un universo de onomatopeyas, de animales, de vehículos, de emociones, de acciones. Todo esto al niño le da una base también sensoperceptiva para el desarrollo del habla. Voy a poner unos ejemplos para que no quede tan teórico. Si yo al niño le digo, ¡ah, chi!, y lo ayudo, lo incito a que haga la imitación del estornudo. Bueno, implícitamente el niño está aprendiendo a decir el fonema CH. Uh-huh. Cuando digo achi, uh-huh, estás aprendiendo un sonido que después va a usar para hablar, ¿sí? Uh-huh. Si yo le digo, bueno, a ver cómo hace el tambor, pum, pum, pum, estoy trabajando la P, ¿sí? Estoy trabajando la P, la N, bueno, distintos fonemas, ¿no? Por ponerle unos ejemplos, es algo que le va a dar una base después para adquirir los fonemas del lenguaje. Acá, de alguna manera, está imitando sonidos, escuchándolo, reproduciéndolo, pero que a la vez es la base de del habla de su entorno, ¿no? De su habla nativa. Bueno.
0: Sí, sí. Y, Silvi, ¿qué pautas pueden utilizar los papás para apoyar o impulsar el desarrollo del lenguaje en los niños?
1: Bueno, vamos a arrancar un poquito con esto y después vamos a seguir en el próximo, porque esto va a ser lo final, claro. Pero es mucho. Hay mucho para hablar acá y son muchos datos por ahí, pero bueno, gracias a Dios la tecnología permite que los papás vuelvan la cinta atrás y puedan escuchar nuevamente.
0: Claro, ¿no? Sí,
1: si se les pasa alguna cosa. Bueno. Si hablamos de un bebito, si hablamos de un niñito pequeñito, ¿sí? No es lo mismo que si hablamos de un niño, ¿sí? Si hablamos de un bebé, lo primero que nosotros tenemos que procurar para estimularlo adecuadamente en la comunicación inicialmente, ¿no? Y el lenguaje también, procurar el cara a cara, que sería esto de buscar el contacto visual, ¿sí? Uh-huh. Esto parece una pavada, pero no es una pavada. Por ejemplo,